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0: 7 y 29.
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0: Son las 8 en punto.
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0: 8 y 31.
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0: 8:57.
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0: 9 y 29.
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0: 9 y 50.
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0: 9 y 59.
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0: 10 y 28.
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0: 10 y 58.
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0: 15 y 28.
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0: 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Y 38.
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0: 11 y 58.
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0: 12 y 28.
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1: 12 y 57.
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0: 21 y 27.
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0: y 55.
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0: una y 59.
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0: 22 y 29.
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0: 3 y 1.
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0: 23 y 29.
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0: 53 y 58.
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1: Para Julián Capuno, para mis amigos de Cajamarca, para todo el Perú, con mucho cariño, su amigo de siempre, Peñalver Castillo.
2: Saludamos a nuestro amigo Elen Mamani. Me dice David, por favor, estoy compartiendo la transmisión. Saludos para Elen Mamani. Donde quiera que se encuentre, un abrazo para ti, hermano. Desde su casita.

0: Para los amigos que están compartiendo por Cajamarca.
1: Ajá.
0: Están compartiendo a todos los grandes amigos. Jean Paul Lara, por ahí, el doctor Antonio.
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0: 54 y 59.
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0: Queridos amigos, queridas amigas, gracias a la bendición de Dios, estamos una vez más con este su programa que lleva como título Una cita con tu destino. Gracias, queridos amigos, por dejarme ingresar a cada uno de sus hogares. Gracias de verdad, queridos amigos, porque este programa es para unir a la familia. ¿Cuántos hogares que no son felices? ¿Cuántos hogares que están al borde de la separación? ¿Cuántas mujeres que en estos momentos son abandonadas por sus esposos? ¿Cuántas mujeres que están llorando, que están sufriendo, porque no pueden encontrar una solución a sus problemas de hogar? Cantidad de personas que están llegando hasta mi santuario de curaciones. Mujeres enfermas, mujeres abandonadas, con lágrimas en los ojos. Hay hombres también que están llorando, que están tristes. Se encuentran solos, abandonados, preguntándose por qué tanta mala suerte. Por eso te invito a ti, querido amigo, que tienes problemas en tu hogar, tú que tienes problemas con tu pareja, porque tu pareja ha cambiado de la noche a la mañana, de un momento a otro ha cambiado, y te preguntas, ¿por qué, Dios mío? Si me amaba, si me quería, si estábamos bien, ¿por qué cambió de un momento a otro? Eso es lo que tienes que hacer, averiguar la verdad, ¿por qué cambió? Quiero también hacerle esta cordial invitación a ti, amigo, que estás enfermo, tú que estás postrado en esa cama con esa enfermedad que nadie te puede curar. ¿Cuántas personas que se están quedando paralíticos? Personas que han sido víctimas de maldades, víctimas de brujerías. ¿Cuántos negocios que están fracasando? ¿Cuántas mujeres engañadas que hasta hijos sin padre tienen? ¿Sabe por qué, queridos amigos? Porque existe la envidia, porque existe la brujería. Es por eso que hay tantos hogares destruidos, parejas separadas, hombres que han perdido su hogar, hombres que están botados en el alcoholismo, en el vicio del alcoholismo. Mujeres que han perdido su hogar. Mujeres que se han metido en el mundo de la prostitución. Una cosa increíble, queridos amigos. Cómo cuentan las noticias, los diarios, en la televisión. Las cosas que están pasando en esta vida en que vivimos. Tantos crímenes, delitos, violaciones, desgracias. Es porque existe la maldad.
1: Cinco,
0: existe el daño, seis. Existe la brujería. Por eso, queridos amigos, lo único que nosotros debemos de hacer es creer en Dios. Creer en Dios, queridos amigos. Tratar de evitar los problemas. Cuídate, querido amigo, de los que te rodean. Nunca te confíes en nadie. Aquí está tu amigo Ángel, el curandero internacional. Aquí estoy para ayudarte, para aconsejarte. Ya no sufras más. Visítame y pregúntame. ¿Por qué tus hijos te han abandonado? ¿Por qué tu esposo ya no te quiere, ya no te ama? ¿Por qué tantos años que estás postrado en una cama enfermo y nadie te ha podido curar? ¿Por qué tu pareja te ha abandonado o ha cambiado de un momento a otro? ¿Por qué tus hijos no quieren estudiar, no quieren trabajar? ¿Por qué tu chakra ya no produce como antes? ¿Tu negocio ya no produce como antes? Yo te voy a demostrar esa capacidad que tengo en este campo del curanderismo. Yo voy a hacer que tu vida cambie, querido amigo. Te habla tu amigo Ángel, el curandero internacional. Yo soy experto en limpias. Yo soy especialista en curaciones. ¿Qué esperas, amigo mío? ¿Hasta cuándo vas a seguir sufriendo? Visítame de una vez por todas. Usted necesita escuchar esta voz de esperanza para que puedas cambiar, hermano mío. Hay mucha gente que está enferma. Quizás hasta desahuciados por la ciencia médica. Los médicos te han dicho que tu enfermedad ya no tiene cura. Y algunos ya no quieren seguir luchando. Algunos dicen: amigo Ángel, ¿para qué voy a seguir luchando si el médico me ha dicho que al otro año me voy a morir? Ya me han dicho que mi enfermedad no tiene remedio, que ya no hay cura. Me han dicho de acá a 2 años me voy a morir. Hermano Ángel, ¿para qué voy a seguir luchando? No piense de esta manera, querido amigo, querido hermano. Porque todo tiene solución. En esta vida todo tiene solución. Aquí está tu amigo Ángel, el curandero internacional. Visítame con fe, porque a lo mejor tú eres víctima de brujerías, de hechicerías. Eres víctima de maldad, del daño. Gente envidiosa, gente mala, gente que quiere verte en la desgracia, gente que quiere verte postrado en esa cama, gente que quiere verte hasta muerto, querido amigo. Por eso visítame a mi santuario de curaciones, pero vengan con fe. Vengan con fe, porque yo te voy a curar aquel daño, aquella brujería que te han hecho tus enemigos. Yo te voy a hacer una limpieza espiritual, una purificación, y te voy a sanar, te voy a curar, porque me siento capaz, querido amigo. Vengan con fe y no esperen el último momento. 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Queridos amigos que están escuchando este programa, en esta vida en que vivimos, nada es seguro. Nadie tiene la vida comprada. No todo es felicidad. Hay momentos en la vida que nos sentimos solos. Sí, solos. Sin consuelo. Con problemas. Hay momentos que la vida nos golpea. Hay momentos que la vida nos hace sufrir. Nos desespera. Cuando uno tiene problemas, cuando uno está pasando momentos difíciles, necesitamos siempre de un amigo. Necesitamos una palabra de amistad, una palabra de cariño, de comprensión, porque nuestra alma está sufriendo, porque nuestro corazón está lastimado. Por eso yo quiero que ustedes escuchen este programa, porque este programa es para ti, amigo, que trabajas desde muy temprano, desde que amanece hasta que anochece. Trabajas y trabajas, te esfuerzas por tu familia. Quizás has dejado de comprarte un pantalón, quizás has dejado de comprarte una camisa, porque quieres dar todo lo mejor para tus seres queridos. Pero después te das cuenta que ese sacrificio que estás haciendo, tu familia no te está valorando. Quizás has levantado esas paredes de tu casa, has comprado una cocina, has comprado un frigider, has comprado algo para tu hogar, para tu familia, pero ellos no te están sabiendo agradecer y no te están valorando. Quizás ahorita tú estás sufriendo, estás llorando porque tu mujer ha cambiado, querido amigo. A esa mujer tú le has dado todo: tu amor, tu sacrificio, tu trabajo, tu esfuerzo. Pero te das cuenta que tu mujer ha cambiado. Ya nada quiere saber contigo. Muy por el contrario, se está distanciando de ti, querido amigo. Se está alejando de ti. De la noche a la mañana, de un momento a otro ha cambiado. Comenzaron las peleas, los malos entendidos. Ya no te habla. Te empieza a mirar con cólera. Te rechaza en la intimidad. No quiere que la toques. Te bota como si fueras una persona extraña. Y algunas veces tú reaccionas con tranquilidad, aguantas, le conversas, te rebajas. Hay que ser honestos, querido amigo, hasta te has humillado. Hasta has perdido la dignidad de varón, de hombre, rogándole, llorándole a tu pareja. Pero ella, nada, nada, simplemente te trata con desprecio. No quiere saber ya nada contigo. Te dice que hay que separarse. ¿Dónde está todo ese sentimiento que había? ¿Dónde está todo ese cariño, todo ese amor? ¿Por qué ha desaparecido? Tú no sabes qué hacer. Y a veces te preguntas, ¿qué pasó, Dios mío? ¿Por qué, Dios mío? ¿Por qué mi mujer ha cambiado? Si me amaba, si me quería, si estaba conmigo, si éramos felices. ¿Por qué, Dios mío? ¿Por qué mi mujer ha cambiado? Querido amigo, lo que tienes que hacer es averiguar por qué ha cambiado tu mujer, por qué ese cambio, por qué tanta indiferencia, por qué ese maltrato. ¿Hasta cuándo vas a continuar así? De una vez por todas, ponle punto final a este problema. No sigas maltratando tu mente, no sigas maltratando tu corazón. No te preocupes, querido amigo. Aquí está tu amigo Ángel, tu curandero, tu consejero, tu confidente. Ya no llores más, porque llorando no se soluciona nada. Ya no sufras más. Lo que tienes que hacer es traerme esa foto que tienes de tu mujer, de tu pareja, cualquier foto que tengas de ella, y yo te voy a decir por qué ha cambiado. Yo te voy a decir en mi mesa curandera por qué te trata con rechazo, con amargura. ¿Por qué te mira con odio? ¿Qué está pasando? Las cartas del tarot, las hojas de la coca te van a decir toda la verdad. Tienes que visitarme lo más pronto posible para que encuentres una solución a tus problemas. Sí, queridos amigos, como muchas personas que están llegando, cantidad de personas. ¿Y por qué no lo puedes hacer tú, hermano mío? Yo quiero agradecerles también en estos momentos a cada uno de ustedes por dejarme ingresar a cada uno de sus hogares, ya que a través de mis palabras, a través de mis consejos, de mis orientaciones, ya que este programa trata de unir, de orientar a todos mis amigos. Si yo me encuentro en esta ciudad, es para unir a las parejas. Usted, en especial, que me está escuchando en estos momentos, tal vez te encuentras preocupado, triste, desesperado, pues te doy un consejo. No pierdas las esperanzas. No te des por vencido, querido amigo. Siempre hay una solución para todo problema. Todos los días estoy saliendo a través de esta misma emisora, porque estoy llevando mi voz de aliento para darle esas fuerzas, para que encuentren la paz, la felicidad. Y también pensando en tu salud. ¿Qué quieres tener, hermano mío? ¿Buena salud? ¿Un buen hogar? ¿Una buena esposa? ¿Un buen negocio? ¿Un buen trabajo? ¿Quieres ganar bien? Entonces levántate con actitud positiva. Levántate con mucha fe, con mucha confianza, con mucho optimismo. Yo sé que muchos que me están escuchando en estos momentos, gente alegre, gente contenta, sana, familias respetables, llenos de amor, llenos de esperanza, llenos de salud. Es que la salud es el tesoro más grande del ser humano. Aunque parezca mentira, hay personas que pierden la salud por descuido. La salud se pierde porque no vivimos en paz. La salud se pierde porque no vivimos con amor. ¿Cuántos enfermos quisieran vender su carro, su casa, esa casa de 4 o 5 pisos? Quisieran vender todo el tesoro que tienen, tan solamente por salvar su salud, tan solamente por curarse, por sanarse. Es que salud, la salud cuesta mucho. La salud es la palabra más sublime que nos puede dar alegría. Estando bien de salud, tenemos felicidad,

0: escucha este programa. Tú que por tantos años vives lamentándote por tu mala suerte, porque quizás vives siempre enfermo, porque tal vez no eres feliz en tu hogar. Quizás tus hijos o tu familia más cercana, tu familia más allegada, ya están cansados de tu enfermedad. Porque tu familia a veces dice, ¿por qué no te puedes curar? Tanta plata, tanto dinero gastamos. ¿Y por qué no te puedes curar? A veces la familia se cansa, a veces la familia se aburre, hasta los hijos se cansan de uno. ¿Parece mentira? Hay que tener suerte para los hijos, hay que tener suerte para la familia. Por eso cuiden su salud, queridos hermanitos. Por eso yo les hago esta cordial invitación a que vengan a mi santuario de curaciones, a mi templo de curaciones. Yo puedo ser un rayito de luz para que encuentres esa sanación, esa curación que por tantos años estás buscando. Querido amigo, visítame lo más pronto posible. ¿Por qué esperar el último momento? Este es el momento que estabas esperando para decirle ya, basta ya tanto dolor, basta ya tanto sufrimiento. Visítame con amor, visítame con voluntad, visítame con las esperanzas de que vas a encontrar una solución a tus problemas. 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

0: 5 y 27.
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3: 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Un tratamiento natural que no va a afectar ningún otro órgano como el hígado, el riñón, el vaso, el páncreas. Muchas veces nosotros para curarnos un tipo de enfermedad, estamos consumiendo o ingiriendo productos químicos, ¿cierto? Pero ¿qué está pasando con los otros órganos que lo reciben, que lo procesan, que hace que su cuerpo pueda combatir lo que son con antibióticos, ciertas enfermedades o infecciones bacterianas? Entonces, ¿qué está pasando con estos órganos? Como el estómago, provocando una gastritis. ¿Qué está pasando con su hígado? Provoca lo que es un hígado graso. ¿Qué está pasando con el riñón? También el riñón no está realizando su función como debe de ser al 100%. 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una limpieza intestinal, una purificación de sangre. Primero, hay que ver cómo se encuentra el paciente. Muchas personas se interesan en su salud solo cuando ven que ya no pueden concentrarse. Les cuesta mucho comprender, olvidan las cosas, comienzan sus miedos y tener problemas de salud. Para iniciar un tratamiento, lo ideal es realizar una purificación del cuerpo, de manera digestiva, la sangre, las articulaciones, los órganos. Muchas veces las articulaciones y los órganos demuestran un mal funcionamiento. Hoy contamos con un té chino, este té, que ayudará a corregir la digestión para las personas que sufren de estreñimiento, aquellas personas que están sufriendo de hemorroides, sangrados intestinales. Va a corregir la evacuación de los alimentos, eliminando toxinas del cuerpo, dando un buen inicio al tratamiento luego de corregir la digestión y permitir los movimientos peristálticos de los intestinos. ¿Qué va a ayudar? Va a ayudar a iniciar lo que son cualquier tipo de tratamiento. Ojo, no todas las personas pueden realizarse esta limpieza intestinal, Para eso usted va a ser asesorado por una persona profesional, porque aquellas personas que sufren con úlceras péticas o duodenales no pueden realizarse este tipo de limpieza, pero sí pueden tomar un tratamiento para tratar estas úlceras o problemas gastrointestinales, para luego seguir lo que es el tratamiento para la regeneración de tejidos, que es la purificación de sangre. Muchas personas dicen, no, yo no sufro de nada, a mí no me da sed, no tengo molestias, pero cuando ya empiezan a tener estas molestias, van corriendo a buscar la solución. Y muchas veces caen en malas manos o personas inescrupulosas que no les interesa que usted recupere su salud. Solamente les interesa vender. Sin embargo, nosotros nos encontramos comprometidos, enfocados en la recuperación de los pacientes, mantenerlos informados de una excelente estrategia para llegar a que ustedes sean leales con nosotros mismos. Usted va a poder recuperar la salud y usted mismo va a recomendar, va a ayudar a que otras personas se puedan curar, se puedan sanar, no solo para educar a los pacientes. Nosotros tenemos la paciencia de poderles explicar a cada uno de ustedes qué tipo de tratamiento está llevando y cuánto tiempo va a durar. Muchas veces no nos explican, nosotros nos vamos a diferentes sitios y no nos explican, solamente nos dicen toma esto y lastimosamente... nosotros nos quedamos con esa gran interrogante de poder decir, ¿para qué estoy tomando esto? Solamente sé que es para mí, es un tratamiento, ¿cierto? Sin embargo, nosotros ahí en tienda les vamos a poder explicar, de que usted, ¿cómo va a iniciar su tratamiento? ¿Qué necesita realizarse? Como ya les venía explicando, primero, lo ideal, en casi todos los tratamientos, en casi todos, se puede y se necesita realizar lo que es una limpieza gastrointestinal, que ayuda a botar toxinas y así ayuda a purificar su cuerpo. Adicional de una limpieza de purificación de sangre, que ayuda a eliminar colesterol, triglicéridos, aquellas personas que sufren de varices. Muchas personas sufren de varices y no les hacen caso. Ojo, estos trombos, estos coágulos viajan a través de las venas llegando a zonas que nosotros no podemos pensarlo, ¿cierto? Y muchas veces empiezan el dolor de cabeza, los mareos, el cansancio, empezó a bajar la vista, se empiezan a complicar diferentes enfermedades. ¿Pero por qué? Porque no le hacemos caso a la enfermedad. 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alternativos con productos chinos 100% originales. 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Nosotros nos enfocamos en que usted recupere su salud. ¿Por qué? Porque esa es la mejor publicidad que nosotros podemos tener. La recomendación boca a boca a cada una de aquellas personas que ya se han curado, se han sanado y dan fe y testimonio de la eficacia de los remedios medicinales chinos. ¿Cansado de tener gases intestinales, inflamación de vientre, eructos, vinagreras, saliva espesa, sensación de náuseas y vómitos, dolor de estómago o diarrea? 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
13: Debido a la gran demanda de la campaña de salud integral con remedios chinos, se estará llevando a cabo una vez más en esta linda localidad, gracias al Centro Internacional, como ustedes ya saben. Contamos con profesionales en medicina vegetal china. Ustedes tienen la gran oportunidad de iniciar su tratamiento con remedios chinos y mejorar su calidad de vida con la mejor alternativa del mundo, como son los remedios chinos. Como ustedes ya saben, allá en China el 90% muere por vejez y no por enfermedad. Aquí en Latinoamérica el 90% muere por enfermedad y no por vejez. Los chinos prácticamente llevan una alimentación sana, y si ellos tienen algún hábito alimenticio, lo contrarrestan con su medicina vegetal. Por eso hemos traído nosotros muchos secretos, tratamientos para combatir diversas enfermedades que hoy en día viene causando mucho sufrimiento en muchos hogares y muchas personas. Vamos a hacer un ejemplo. Mientras que el desayuno del niño de Latinoamérica es cocoa, té, café, golosinas, o quizá por ahí puro antojos, el desayuno del chinito, del hijo del chino, son verduras, tónicos, extractos, semillas, raíces, aunque ustedes no lo crean. Cuando el niño del peruano se saca mala nota, el padre lo que hace lo golpea, lo lastima, lo insulta. En cambio, el chino no castiga a su hijo. El chino no lo va a castigar físicamente ni psicológicamente. Le da, en vez de darle una buena paliza, le da un buen tónico, unas buenas vitaminas. Y eso es lo que nosotros tenemos que hacer. Si tienes problemas de la memoria, debilidad de la vista, te olvidas las cosas, ya no ves bien, tienes mareos, dolor de cabeza, está propenso a sufrir de derrame cerebral, usted puede tratarse a tiempo con la medicina china. Hay muchas alternativas. Hay personas que de la noche a la mañana tú lo ves caminando por la calle, sanos y buenos, pero al día siguiente lo ves paralítico en una silla de ruedas o postrado en la cama de un hospital sin poderse mover. La parálisis facial, la hemiplejia, parálisis de medio cuerpo, parálisis general se llama derrame cerebral a consecuencia de neuronas muertas del cerebro. Personas que han tenido un golpe a la cabeza, tienen muchos problemas, ya no resisten una preocupación, una alteración, de un momento a otro se caen desmayados y luego se quedan paralíticos para siempre. Y si se recuperarán en 1, 2, 3, 4 años. Si usted tiene estos problemas del cerebro, cualquier problema, por más leve que sea, debemos cuidar la computadora más completa del mundo. El cerebro es el milagro que Dios ha hecho con nosotros. Es importante cuidarlo. Hay un gran tónico, un gran remedio. Es un gran tónico elaborado de raíces y semillas chinas para fortalecer completamente el cerebro. Usted tiene mareos, se olvida las cosas, tiene peligro de desmayo o siente que se le adormece su brazo, su pierna, medio rostro, tómelo ya y evite un derrame cerebral, porque es muy triste ver personas con esa enfermedad. Y el derrame cerebral no respeta raza, color ni edad. Hay jóvenes, hasta niños que han tenido este problema. Por eso yo les recomiendo un tratamiento con el Watu Shai Shao, 100% vegetal, no tiene ningún aditivo químico como todos los productos en medicina china. Usted puede tomar este gran tónico aprovechando la campaña, y si usted desea ver bien, desea evitar quedarse ciego, también este gran tónico fortalece el nervio óptico, ha devuelto la visión a millones en el mundo, con la ayuda de un colirio muy conocido. Un colirio vegetal es el único extracto vegetal chino que es conocido a nivel mundial, y nosotros lo hemos traído para cada uno de ustedes. Es un colirio chino que elimina nubes, carnosidades, cataratas, conjuntivitis, irritación de la vista, cualquier problema de la visión. Usted puede tratarlo con el extracto Pienqing, pero consulte con un profesional. Por eso nosotros estamos realizando esta campaña. Completamente gratis es la consulta. Fortalece el nervio óptico exteriormente y ayuda a devolver la visión. Usted puede tratarse. No vaya a pensar que con un lentes o en un oculista te vas a curar de la ceguera. Toda persona que usa lentes está condenado a comprar cada vez un lentes más gruesos, que hasta que parece la base de una botella, y cuando te sacas ese lente ya no ves, te quedas ciego. Entonces el lentes no cura, pues, hermano. Quiero que usted comprenda, usted tiene que ir a la base de la enfermedad. El origen de la enfermedad está en el nervio óptico, y ahí se combate la ceguera. Reflexionen todos y cada uno de ustedes, porque la salud es el tesoro más preciado que Dios nos ha dado. Podrá ingresar usted a la lista de testimonios y casos ya curados con los remedios chinos, porque desde el primer momento que se ha llevado la primera campaña en esta ciudad, ya son personas que han notado la eficacia de los remedios chinos, y gracias a ellos estamos llevando a cabo esta nueva campaña. Los remedios que causan mayor asombro a nivel mundial es un tratamiento muy conocido para el problema de los huesos. Hoy en día hay personas que tienen problemas del sistema óseo, sufren de reumatismo, artritis, artrosis, osteoporosis, descalcificación de los huesos, jóvenes que sufren una fractura y no se pueden recuperar. Hay madres de familia que prácticamente ya no pueden ni correr y simplemente tienen 40, 35 años. Tienen problemas de los huesos. Hay que fortalecer el esqueleto humano. El esqueleto humano es el chasis para mantenernos fuertes. El sistema óseo no solo necesita calcio. Hay personas que dicen: yo tomo calcio, calcio, calcio todos los días, pero es por gusto, porque el calcio no se asimila si no hay vitamina D y no hay vitamina C. Entonces, ¿en qué alimentos podemos encontrar la vitamina C, la vitamina D? Ustedes ya saben. saben, o quizá no, pero yo les voy a enseñar. Por ejemplo, tomar extracto de apio todos los días, jugo de naranja, aunque sea un vaso diario, y ahí encuentras todas estas propiedades. Pero si usted desea tomar un tónico directo que contenga vitamina D, vitamina C, antioxidantes y calcio, es la mejor solución, porque va a curar definitivamente reumatismo, artritis, artrosis, osteoporosis, hasta peligro de cáncer a los huesos. Es elaborado a través de un cartílago de un pescado chino. Quiero que no lo vaya a confundir, porque hay muchos cartílagos que también tienen muchas propiedades. Es prácticamente la mejor alternativa para combatir cualquier problema al sistema óseo. Usted también puede tratarlo, es un extracto granulado para eliminar la acumulación de ácido úrico en las articulaciones, eliminando completamente el peligro a que tú prácticamente quedes en silla de ruedas o en cualquier momento ya no puedas mover ni los dedos de tus manos. La alimentación es lo más importante. La enfermedad entra por la boca. No deje pasar las oportunidades que les brinda el Centro Internacional. 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
13: 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Sienten un mal olor en la zona de la boca, amanecen con la boca amarga, saliva espesa, lengua sarrosa, con vinagreras, gases, acideces, comen alguna fritura o alguna comida pesada y ya de inmediato comienzan a sufrir de dolores estomacales, sienten ardor al estómago. Es muy peligroso el ardor al estómago, ya que es un principio de gastritis. Hay personas que no le hacen caso a este calor estomacal, simplemente toman agua fría y se les pasa, pero poco a poco viene siendo más crónico y puede sufrir usted de gastritis aguda. Cuando la gastritis es aguda, comienza pues a molestar la boca del estómago de tiempo en tiempo, pero cuando se hace crónico, comienza a arder y doler y a ocasionar vinagreras y gases en la zona del estómago. Ya pues la gastritis está avanzando con peligro de úlcera gástrica. Cuando la úlcera gástrica se apodera, ya comienzas pues prácticamente a adelgazar y puede llegar un momento que puede reventar una úlcera en el estómago y se desata la úlcera crónica, una herida en el estómago, estando a un paso de sufrir cáncer al estómago. Es importante que te cuides de esta enfermedad muy común hoy en día. ¿Cómo se origina esta enfermedad? 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Aquella persona que no come a sus horas, mastica mal las comidas, come apurado, come alterado, renegado o hace malas combinaciones en su alimentación, está condenado a sufrir de esta enfermedad. Como esa persona que a veces come una fritura, un pollo a la brasa y luego una gaseosa helada, o ha consumido licor y al día siguiente comete el error de seguir bebiendo, inclusive ingiere comidas picantes como el famoso ceviche. Es muy importante que consultes con tu médico de confianza para que él pueda enseñarte cómo alimentarte. 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Hay otra enfermedad muy común, se está apoderando del aparato digestivo, que es el estreñimiento crónico. Personas que ya tienen hemorroides sufren de estreñimiento crónico y están en peligro de sufrir cáncer al colon. Personas que sufren de disentería crónica, cada vez que comen algo pesado ya se les afloja el estómago y están condenados prácticamente a sufrir de cáncer al intestino grueso. ¿Cuántas enfermedades hoy en día mucha gente no le hace caso, lo controla con remedios caseros o simplemente toma algo para calmar y no curar? Y de esa manera llega el momento a que viene la mala noticia del cáncer al estómago, cáncer al intestino, cáncer al hígado, y de esa manera luego lo están lamentando. Es muy penoso ver personas operadas de estos órganos. Hay muchos casos de personas que viven con un estómago artificial y solamente viven de sueros, ya no pueden comer nada. Cuídese mucho, porque el cáncer al estómago ocasiona la muerte. El cáncer al colon también.
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0: Cinco y 59.
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Según algunos testigos, es de que dos mujeres salieron de esta unidad vehicular dejando un vehículo color negro de marca Toyota, que prácticamente, bueno, ha terminado por impactar contra la berma de concreto. Bien, esta es la información que nosotros tenemos a esta hora de la mañana. No olviden seguirnos y también compartir. Buenos días. 162.

0: interior, el señor Astudillo, pueda brindar las declaraciones correspondientes a raíz de este tema, porque se dio a conocer en medio de este contexto del concierto de BTS, que bueno, la captura fue informada por la policía, pero recién ya a las 7-8 de la noche ya se pudo tomar mayor importancia porque ya se había confirmado, incluso esta persona, eso es una información por confirmar, se habría sometido a una cirugía para que así no pueda ser identificado rápidamente. Son cosas que ya las autoridades correspondientes tendrán que determinar y esta es la información que tenemos para los 95.5 de la FM en Lima Exitosa, la voz de los que no tienen...
1: Omar, gracias por el reporte. Más o menos la misma ruta del monstruo, ¿no? Salen de Perú, se van a Brasil, van por Argentina, en el caso del monstruo terminó en Paraguay, en el caso del loco Joe terminó en Argentina. Y qué bueno que haya una coordinación entre la policía peruana, la policía argentina y la policía brasilera para seguirle los pasos y, por supuesto, en un momento determinado, como ocurrió el día de ayer, caerle con todo y capturarle a este delincuente que ha sido como una especie de sucesor en la línea de mando, en el nivel de cabecilla de el monstruo, como uno de los más importantes, digamos, líderes de las organizaciones, porque son hasta varias, de extorsionadores en Lima Norte. Cayó entonces Loco Joe, peligroso cabecilla de extorsionadores de transportistas. Esta es la hora, son las 6:13 a.m. Desde San Borja, la presidenta de la República, Keiko Fujimori, anunció la conformación de un nuevo comando unificado en el marco de la lucha contra la criminalidad. Explicó dónde será la base de operaciones de este nuevo grupo, que será encabezado por las fuerzas del orden, y señaló lo siguiente.
2: Anuncio el establecimiento de un comando unificado. Comando unificado para enfrentar y derrotar la criminalidad y la delincuencia. Aquí, en el cuartel general del ejército, vamos a establecer un gran centro de control y operaciones para dirigir todas las acciones.
1: Una especie de cuarto de guerra, me suena a este centro de operaciones que va a ser en el cuartel general del ejército en San Borja. La jefa de Estado informó además la creación de una comisión especial del Ejecutivo, integrado por diversos ministerios y otras entidades involucradas, que buscará erradicar a las bandas criminales.
2: Estamos creando la comisión especial del Ejecutivo de lucha contra la criminalidad para articular con los ministerios, con todas las instituciones públicas y también las privadas cuando sea necesario. Vamos a sumar a todos los actores involucrados, a la Unidad de Inteligencia Financiera, la Dirección Nacional de Inteligencia, OSIPTEL, y a las compañías de telecomunicaciones para que se integren y se unan a esta gran ofensiva.
1: En esta misma ceremonia, Keiko Fujimori reiteró su promesa de expulsar del país a aquellos extranjeros infractores y retomar el control de los centros penitenciarios del país.
2: Vamos a aparecer donde menos se lo imaginen para realizar operativos de búsqueda y capturas inmediatas. Vamos a expulsar en tiempo récord a los extranjeros que llegaron para romper la ley y atacar a los peruanos. Vamos a retomar el control de los penales y a incomunicar a los internos que siguen delinquiendo para que no continúen dirigiendo sus ataques.
1: Sobre este tema converso a esta hora de la mañana con Julio Corcuera, ex viceministro del Interior. Señor Corcuera, ¿cómo está? Buenos días y bienvenido a Exitosa.
3: Muy buenos días, Manuel. Un buen día para ti y toda tu audiencia.
1: ¿Qué le parece, qué opinión tiene sobre lo anunciado por la señora presidenta de la República? Primero, un nuevo comando unificado, un comando que, según señala, va a tener su centro de operaciones en el cuartel general del ejército. Es un comando, si se podría decir, de élite, que está conformado, según lo que ella ha señalado, por 1.350 personas exactamente, de los cuales cuales 500 son del ejército peruano, 250 de la marina, me parece que 200 de la fuerza aérea, 80 de fuerzas especiales conjuntas y 320 de la policía nacional. Este comando unificado, ¿a qué le suena a usted?
3: Mire, hay algunas cosas de tener en cuenta, al menos tres, ¿no? La primera es que desde que ha comenzado el gobierno, es la primera vez en que noto con claridad que la presidenta tome liderazgo de este asunto. Si usted ha notado con anterioridad, quien daba esos anuncios o aparecía era el primer era el ministro del Interior, y eran anuncios más genéricos, ¿no? Vamos a poner recuerda usted a la inteligencia alrededor de las empresas de transporte o cosas parecidas, o el ministro de Defensa, que en su defecto decía que iba a poner a los militares alrededor de los patios de operaciones de transporte y bueno, cosas afines. Lo segundo es que, además de esta mención del comando unificado, hay una serie de elementos que hacen notar una visión más integral del abordaje de la seguridad, porque yo quiero llamar la atención de al menos tres cosas ahí, ¿no? La primera es que involucra a

0: ruta del dinero, atacar los medios que le dan vida a una estructura criminal resulta importante. Sí, ciertamente esto del comando unificado tiene una correlación en donde se le da cierta prioridad a las Fuerzas Armadas, al menos en el discurso. Solamente me queda a mí ahí la sana, digamos, preocupación de cómo se articula esto con la función constitucional que tiene la Policía del Trabajo en términos de investigación criminal. Lo digo porque, aun cuando fuera que las Fuerzas Armadas contribuyesen a detener a uno o a diversos líderes de organizaciones criminales, nada de eso reemplaza que quien va a ir a la investigación criminal, quien va a ir al juicio, quien contribuye a obtener las pruebas de esta investigación es la policía y no ninguna otra institución como el ejército, la marina o la Fuerza Aérea del Perú.
1: Ahora, esta propuesta es inédita, ¿no se hizo antes un comando unificado policial militar para la lucha contra la criminalidad?
0: No, en general, hay dos elementos. Un término, la primera es que está muy en función a lo que en la región se ha venido planteando. En Ecuador, por ejemplo, en México, en Colombia, es la tendencia de la región. Y en segundo término, en el Perú, no se recuerda algo parecido, al menos no con el presidente Gerín, ni el presidente Balcázar, ni Dina, ni Pedro Castillo, ni Vizcarra. Ahora, acá hay que tener en cuenta lo siguiente también. Nunca en estos últimos 10 años o nunca en la historia republicana hemos vivido una situación tan aguda, tan crítica de inseguridad o de amenaza de las organizaciones criminales como vimos en estos días.
1: Ahora, ¿Qué le puede aportar a la lucha contra la criminalidad un comando unificado en el que lo que en concreto se está añadiendo a la labor policial, 500 miembros del ejército, 500, 250 de la Fuerza Aérea, 200 de la Marina de Guerra, que es, digamos, el aporte de las Fuerzas Armadas? Es decir, si yo sumo son 500 más, 500 más 250 son 950 miembros de las Fuerzas Armadas. ¿Qué diferencia pueden hacer, incluir en la lucha contra la criminalidad 900 efectivos militares?
0: Eso no lo ha especificado, no lo ha dicho, quedan ahí, naturalmente, al no decirlo, quedan algunas preguntas en el aire, pero yo sí puedo tener aproximaciones al respecto, ¿no? Nosotros podemos pensar de pronto que o asociar eso alrededor de la participación de los militares, poniendo al militar en la calle, o como dijo alguna vez el ministro de Defensa, poniendo un militar un miembro del ejército en cada empresa, en cada bus de transporte público. Eso no tiene sentido y eso no es efectivo y no es realista, pero sí existen capacidades que las Fuerzas Armadas pueden contribuir. Por ejemplo, los temas de inteligencia, digamos, aviación, la Fuerza Aérea, el Ejército, la Marina, tienen equipamiento, todos en inteligencia tienen equipamiento para desarrollar imágenes, para georreferenciar algunos tipos de escenarios, por ejemplo, las pistas que clandestinas sobre las cuales opera el narcotráfico. Y eso contribuye con información. Otro elemento, por ejemplo, además de los temas vinculados a inteligencia, es el cruce de información que resulta vital para la operatividad o para obtener medios del crimen.
1: En el marco de la operatividad, una cosa que ha anunciado la presidenta es: vamos a estar en los lugares donde menos se imaginan, los vamos a buscar. Es decir, entiendo que vamos a tener operativos de rastrillaje, de presencia de policías y militares, estos grupos de élites apareciendo por diferentes lugares y haciendo, entiendo, operativos, empezando con control de identidad, o en función de información de inteligencia, interviniendo con allanamientos para detener a gente que precisamente la inteligencia nos determina como responsables del crimen. ¿Rastrillaje le genera a usted alguna expectativa o esperanza que pueda cambiar el panorama de la crisis de inseguridad en el país?
0: No lo ha dicho ayer, pero sí está, uno, en el plan de gobierno, y dos, lo ha dicho con anterioridad, sobre todo cuando era candidata y cuando comienza los primeros días. Ese tipo de operativos se parece mucho a lo que pasó en Ecuador. Lo que termina haciendo esos operativos, como hace muchos años, Amanecer Seguro, se recuerda en el tiempo de la presidenta Boluarte, es detener, eso

0: termina deteniendo a las personas que tienen alguna requisitoria pendiente, pero no garantiza que uno termine deteniendo a realmente al pez gordo, o de ese modo no se detiene ni al loco Joe, ni al monstruo, ni al jorobado, ni a Johnson, sino que son más bien actos disuasorios, o muchas veces resultan ser acciones para la cámara que cambie directamente la realidad, ¿no?
1: Ahora, incluir en esta importante comisión especial del Ejecutivo a la Unidad de Inteligencia Financiera, a OSIPTEL, a las operadoras de servicio y a los bancos, ¿qué nivel le da? O sea, digamos, ¿qué esperanza nos podría generar que estén ellos ahí? ¿Qué efecto decisivo podría tener en la lucha contra la criminalidad?
0: A mí esa es la parte que más me entusiasma, es la parte más positiva de ese planteamiento, porque se mira el problema de seguridad de una visión bastante más integral. Mire, incluir a la UIF, incluir a las empresas de telefonía, a los bancos, contribuye directamente a buscar la ruta del dinero, a quitar el dinero a estas organizaciones criminales, y con esto se contribuye a desarticular las mismas estructuras. Es decir, es más importante que detener a una persona, a un sicario, a un pistolero, a un gatillero, algún operador del crimen organizado, tirarse abajo su arquitectura criminal. Entonces, en tiempos en donde el crimen se viene organizando más, el Estado tiene que cambiar también su enfoque y ahogar las finanzas del crimen.
1: Ahora, ¿usted tiene alguna explicación a la pregunta que me estaba haciendo desde ayer? ¿Por qué haber esperado 70 días y 420 muertos para hacer este anuncio?
0: La verdad, yo no me explico. Me parece que empieza a salir de un marasmo, porque al inicio, si usted nota, existido una serie de mensajes cerrados, en el sentido de dubitativos, ¿no? Se decía una cosa, de otra, se dijo que se iba a poner un militar en cada bus de Lima, se recuerda que se iban a poner militares en los patios de
1: maniobra, paradero, rutas.
0: Sí, paradero. Y luego se dijo que iban a poner a los militares en los perímetros de los penales. Pero, Manuel, ponen los militares en los penales, ¿para qué? Para que nadie se escape de los penales. Ese no es el gran problema nacional. Sí, sí. Y finalmente, ese tipo de medidas han ido quedando en el olvido. Y ahora presenta, en principio, hay que notar que es la primera vez desde que asume el gobierno en que la presidenta parece encabezar realmente un cambio en esta acción, ¿no? O tener liderazgo en ese tema.
1: Muy bien. Señor Corcuera, ha sido usted muy gentil. Le agradezco mucho por habernos respondido.
0: Con mucho gusto, man.
1: Sí, es cierto eso último que ha dicho el señor Corcuera. En el continente, el Perú es el país de donde menos reos se escapan. Y eso tiene una sola explicación. Las cárceles en el Perú ya no son el infierno que eran antes. Los delincuentes están comodísimos. Tenemos una o dos fugas por año. ¿Por qué no fugan? Porque tienen droga, tienen alcohol, tienen mujer, tienen comida, tienen teléfono, tienen internet, tienen Facebook, tienen Instagram, tienen TikTok, tienen todo lo que les dé la gana. ¿Para qué van a salir? De ahí dirigen todo lo que les quieren. Esta es la hora, son las 6 de la mañana con 28 minutos. La noticia ocurre en tiempo real y tú puedes...
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24: 6:33.
25: De la República Keiko Fujimori respecto a la creación de un comando unificado de Fuerzas Armadas y la Policía Nacional contra el crimen y la creación de una comisión especial contra la inseguridad.
0: Desde que ha comenzado el gobierno, es la primera vez en que noto con claridad que la presidenta tome liderazgo de este asunto. Lo segundo es que, además de esta mención del comando unificado, hay una serie de elementos que hacen notar una visión más integral del abordaje de la seguridad. Involucra a elementos que van más allá de la policía, y no me refiero solo a las Fuerzas Armadas, claramente involucra a las empresas de telecomunicaciones.
25: Mediante resolución publicado en el Diario Oficial El Peruano, el gobierno declara alerta amarilla en los establecimientos de salud a nivel nacional con ocasión de los efectos del fenómeno del Niño. Y tras generar gran expectativa con su arribo al Perú, BTS ofreció su primer concierto en Lima, con muchos momentos en español en donde interactuaron con su público. La agrupación surcoreana prometió volver y finalmente sostuvo que Perú es clave. 6:34. Tú estás en Exitosa 95.5 de la FM en Lima. Continuamos en Exitosa Perú con Manuel Rosas.

regalito para los chibolos de 70 años y de 60. Y a otros que también les gusta. Hay más chibolos de 30, 40. Que también disfrutan de su bolerito, disfrutan de su pasillo, disfrutan de su baladita, de su música suave, romanticona. De esas que a veces dan ganas, pero de cortarse las venas. Que hablan de los desamores, de los fracasos, de las traiciones, de las rupturas.

0: Esta es la hora, son las 6:36. El Programa Nacional de Centros Juveniles, PRONACER, ha emitido un comunicado.
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0: Bueno, emitió un comunicado ayer. Pero luego por una extraña razón lo sacó, ¿no? Y desapareció. Pero bueno, ahora que tengo acá el otro comunicado, esto es 19 porque además tiene fecha de hoy. A ver. Dice, el Programa Nacional de Centros Juveniles del Ministerio de Justicia pone en conocimiento a la opinión pública lo siguiente. El 7 de octubre recibimos la alerta de una presunta agresión contra un menor en un ambiente de uso reservado para el aseo del centro juvenil. Al tomar conocimiento, actuamos de inmediato, dice, activamos los protocolos, procedimientos establecidos y adoptamos las medidas o las siguientes acciones. Uno, el aislamiento del adolescente señalado como responsable. La atención al menor afectado y el apoyo a su madre. La colaboración con la familia denunciante y las autoridades competentes, incluyendo el Ministerio Público, la Policía Nacional del Perú, para facilitar las investigaciones y la determinación de responsabilidades. Lima, 8 de octubre. Este es nuevo porque el comunicado de que desapareció tenía fecha 7. Este tiene fecha 8 de octubre y llama la atención que el 7 de octubre recibieron la alerta cuando este hecho ocurrió el día 6. Porque hoy estamos a 8. Ayer, miércoles 7, pero el hecho, la infracción, la nueva infracción, la nueva agresión sexual, el nuevo atentado contra la libertad de este menor, ahora en Maranguita, dentro de Maranguita, ocurrió el día martes 6, más o menos entre las 7:30 de la noche. Bueno, está abierta la investigación en relación a este tema. Yo me imagino que probablemente lo que van a hacer inmediatamente es aislarle a este chico, ¿no? Sí, aislarle, o sea, quizá tenga que mandarle
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0: A un centro de rehabilitación de jóvenes en Trujillo. Porque si la situación continúa así, ¿quién te garantiza de que luego no venga otro y no venga otro y no venga otro? Otra víctima, otro agredido, otro violentado sexualmente por este chico que teniendo tan corta edad, 17 años, parece que tiene muy serios problemas de personalidad, ¿no? Comete infracciones bastante graves como este que estamos señalando. Son las 6:39. Tenemos las normas legales publicadas hoy en el Diario Oficial del Peruano. Justicia y Derechos Humanos, resolución ministerial número 380, actualizan la conformación de miembros integrantes del Ministerio de Justicia que forman parte de la Comisión de Gracias Presidenciales. Nuevos integrantes para la comisión. ¿Quiénes son? Gonzalo Carlos Muñoz, él es el que preside. Ibar Jesús Calixto Peñafiel. Jocelyn Almendra Chomba Chumán, Martín Antonio Salgado Arroyo. Estos son los nuevos miembros en representación del Ministerio de Justicia para la Comisión de Gracias Presidenciales. El Ministerio de Salud emitió la resolución ministerial número 921. Declaran alerta amarilla en los establecimientos de salud a nivel nacional. ¿Por qué? Alerta amarilla en los establecimientos a nivel nacional con ocasión de los efectos del fenómeno El Niño desde la fecha de emisión de la presente resolución ministerial hasta el 30 de junio del 2027. Alerta amarilla a todos los establecimientos de salud en todo el Perú. Desde hoy hasta el hasta junio, 30 de junio del 2027. Artículo 2. Declarar alerta amarilla en los establecimientos de los departamentos
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0: De Cusco, Cajamarca, Lambayeque, Lima, Ucayali y de la provincia constitucional del Callao desde el 1 hasta el 23 de noviembre. Con ocasión de la visita apostólica de su santidad el Papa León XIV al Perú. Artículo 3. Dar por finalizada la alerta amarilla en los establecimientos de salud a nivel nacional por efecto de las lluvias intensas declarada mediante resolución ministerial. Ok, entonces tenemos dos cosas. Alerta amarilla a todos los establecimientos de salud del Perú. Centros de salud, las postas médicas, los hospitales 1, hospitales 2 y los hospitales de mayor capacidad de resolución de todo el Perú. Okay. Esto con ocasión de los efectos del fenómeno del niño. Luego, declaran alerta amarilla dentro de la otra alerta a los establecimientos de Cusco, Cajamarca, Lambayeque, Lima, Ucayali y El Callao a propósito de la llegada del Papa León XIV. La Municipalidad Metropolitana de Lima, en publicación digital, decreto de alcaldía número 10, artículo primero, dice: aprobar la marca turística Lima Metropolitana como elemento de identidad y promoción y posicionamiento turístico de Lima, el mismo que como anexo forma parte del presente decreto. Artículo 2. Encargar a la subgerencia de turismo gestionar las acciones necesarias para la protección y el registro de la marca turística Lima Metropolitana ante el Instituto Nacional de Defensa de la Competencia y la Protección de la Propiedad Intelectual, INDECOPI. Artículo 3. El presente decreto de alcaldía entrará en vigencia a partir del día siguiente de su publicación en el Diario Oficial del Peruano, es decir, a partir del día de mañana, viernes 9. A propósito de eso, yo creo que ustedes ya saben, mañana viernes 9 es día laborable. Mucha gente ha estado especulando, pero a principio de semana yo me olvidé de decirles, lunes y martes tenía pendiente decir. Pero la gente comentaba, fin de semana largo, jueves es feriado. Y es viernes, luego viene sábado y domingo. De repente el gobierno, lo más probable, quizá el viernes sea declarado feriado, el día no laborable, y la administración pública no chambea y regresamos el día lunes. No, nada de eso. Mañana 9 trabaja todo el mundo. La administración pública, la administración privada, solo hoy hay feriado según el calendario, recordando además el combate de Angamos. Son las 6 de la mañana con 43 minutos. Yajaira Pacheco tiene información en vivo desde Santa Anita. Joven motociclista muere al ser arrollado en la vía de evitamiento. Yajaira, escuchamos la nota, adelante.
1: Hola Manuel, buenos días. Información en vivo desde el distrito de Santa Anita. Estamos ubicados en la vía de evitamiento sentido sur a norte entre el puente peatonal Lobatón y Nocheto, porque un joven motociclista murió luego de ser arrollado por un vehículo. Esto cerca de las 5 de la mañana. Nosotros hemos llegado hasta el lugar. La Policía Nacional se encuentra ya en el punto y es importante señalar que según lo que nos han comentado, Manuel, este accidente tuvo dos escenarios. Un primer momento, un vehículo que hasta el momento no se sabe realmente qué fue, si fue un camión, un vehículo de carga pesada, de repente otra unidad que arrolló a este joven motociclista que iba manejando en esta unidad menor, fue arrollado y luego este joven pierde la vida de manera rápida. Según lo que nos han indicado los vecinos, el conductor que fue quien atropelló y le quitó la vida a este joven motociclista huyó de la escena. Luego de unos minutos, un camión pasó por el lugar y terminó arrastrando a la motocicleta. Fueron varios metros justamente a la altura del puente peatonal Nocheto, en donde se encuentra este camión de carga pesada que tiene en la parte de abajo, a la altura de las llantas, esta unidad, esta motocicleta, esta unidad menor que está básicamente destruida. El cuerpo de ese joven motociclista todavía se encuentra atendido en la vía de evitamiento. Resaltar para los amigos del volante, este accidente se registró en sentido sur a norte. Hasta el momento no se ha identificado a la víctima, Manuel. Sin embargo, las características que podemos señalar es que lucía una casaca y un pantalón color oscuro y tenía dos zapatillas color rojo, que esas zapatillas terminaron saliendo disparado y regados en la vía de evitamiento. Vamos a escuchar qué es lo que nos indicaron los vecinos para poder conocer detalles.
2: Y cuando me sentí el primer impacto, me paré y no había nada. Y el segundo impacto sí, ya cuando el camión se llevó a la moto, que lo arrastró y toda la pista estaba llena de chispas, ¿no? Hasta allá. Y ahí cuando me acerqué bien, ya estaba muerto, ya estaba, su cabeza no estaba a la mitad. Se llevó a la moto.
3: O sea, el que atropelló a la víctima no está, se fugó.
2: No lo veo, pero el de la moto, el que arrastró la moto sí está ahí.
3: Pero el que atropelló es un...
2: No sé.
3: ¿Es un camión?
2: Es que yo estaba durmiendo, sí, un impacto, yo me he levantado. Y al segundo impacto, cuando ya se llevó el camión a la moto, ahí recién yo lo he visto. Okay.
1: Así es, Manuel, es lo que nos comentan los vecinos que justamente viven al frente del lugar en donde se registró este accidente, que fue cerca de las 5 de la mañana. Ese mismo vecino también, Manuel, nos denunció que los trabajadores del peaje, que está bastante cerca de este punto, el peaje de Santa Anita, no habrían hecho el trabajo de cercar el cuerpo que estaba ya en la misma vía de evitamiento. Solamente habían tapado al cuerpo de la víctima ya sin vida con una tela, la parte de la cabeza. Sin embargo, no habían puesto algunos conos, según lo que él nos ha precisado. Otros carros que han pasado por el lugar, producto también de la velocidad, terminaron arrollando también a la misma víctima. Escuchemos.
2: Bien, en mi carro, en mi casa.
3: Ah, ok, el accidente se registró y no habían colocado nada.
2: Nada, viendo lo del peaje han venido, se han guardado acá. Le dije, pon tus conos, les digo, para que no la sigan pisando. Le dije, no, que nosotros no podemos hacer eso. Pon tus conos, les digo, no seas mala, por humanidad, hazlo, le dije. Y no hizo nada. Y así, así.
1: Bien, Manuel, hasta el momento, siendo las 6:47 de la mañana, no se ha logrado identificar a la víctima. Sin embargo, parece ser una persona de sexo masculino que lucía una vestimenta color oscuro y unas zapatillas en color rojo. Su cuerpo todavía permanece tendido a la espera de los peritos de criminalística y también a la ayuda de cámaras de seguridad del propio peaje, que están ubicados en toda la misma vía de evitamiento, que puedan dar señales o esclarecer un poco más lo que ocurrió en este punto de información. Perfecto, soy Lima 95.5, la punta de los que no tenemos.
0: Ya Jaira, ¿y cómo se explica que después un camión, después del accidente, termine arrastrando al vehículo y que el vehículo quede exactamente debajo del chasis, entre las dos llantas, que no vio la moto que está tirada en vía pública, estaba en excesiva velocidad, el accidente con muerte está en una zona de curva que de repente no puede calcular el conductor? No encuentro una explicación. ¿Qué puede haber ocurrido?
1: El accidente se registró en la misma vía de evitamiento y en ese lugar no existe ninguna curva, Manuel. Todo es vía directa.
0: Quizás exceso de velocidad será, ¿no?
1: Exactamente, lo que nos precisan los vecinos es que aparentemente los trabajadores de Lima de este peaje que está ubicado en este punto no habrían colocado los que son los conos, entonces no había permitido que los conductores que transitan por el lugar observaran que en este punto se había registrado un accidente, por lo cual un segundo camión que pasa por la zona termina arrastrando la motocicleta, según lo que nos precisa el conductor que termina arrollando a este motociclista, no se encontró, terminó huyendo de la escena. Sin embargo, se registraron otros accidentes después, ya que no habían ese tipo de conos o señalización para informar a los conductores que venían en excesiva velocidad, por supuesto, sabiendo que es una vía de evitamiento, y se han registrado diferentes incidentes luego de esa situación.
0: Jaira, gracias por la información, gracias por el contacto. Son las 6:49. Voy a activar inmediatamente las dos líneas telefónicas. Tenemos algunos minutos para conversar, para escucharnos a través del 940-800-800-7410-955. Muchos accidentes, y la verdad es que los chicos que andan en moto están siempre expuestos a cualquier cosa. Desde mi experiencia de conductor de vehículo en Lima, yo percibo que la mayoría de conductores de moto van siempre a excesiva velocidad. No me estoy refiriendo a este caso específico, digo desde mi experiencia en general, después de manejar más de 15 años en Lima, veo que las motos solo los ve pasar, pero así, y van igual por tu derecha, igual por tu izquierda, saben que no pueden adelantar por derecha, adelantan por derecha, aprovechan, por ejemplo, en la nueva vía, la vía Expresa Sur. Hay una línea, hay un espacio muy pequeño que a partir del cual está delimitada la pista para que puedan usar como carril. En ese espacio entre la línea y la pared que de alguna manera protege la vía, ahí, por eso, apenas alcanzando,
4: te va. Tú
0: ni cuenta te das, probablemente te quieres poner un poco más a la derecha. Tú como conductor de un auto podrías hacerlo, quizá un poco para ir viendo si bajas velocidad o buscando una salida para ir luego por la auxiliar de la vía expresa, y puedes chocar. Y pueden chocarte y puede pasar lo que sea. También es cierto que los motociclistas tienen que abrirse espacio porque Lima no está preparada para las tantas motos que hoy hay en la capital de la República. Lima y el Callao, exactamente igual. Recibo la primera comunicación. Hola, exitosa, buenos días.
5: Buenos días.
0: ¿Con quién hablo?
5: María Benito de Huancayo.
0: María de Huancayo, la escuchamos, adelante.
5: Sí, quería denunciar las plazas de Serum que han sido torteadas, digamos, para este segundo semestre. He estado verificando que hay profesionales que están entrando con notas 06, 07. O sea, ¿qué clase de profesionales está tomando para que hagan el Serum el Estado? Se supone que debe haber un estándar. Así no se compren las plazas. O sea,
0: pero para que alguien que tenga nota 06 ocupe una plaza, quiere decir que hay más plazas que postulantes, ¿no?
5: Claro.
0: Qué raro para ser.
5: Sí, así es. Usted puede verificar la relación, porque ha salido el nombre con las notas de cada postulante.
0: Ya. ¿Y cuánto es la nota mínima y cuánto es la nota máxima?
5: La nota máxima va entre 17 y 16. La mínima 06, 07 en médicos, enfermeras, biólogos, psicólogos. O sea, es una vergüenza.
0: Claro, y esos van a ser los médicos que después no van a atender, ¿no?
5: Claro, por eso tenemos profesionales tan mediocres. Yo trabajo en salud. Reclamo porque tengo un hijo estudiando psicología. O sea, ¿cómo yo le explico a mi hijo que hasta con una nota de 6?
0: Claro. ¿Cómo le dices? ¿Cómo le dices? No te esfuerces porque con 0.6 vas a pasar, ¿no? Claro, entiendo su preocupación. María, muchas gracias. El Ministerio de Salud tendría que revisar ese tema. Hola, Exitosa, buenos días. Aló.
4: Aló.
0: Buenos días, ¿cuál es su nombre?
4: Víctor Bravo, de Huamanga, Ayacucho.
0: Hola, Víctor, desde Huamanga. Estás al aire, adelante.
4: Muchísimas gracias, muy buenos días a su bien audiencia, a todos los ciudadanos y ciudadanas del Perú. Verdad, Manuel, nos gustaría a todos los peruanos que nos concediera unos minutos más para poder expresar por completo nuestras ideas frente a este grave problema que estamos atravesando. Pero por corto de la intervención de tiempo, quiero solamente hacer unas interrogantes para después desarrollar más adelante. ¿En qué parte del mundo se resuelven los graves problemas del país mediante facultades legislativas y otras normas, decretos? ¿En qué parte del mundo así se desarrolla un país? No, definir eso no es así. Creo que aquí tiene que haber un desarrollo, un diseño de toda una estrategia para cada sector de lo que estamos atravesando, para el sector con la finalidad de poder desarrollar, diseñar toda una serie de estrategias con el único propósito de minimizar y resolver progresivamente todos sus graves problemas, porque eso de facultad está perdiendo tiempo en realidad y no sabe, no conoce de fondo el problema, porque con decretos no se resuelve el problema del país, sino que tiene que saber con la participación de todos los sectores, de todo el estamento de la sociedad peruana, tiene que resolverse, Manuel. A ver si más adelante, porque tenemos ideas claras cómo frente a esta inseguridad tenemos planes que debemos desarrollar, pero que lamentablemente los llamados expertos supuestamente tienen, y sobre todo el equipo dice del actual régimen tienen, pero no los tienen en absoluto. Está agravándose esta situación. Creo que es urgente que nosotros tengamos que participar la sociedad civil. Eso es lo que nos faculta también las normas, las leyes.
0: Muchas listo, Víctor, gracias por tu participación, gracias por tu llamada. Estamos a las 6:55. Vamos a otra comunicación. La línea 940-800-800 está habilitada. Hola, buenos días.
6: Don Manuel, buenos días.
0: Hola, Jesús. Estás al aire, Jesús, adelante.
6: Sí, nuevamente, ¿no? La preocupación, nuestra presidenta viaja a El Salvador y España.
0: Sí.
6: Y usted, ¿cómo puede ser posible? Y se habla de politiquería que, ¿no?, nos acusan a nosotros, a los oyentes. ¿Cómo no vamos a estar tan preocupados de esta, ¿no?, esta crisis que vivimos? No solamente es el sicariato, el fenómeno del niño. Acá en el sur tenemos el problema de nuestros compañeros pescadores artesanales. Se va a hacer un paro macro regional del sur. Al igual que en Iquitos hicieron por este problema del petróleo, Y no solamente es acá de los pescadores, Tacna ya se levantó por el subo del petróleo, pero no se da solución, no se escucha. ¿Cómo escucha? Con paro. Pero sin embargo, ¿no? Ella sí saca, ¿no? Cuestiones favorables, esto del escudo de las Américas, ¿no? Viaja a El Salvador, cuando en campaña nunca se habló de que iba a consultar, iba a pedir apoyo en cómo solucionar el problema de la delincuencia, la criminalidad, ¿no? A El Salvador.
0: Correcto. Jesús, muchas gracias por tu participación. Esta es la hora, estamos a las 6:57, la hora en todo el Perú. Me voy a la pausa, regresamos al toque, seguimos conversando, estamos en éxito, si somos la voz de los que no tienen voz.
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2: Buscar la forma de escapar de esta intensa congestión vehicular. Bueno, nos quedan dos días todavía. Hoy no se presenta BTS, se presenta mañana viernes, que es 9, y el día sábado 10 para completar los tres conciertos que tienen previsto dar en nuestro país. Una de las cosas que llamó la atención el día de ayer es que Tae, integrante de BTS, habló en español durante el concierto en San Marcos y dijo una frase que conmovió a la gente. Dijo: Perú es clave. A ver, escuchemos este castellano de el miembro de BTS. Adelante.
3: No se viste, pero tiene una energía increíble. Si vuelvo a Perú, me van a recibir así otra vez. ¿Qué? ¿No te escucho? ¿No te escucho? Eso. Entonces, ahora si lo puedo decir, ver es clave. Eso.
2: Yo un poquito, ahí está. Le dice a su compañero cinco veces, le dice, para que pueda repetir, y él repite de la siguiente manera. Rapidito, pero es clave. Bueno, pero antes dijo este chico que había comido ceviche, ¿no? Que disfrutó de un ceviche. Qué bueno que no le haya caído mal, porque no se hubiera pasado lo de Shakira. Imagínese, se anulaba el concierto, se postergaba y el movimiento hubiese sido en vano. Son las 7 de la mañana con 6 minutos. Esta es la hora en todo el Perú. 7:06. Más información en Exitosa Perú. Más noticias en nuestra emisión que corresponde a hoy, que estamos a jueves 8 de octubre del año 2026. Tengo información en vivo con José Yupanqui, que está en contacto desde Puno a esta hora de la mañana. Hola, José, ¿cómo estás? Buenos días. Adelante.
4: Exitosa.
2: Hola, José, buenos días. Adelante.
5: ¿Qué tal, Manuel? Buenos días, información en vivo. Para darte a conocer de que el día de ayer se ha dictado 9 meses de prisión preventiva contra 3 efectivos de la Policía Nacional del Perú y un civil, quienes están siendo investigados por la presunta comisión del delito de robo agravado en agravio de un ciudadano en la ciudad de Juliaca. Los investigados son miembros de la policía identificados como John Bernal, Giancarlo Bobadilla y Michael Calizaya, además de un civil identificado como Cristian Mamani. Según la disposición fiscal, los tres policías pertenecen a la unidad del Escuadrón Verde Eterna de la Policía Nacional del Perú en la ciudad de Juliaca. Los hechos, materias de investigación, ocurrieron el 3 de octubre, cuando los investigados habrían llegado hasta un inmueble ubicado en la urbanización San Adrián, utilizando entre ellos una camioneta perteneciente a la Policía Nacional del Perú, y de acuerdo a la tesis fiscal, habrían simulado una intervención policial y utilizando armas de fuego para intimidar y reducir a los agraviados, entre ellos menores de edad. Durante el asalto, uno de los agraviados habría sido reducido y amarrado, mientras que el otro ha sido conducido por los diversos ambientes del inmueble bajo amenaza con un arma de fuego, logrando encontrar en una de las habitaciones 10.000 soles, monto que fue sustraído según ha argumentado el fiscal. Posteriormente, las diligencias permitieron incautar armas de fuego, municiones, pasamontañas y prendas de vestir, elementos que son ya parte de la investigación. Asimismo, uno de los agredidos presentó una lesión en la muñeca, conforme a un certificado médico legal presentado por la Fiscalía. Hay que indicar de que estos agentes policiales estaban en servicio y no habían comunicado de estos actuados ni siquiera al fiscal de turno, mucho menos habrían registrado en el cuaderno de incidencias. Ojo, uno de ellos había incluso abandonado su servicio en un distrito cercano a la provincia de San Román. 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
2: Ok, gracias José por la información. Ayer el gobierno actualizó la conformación de los miembros integrantes del Ministerio de Justicia y Derechos Humanos que forman parte de la Comisión de Gracias Presidenciales. Gonzalo Carlos Muñoz Hernández preside la comisión, Iván Jesús Calixto Peñafiel, Jocelyn Almenda Chomba Chumán, Martín Antonio Salgado Arroyo. Es importante resaltar que la Comisión de Gracias Presidenciales está integrada por 5 miembros, 4 son representantes designados por el Ministro de Justicia y 1 proviene del despacho presidencial según el decreto supremo. La norma legal dispone que esta comisión es presidida por uno de los miembros designados por el Ministerio de Justicia y Derechos Humanos, cargo que recae en un viceministro, secretario general, jefe de gabinete, funcionario o directivo de alta dirección. Además, los comisionados cumplen el encargo para el que han sido asignados a título personal sin ejercer representación alguna y su labor es ad honorem, ¿ok? Están entonces como nuevos miembros la Comisión de Gracias Presidenciales. La noche de ayer se conoció que uno de los 6 menores vinculados al caso Liceo Naval habría intentado agredir sexualmente a uno de sus compañeros, también investigados dentro del Centro Juvenil de Diagnóstico y Rehabilitación de Lima, conocido como Maranguita. La madre de esta nueva víctima formalizó la denuncia ante la comisaría de San Miguel, según el parte policial. El principal implicado en las investigaciones anteriores habría intentado abusar sexualmente en contra de su hijo dentro de las duchas del centro de reclusión. Como se sabe, de los 6 menores internados en Maranguita, 5 cursan el quinto de secundaria y 1 es compañero de clase de la víctima del autobús, es decir, cuarto de secundaria. De acuerdo con la denuncia, tras mostrar solidaridad hacia el menor por lo ocurrido, el principal agresor habría intentado atacarlo a manera de represalia. Este presunto nuevo abuso sexual se habría dado luego que la jueza Roxana Isabel Palacios citara a declarar este viernes a los 4 menores que fueron liberados y que pasaron a condición de testigos del primer caso denunciado. Sin embargo, uno de ellos aparentemente habría viajado fuera del país junto a su madre. Converso con Cristian Solano, exdirector del Centro Juvenil de Diagnóstico y Rehabilitación de Lima, Maranguita, sobre este tema. Señor Solano, ¿cómo está? Buenos días.
1: Buenos días y atento a tus consultas. Buenos días.
2: Bueno, usted que ha estado en Maranguita, cuénteme, ¿cómo es posible que ocurra un caso de este tipo? ¿En qué escenario se puede dar? ¿Qué puede haber ocurrido?
1: Buenos días. Entiendo que siempre existen protocolos de seguridad respecto al manejo del adolescente, así que es un tema de investigación, ¿no? Respecto a la presencia de personal adulto, en este caso los educadores sociales y personal de seguridad, para ver quizás en qué ha habido aquí una dificultad en el manejo de la población, sobre todo en el tema de la supervisión.
2: ¿Qué dicen esos protocolos de seguridad?
1: Bueno, explican que los adolescentes durante su permanencia están siempre bajo la custodia de los educadores sociales. Ahora, si ha sido un tema de un aseo, un baño, supuestamente, habrá que hacer eso en el caso y pedir la información correspondiente. En este caso, Fiscalía de Familia, ¿qué hace? Pide informes al personal para que expliquen la situación y el acontecimiento referido, que es materia de investigación.
2: Ok, pero cuando los chicos van a asearse, cuando van a las duchas, cuando van al baño, el espacio, por ejemplo, de la ducha, ¿es un espacio común? ¿Es un ambiente común? ¿Son duchas personales? Cerca a los ambientes de la ducha, cuando toca ducharse, cuando toca asearse, que me imagino están con horas establecidas, ¿no hay algún personal de seguridad pendiente de lo que pueda estar ocurriendo?
1: Cuando hay duchas en el centro son de tipo colectiva. Y en ese sentido siempre hay educadores sociales que están a cargo de las áreas. Es decir, el ambiente se divide por áreas: área de patio, área de duchas, área de dormitorio. Así que en ese sentido habrá que ver un poco el reporte encargada para ver en qué, cómo fue el acontecimiento y si estuvo o no estuvo. Y obviamente en ese sentido se hace la investigación correspondiente para ver si hay una responsabilidad que posiblemente la haya, en este caso, de algún personal.
2: ¿Están definidos los horarios para tomarse las duchas, para tomarse el aseo?
1: Ah, yo les he establecido desde la mañana. Ahora, hay que ver justo el horario que ha pasado para ver, repito, la situación específica.
2: La información, ejemplo, la información preliminar, porque usted tiene toda la razón cuando señala que hay que esperar las investigaciones, pero las primeras informaciones hablan de que el hecho habría ocurrido en el ambiente de las duchas y que sería, en todo caso, entre las 7 y las 7 y media de la noche. ¿Es probable que a esa hora estén tomando ducha?
1: Es posible, dado que los jóvenes en la tarde hacen una actividad deportiva o la cena y antes de descansar solicitan la ducha. Entonces, habrá que ver si en ese horario es posible que haya pasado eso y obviamente reporte el personal encargado del área correspondiente.
2: Pero en un área de ducha, en este caso en un ambiente, pueden estar un grupo de chicos. Si ahí hubiese ocurrido y en esas circunstancias hubiese dado la agresión sexual y este menor hubiese gritado, pedido auxilio, ¿se entendería que un miembro de seguridad debe haber escuchado el asunto? ¿Tendría que haber escuchado? Me refiero por la distancia y la disposición de los miembros de seguridad.
1: Es una presunción. Es tema de investigación, entiendo, porque cuando sucede algo sencillo como esto, se tiene un protocolo en el cual se pide a cada personal encargado del área informe del acontecimiento ocurrido, dónde estuvo, cuál fue el plan de acción, y obviamente si sucedió esto, es altamente probable que los jóvenes que han estado en el ambiente hayan comunicado el hecho también.
2: Claro, pero a ver, olvidémonos de este caso un momento. Usted ha estado, usted conoce Maranguita, ha sido usted director. Mi pregunta es, en el ambiente de duchas, si ocurre una agresión, si ocurriría una agresión de uno contra otro, de dos contra uno, de tres contra uno, lo que fuere, el personal de seguridad, ante algún llamado, ante un pedido, ante un auxilio, ante un grito, ¿sí tendría por espacio, por distancia, posibilidad y capacidad de escuchar y de actuar?
1: Es posible. El tema es que en el centro hay pabellones diversos y algunos son más grandes que otros.
2: Pues sí, pero yo estoy hablando de la ducha, de las duchas, en el ambiente de las duchas.
1: Claro,
2: y de lo que el protocolo dice, ¿a qué distancia tiene que estar el personal de seguridad cuando están en las duchas los muchachos para estar atentos a lo que ocurra?
1: Claro, pero sucede lo siguiente, las duchas en cada ambiente son diferentes. Hay duchas que son pequeñas y otras que son obviamente mucho más amplias para bañar a 150 jóvenes. Entonces hay que ver en qué ambiente ha sido específicamente para ver la distancia, como tú comentas, entre la ducha y el personal que ha estado en este caso a cargo, que son, repito, los educadores sociales.
2: Más o menos, ¿cuántos internos debe tener Maranguita ahora mismo?
1: A la fecha, aproximadamente, tiene 720 jóvenes.
2: 720. ¿Y qué personal, cuánta cantidad de gente hay para el cuidado de estos chicos?
0: ¡Exitosa!
1: Diríamos que el promedio sería por cada 40 adolescentes hay un educador social.
2: Uno por cada 40. Y eso en función función del objetivo de resocializar, rehabilitar, reinsertar a los chicos. ¿Es un número promedio? ¿Está bien? ¿Es un exceso?
1: No, es un número totalmente deficiente. Por ejemplo, a nivel internacional, la recomendación es que por cada 10 adolescentes haya un educador. Para lo que tú comentas, hay una supervisión, un monitoreo y un cuidado del personal. Pero en este caso, como hay pocos trabajadores, es posiblemente que haya dificultades en la supervisión de las 24 horas al día. En este caso, en las áreas y el trabajo, en este caso, educativo y de supervisión de seguridad.
2: O sea, el promedio internacional para conseguir el propósito de reeducar, resocializar a menores que están en los centros de rehabilitación sería de un supervisor, un cuidador, un reeducador, uno por cada 10, y nosotros tenemos uno por cada 40.
1: Correcto, esa opinión es correcta.
2: Ok, ahora, ¿para cuánto tiene capacidad Maranguita? Si hay 720, ¿para cuántos internos tiene capacidad?
1: El espacio acondicionado con capacidad de albergue de hasta 520 jóvenes adolescentes.
2: Ok, entonces estamos con 200 más, quiere decir aproximadamente un 35-40% de sobrepoblación, ¿no?
1: Es correcto.
2: Ahora, según lo que corresponde al reglamento, a la normativa, si este hecho ha ocurrido, ¿qué procede desde el punto de vista de la acción, digamos, contra este menor que habría perpetrado esta nueva infracción?
1: ¡Fama! Lo primero es la notificación, en este caso, Policía Nacional, que ya se ha hecho. Ahora, ¿qué pasa aquí? La investigación sigue su curso y se pide al personal encargado, como te decía, informes técnicos del educador social, personal de seguridad y supervisor. Luego se piden las cámaras, se pide el testimonio de cada adolescente. Y obviamente, por normativa, se hace con la separación. El menor que presunto agresor tiene que estar igualmente separado de la presunta víctima. Y obviamente dan todas las facilidades, en este caso, al Ministerio Público para repetir las diligencias. Llámese las pericias, examen médico legista y todo lo que corresponda.
2: ¿Sí es posible hacer la separación estando los dos en Maranguita y podría ocurrir que estos chicos no se vuelvan a cruzar en el transcurso del día, o se necesitaría, digamos, un aislamiento o una separación un poco más radical, por ejemplo, enviarlos a Trujillo o a otro centro de rehabilitación?

0: Segundo, señor Solano, voy a mejorar la comunicación, espérenme un momento, por favor. Estoy conversando con Cristian Solano, ex director del Centro Juvenil de Diagnóstico y Rehabilitación de Lima, que todos conocemos como Maranguita, ¿no? Él nos está dando su opinión sobre lo que ha ocurrido y además es psicólogo, experto en rehabilitación juvenil. Y también quería preguntarle por el tema este de la duda que mucha gente tiene. 17 años.
1: ¡Exitosa!
0: Este chico. Y habría sido cabecilla de la primera agresión sexual al menor, compañero suyo, un grado menos, en septiembre dentro de un bus. Y ahora resulta que cuando a seis de ellos le mandan a internamiento en Maranguita, en ambientes de ducha, según lo que dice la denuncia policial, el día martes entre las 7:30 y las 8 de la noche, vuelve a ser exactamente lo mismo. Es decir, una violencia y una agresión sexual contra uno de esos seis compañeros que precisamente participaron de la infracción contra el menor en el bus del Liceo Almirante Guise. A ver si puedo tomar contacto nuevamente con él y para seguir conversando. Nos está diciendo que lo que debe ocurrir inmediatamente de manera automática es la separación en pabellones diferentes para que tengan cero comunicación entre este caso, la nueva víctima que antes fue presunto agresor y el agresor que se reitera en esa condición de agresor ahora mismo en su internamiento a Maranguita. Son las 7 de la mañana con 21 minutos, como saben, en el marco de esta investigación del primer caso ocurrido el 15 de septiembre, para el día de mañana se ha citado a los cuatro menores que fueron liberados, a quienes no se les mandó internamiento, pero que de una u otra manera o participaron o estuvieron en la escena de la infracción contra el menor. Uno de estos chicos, de los cuatro que fueron liberados, parece ser que ya está fuera de Lima y fuera del Perú, habría viajado con su señora madre a los Estados Unidos entre el 23 y el 25 de septiembre. Sí, lo más probable es que no vayan cuatro, sino solo tres. Estos tres menores más el que viajó estaban en condiciones de testigos y su referencia, su testimonio, su dicho va a ser sumamente importante para esclarecer exactamente lo que ha ocurrido ese terrible día 15 de septiembre en el bus del colegio o del Liceo Almirante Guise. Ya son las 7 de la mañana con 22 minutos. Esta es la hora, 7:22. No podemos retomar la comunicación con el señor Solano. Esperamos que, por supuesto, podamos hablar con él en otro momento. Vamos con más noticias.
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0: A través de Exitosa. Ah, bueno, sí, la fiscalía, la décima fiscalía de familia, ya tomó el caso de esto que estamos conversando ahora. La fiscal es Rita Ajalcriña Cabezudo. Ella ya está realizando las diligencias, está avanzando con varias diligencias para esclarecer los hechos y determinar la responsabilidad. Lo que podría significar una nueva denuncia contra este menor, lo que podría significar una nueva sanción, lo que podría significar, entiendo, y a ver si alguien me corrige, una acumulación de penas. Es decir, si por el primer caso le mandan 4, 5 años o 6 años, como aparentemente es el tope para estar en Maranguita, por este nuevo caso que le van a dar 3, le van a dar 4, le van a dar 5, hay que sumar entonces 6 más 3, 6 más 4, 6 más 5, 6 más 6. Esperaría poder plantearle también esa pregunta al señor Cristian Solano, exdirector del Centro Juvenil de Diagnóstico y Rehabilitación de Lima, Maranguita. Señor Solano, disculpe usted la interrupción, hemos estado con una pequeña dificultad técnica. Conversábamos sobre lo que ha ocurrido y usted nos decía que sí cabe la posibilidad de que se pongan en dos ambientes diferentes, en dos pabellones, y no haya forma de que se comuniquen entre ambos, ¿no? En este caso, entre la víctima y el presunto agresor.
2: Es correcto.
0: Sí, queríamos aprovechar que usted es un psicólogo experto en tema de rehabilitación juvenil para plantear la pregunta que mucha gente se hace. Estos chicos son bastante, bueno, jóvenes, adolescentes, menores de edad, 17 años, pero ya uno de ellos tiene una doble imputación por una doble infracción del mismo nivel y graves ambas. La pregunta es, ¿se puede rehabilitar un menor con estas características, con este tipo de conducta tan claramente marcadas?
2: De manera presuntiva se puede hablar de un adolescente de alto riesgo de reincidencia, porque como tú me comentas, ha recibido una conducta, en este caso, violencia sexual.
3: Son casos
2: lamentablemente muy complejos de trabajar, que requería un trabajo ampliamente psicológico, social y educativo, y ver la posibilidad. No, en los infractores encontramos tipologías, jóvenes que se pueden rehabilitar, algunos que tienen dificultades muy complejas y otros que sí, como este caso presuntivamente, son jóvenes con mucha experiencia. Entonces, en ese sentido, habrá que pensar qué tipo de intervención especializada puede dar el gobierno del Estado para este tipo de población.
0: ¿Cómo está ahora mismo Maranguita? ¿Tiene capacidad para hacer eso?
2: No, Maranguita tiene

0: Tiene dificultades, como te decía, a nivel de infraestructura, de personal, de atención especializada. Así que, bueno, digamos que habría que pensar en el tema de fondo, ¿no? Mejora de condiciones, una reforma y ver que estos jóvenes que llegan, que son casos lamentablemente muy lamentables, pensar en el tema de un trabajo de intervención, de una seria reinserción social, un trabajo de prevención importante. Así que hay, en ese sentido, un tema pendiente a nivel de adolescentes antisociales peruanos.
1: Ahora, me planteaba una pregunta, pues se va a abrir un nuevo proceso, una nueva investigación, una nueva imputación, una nueva acusación fiscal para este chico y un nuevo proceso penal, que entiendo van a ser totalmente independientes, es decir, cabe la posibilidad de que si se le encontrara responsable de la primera agresión sexual, se le pueda dar 3, 4, 5, 6 años, dependiendo de lo que diga el juez, de internamiento. Pero si en el segundo caso aparece otra vez 5, 6, o 4, 5, 6 años, ¿qué? Vamos a sumar las penas y este chico va a estar ¿cuánto? 3 más 4, 4 más 5, 6 más 6 años ahí en Maranguita.
0: Le explico un poco. En el caso de internaciones contra libertad sexual, la sanción máxima son de 6 años.
1: Sí.
0: Ese sería el primer caso. Si hay un nuevo segundo caso, como presuntamente está viendo, y tiene otra sanción, las sanciones en el Perú no son acumulativas. Es decir, cumpliría la sanción de mayor tiempo. Es el código del penal peruano. Aquí,
1: a ver, por más que se pueda probar, demostrar y el juez pueda sancionar con las pruebas que presente, en este caso el Ministerio Público, y se le sancione por una nueva agresión, este chico solo se va a quedar 6 años.
0: Es correcto, solamente se cumpliría la sanción de mayor tiempo.
1: ¿Y pasarían esos 6 años en Maranguita o cuando cumple mayoría de edad tendría que pasar a algún centro de algún centro penitenciario de adultos?
0: Digamos, cuando cumple 18 años, que es el próximo año, el equipo técnico del menor haría la evaluación y si considera fundamental lo puede llevar al anexo 3 de Ancón, porque CONACEP tiene un anexo 3 en el penal de Ancón, Piedras Gordas, donde están los jóvenes de alto riesgo de violencia y delincuencia. De una posibilidad, lo repito, previa evaluación del equipo técnico que lo está trabajando.
1: Correcto. Señor Solano, qué gusto haberle saludado. Gracias por habernos alcanzado esta información y haber participado.
0: Buenos días.
1: Que tenga buen día. Exdirector del Centro Juvenil de Diagnóstico y Rehabilitación de Lima, Maranguita. Entonces, no se suman las penas. La infracción mayor, en este caso la violación, el atentado contra la libertad sexual, 6 años, y por más que haga 3 o 4 violaciones, 6 se va a quedar. Me voy a la pausa, regresamos con más. Estamos en Exitosa. 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Volvemos.
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3: 7:28. 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

0: La temperatura en Lima 22 grados, Piura 22, Trujillo 22 grados, 7 de la mañana con 30 minutos. Familiares de los adolescentes investigados por el caso Liceo Naval acudieron durante la madrugada al Centro Juvenil de Diagnóstico y Rehabilitación de Lima, conocido como Maranguita, luego de que la Fiscalía iniciara diligencias por una nueva denuncia de presunta agresión dentro del establecimiento. Sobre el tema, en comunicación con Exitosa, Cristian Solano.
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1: Esas extraordinarias canciones, lindas. Esta es la más conocida, la grabó el año 1969.
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1: Y que sigue vigente, 69, escúcheme bien. Tiene 57 años y está vigente. Tú lo escuchas hoy y lo escuchas como si lo hubiera cantado ayer. Y lo canta alguien de 55 o alguien de 70 y alguien de 40 y un chibolo de 20. Se lo dedica a su viejo sin ningún problema. Porque con la sencillez que tenía capacidad de encerrar en el verbo y en la palabra una vida entera, Piero logró atravesar así todas las generaciones posibles. No, su única canción es la más conocida. Con tranvía y vino tinto. Porque además después se retira Piero un poco, se va a estudiar, hace estudio de música y aparece en los años 73 con canciones de protesta, con El Pueblo para el Pueblo, con El Pueblo, para el pueblo lo que es del pueblo. Guajira de la Unidad, que son precursoras de las canciones últimas que ustedes están escuchando, por ejemplo, con Residente, o la última que ha cantado también en este evento internacional en los Estados Unidos, ¿no? El gran Conejo Malo, que habla de unidad latinoamericana. Sí, gran cantante, nos acompañó muchísimo. Sencillo, apacible. Y en las épocas de protesta, porque sus canciones acompañaron a la nueva trova latinoamericana, que fue inspiradora de las protestas sociales, en muchos casos terminando en guerrillas, sobre todo en Centroamérica. Pero Piero fue el que nos enseñó que se puede hacer revolución. Piero es el que nos enseñó que se puede hacer transformación. Piero es el que nos enseñó que se puede ser incómodo al Perú, oh, perdón, al poder. Piero es el que nos enseñó que se puede ser contestatario. Desde la ternura que nace del amor y desde la sencillez que nace del que solo le interesa ser feliz sin que le preocupe nada más. Ese era Piero, grande, hermoso, extraordinario. Se fue Piero ayer a los 81 años de vida. Levanta un poquito, Turno.
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1: Yeah. Oye, pero no tienes unita de Piero, no tienes una más de él. Guajira de la Unidad es linda. Y esta otra, soy pan, soy paz, soy más, ¿no?

0: se fue, después fue proscrito Piero por la dictadura de Videla, se fue a vivir a Europa, sí, vino después a principios de la década de los 80, cuando ya había entrado en democracia con Raúl Alfonsín, y la verdad es que siguió produciendo. Se metió una época a producir rock, no le fue tan bien en realidad, a pesar de que nació en la cuna del rock latinoamericano, del rock latino, del rock en habla hispana. Para el pueblo lo que es del pueblo. Ese es un himno de las protestas setenteras y ochenteras. Y si ustedes escuchan, no hay nada de violencia, absolutamente nada. Muy apacible. Por eso decía Facundo Cabral cuando se refería a Piero, decía manso y tranquilo. Piero. Son las 7 de la mañana con 40 minutos. Tenemos información ahora mismo, en este instante, desde el Mercado Centro Cívico de San Martín de Porres. 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
0: 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Esta es la hora, estamos a las 7 de la mañana con 41 minutos y tenemos más información. Se va acercando. ¿Cuánto tiempo falta para que venga el Papa? 33, 34 días, más o menos, ¿no? Viene el Papa al Perú y la gente se está preparando de una u otra manera, ¿no? Por ejemplo, hoy están combinando el asunto del mes morado, de las procesiones, de la veneración al Señor de los Milagros con esta llegada, ¿no? La devoción por el Señor de los Milagros ya se vive en las calles del centro de Lima, ¿no? Y junto con ella también el interés por llevarse un recuerdo del Papa León XIV. Turistas que llegan al país aprovechan, van a las Nazarenas, adquieren sus productos con la imagen del Sumo Pontífice. En la avenida Tacna, la tienda Candelo Store ofrece velas blancas, velas amarillas con su imagen. Y cuesta bien, está al alcance, cuesta 15 soles, ¿no? También velas decoradas en alto relieve y con acabado de pan de oro a 35 soles. Las más chicas cuestan 7 soles. Los llaveros de bronce con la figura del Papa a 15 soles. En Cruz de Mayo hay cuadros de 25 y 60 soles. En Virgen del Rosario se ubican rosarios a 8 soles, cuadros a 10 soles, estampitas a 1 sol. Formas de expresar la fe del pueblo católico peruano a propósito de estos dos grandes acontecimientos. El mes morado e inmediatamente empalmamos el mes de noviembre, la llegada del Papa. Ahora, el mes de noviembre en Perú está consagrado a San Martín de Porres. Es el mes del santo moreno, del santo peruano, San Martín de Porres, que se dedica durante todo el mes de noviembre. También hay una serie de actividades precisamente en honor de nuestro santo peruano. 7 de la mañana con 42 minutos, voy a conversar con José Eche, presidente de la Asociación de Propietarios y Pescadores Artesanales del Distrito de Vice. Esto está en la región Piura, al norte de nuestro país. José, ¿cómo estás? Buenos días.
2: Muy buenos días, estimados amigos de Exitosa. Buenos días.
0: Gracias por responder nuestra llamada. Entiendo que van a ustedes están convocando una importantísima reunión acá en Lima. Han realizado una paralización. ¿Nos puede usted explicar las razones, por favor?
2: Sí, nosotros iniciamos una medida de lucha el día 6 de octubre con el propósito de hacerle un llamado al gobierno central sobre implementación de políticas adecuadas para el bien de nuestro sector pesquero artesanal, dado de que en los últimos tiempos, los últimos años, el Viceministerio de Pesca y Acuicultura ha venido tomando decisiones que más que beneficiar a los pescadores, nos han perjudicado con la baja de precios, con las paralizaciones introspectivas del ministerio de cerrarnos nuestras faenas de pesca.
0: ¿Y qué es lo que concretamente solicitan al gobierno?
2: Nosotros solicitamos el día de mañana, vamos a solicitarle al gobierno mayor fiscalización por parte del gobierno. El gobierno viene actuando de una manera que nos exige a nosotros formalizarnos, poner un equipo satelital, pero en sus informes nos manifiesta que en el último mes de septiembre 280 embarcaciones sin equipo satelital hicieron más de 3 faenas de pesca, y eso nos perjudica a nosotros. ¿De quién es la responsabilidad? De fiscalización, que no envía, que no hace su trabajo bien para poder sancionar a estas embarcaciones que completamente perjudican a quienes estamos del lado formal.
0: ¿Cómo es que les afecta esto? ¿Es una competencia desleal? ¿No gastan mucho y se aprovechan de la faena pesquera?
2: En el mes de septiembre, algunas de nuestras embarcaciones solamente han hecho un viaje, una faena por pesca. ¿Por qué? Porque el gobierno cierra la temporada de un momento a otro. Pero si una embarcación no tiene satelital, ¡exitosa!, como ellos que lo han detectado, esto han hecho 3 faenas en un mes. Completamente okay. Es una competencia desleal. Ellos están aprovechando que no tienen equipo satelital, pescan a su antojo, traen exceso, porque nosotros tenemos topes establecidos, y eso el Ministerio de la Producción lo premia porque no los fiscaliza, no los sanciona, pero a nosotros sí nos controla.
0: Claro, termina siendo un incentivo, ¿verdad?, para la informalidad, y para ustedes una carga, porque si están viendo que este que no es formal, que no tiene su sistema satelital, puede salir en 3 faenas, y yo que tengo mi sistema satelital, para estar en el nivel de la formalidad, solo hago una salida, da ganas de quitarme el sistema satelital, irme a la informalidad y hacer lo que me da la gana, ¿no?
2: Exactamente, nosotros, el ministerio nos da una salida cuando las embarcaciones están en faena de pesca, emite una resolución de un día para otro cerrando la temporada. ¿Qué obliga? Que la embarcación que está en zona de pesca tiene que ingresar, porque el equipo satelital te muestra las velocidades de pesca. Y si ya se cierra la temporada, la faena, y sigues con velocidades de pesca, el equipo de la Dirección de Fiscalización del Ministerio de Producción lo único que hace es sancionarnos a nosotros. Y eso nosotros nos perjudica. ¿Quiénes son los beneficiados? Los que no tienen satelital.
0: Y 47. Y queda claro entonces que el gobierno no tiene capacidad de fiscalización.
2: Exactamente. El gobierno no tiene capacidad de fiscalización. Se atribuyen a decir de que no tienen tanto presupuesto del Ministerio de la Producción para enviar tantos personal, tantos ingenieros a los diferentes muelles. Eso es siempre la lavada de manos que hace el Viceministerio de Pesca y Acuicultura.
0: Aparte de fiscalización, ¿están presentando otras exigencias, señor Eche?
2: Bueno, nosotros en lo central pedimos la renuncia ¡exitosa! O destitución del viceministro de Pesca y Acuicultura, porque lleva más de 3 años en el cargo, viene de diferentes gobiernos anteriores, y lamentablemente, como repetimos, las políticas que él ha ampliado en este despacho viceministerial no han sido las correctas. Exigimos su destitución. Exigimos mayor fiscalización que atienda nuestras demandas, porque hace meses el mismo ministro Requejo se comprometió a que nuestra pesca artesanal pueda ser parte del subsidio de petróleo que brindó el gobierno, y hasta la fecha no. Nosotros seguimos pagando hoy en día el precio más alto del combustible, a 29 soles el galón, con un precio de 1.20 la pota. Completamente nos están llevando a la quiebra a toda la masa pesquera.
0: ¿Con quiénes se van a reunir ustedes acá en Lima?
2: Bueno, es una mesa ejecutiva que se habla que va a participar, lo va a encabezar el Ministerio de la Producción, los diferentes actores que tengan que ver con el tema del calamar gigante, armadores, tripulantes, empresas acopiadoras del producto, que estaremos negociando, estaremos entablando un camino. Es una mesa que tiene una duración de 6 meses para poder buscar alternativas que conlleven pues a mejorar.
0: ¿Se ha comprometido el ministro a estar presente en esta mesa o va a enviar un representante?
2: Esperamos que esté el ministro, porque hoy en día que hemos hecho nuestra medida de fuerza, hemos rechazado al viceministro, y esperamos que quien esté a la cabeza de esta mesa de diálogo, de esta mesa, instalación de este grupo de trabajo, sea el ministro de la producción.
0: ¿Qué plazo van ustedes a darle a esta comisión, a esta mesa técnica, para empezar a resolver sus problemas y cumplir sus demandas?
2: La masa pesquera, levantamos nuestra medida de fuerza porque con comunicación con el Ministerio de la Producción nos ofrecieron que el día viernes se iban a tomar esto, el pliego de reclamos de nuestra provincia de Sechura. La masa pesquera ha dicho que después de esta reunión sesionaremos y será la asamblea, pues si retomamos nuestras medidas de fuerza o posteriormente estaremos tomando otras acciones.
0: Claro, porque el asunto de las mesas técnicas tiene un problema. Nos reunimos el viernes, ok, charlamos bien, planteamos todos los temas, nos escucha el funcionario público, ojalá el ministro, toma nota, ok, bien, quedamos. La siguiente reunión es la próxima semana. Y sigue la mesa técnica la próxima semana. Ok, seguimos avanzando, estamos dialogando, el diálogo está abierto, la mesa técnica, estamos poniendo las opiniones. O sea, ahora la siguiente reunión es la siguiente semana, y pasa un mes, pasan dos meses, pasan tres meses, y entre mesa y mesa, y entre mes y mes, los problemas se agravan. Por eso le preguntaba, ¿cuánto de plazo van a ustedes a dar para que esta mesa empiece a dar resultados?
2: El compromiso del ministerio de levantar la medida de fuerza ha sido que en nuestra primera reunión nos van a informar sobre el tema del subsidio del combustible para la flota artesanal. Uh-huh. Esperamos que tengamos buena predisposición el gobierno de darnos este subsidio. Si fuera el caso, creo que seguiríamos con la mesa de diálogo. Uh-huh. De no darse algo positivo en esta primera reunión, yo creo que nos retiraríamos de este comité, porque no tiene sentido, como usted lo dice, porque ya venimos dialogando años con el Ministerio de la Producción y no vemos nada positivo. No creo que en dos, tres sesiones cambie la cosa. Entonces tendríamos que retirarnos, porque no podemos dialogar con alguien que no nos da ningún beneficio.
0: Ahora, cuando creo usted... Dígame.
2: Creo que sería, pues, comentarle a la población, a la masa pesquera, y ellos tendrán que tomar, pues, acciones de irnos nuevamente al paro.
0: Cuando usted habla de subsidio del petróleo, es el mismo mecanismo que el gobierno aplicó a transportistas.
2: Exactamente, casi similar a ello. Nosotros reprochábamos que por qué al sector transporte solamente se le ha dado este subsidio y no a nosotros, que también realizamos. De verdad que una embarcación faena y su faena de pesca consume aproximadamente 200 galones como mínimo. Uh-huh. Imagínese, ahorita que está el petróleo a 28, 29 soles.
0: Correcto.
2: ¿Cuánto estamos pagando nosotros de
0: combustible? ¿Y ustedes están empadronados? ¿Sí podrían tener, digamos, ese universo de beneficiados perfectamente delimitado el gobierno?
2: Claro, nosotros estamos debidamente constituidos como organizaciones sociales, estamos inscritos con vigencia de poder en registros públicos, inscritos igualmente en la base de datos de organizaciones sociales del Ministerio de la Producción.
0: Correcto.
2: Estamos debidamente identificados para que el gobierno pueda y accione, sino que lamentablemente, pues, este gobierno de más de 20 años que se ha venido preparando para llegar al poder, hasta ahora no muestra un camino real que debe beneficiar al pescador.
0: Muy bien, cierto. Señor José, ha sido usted muy gentil, le agradezco mucho por habernos respondido. Que tenga buen día. Ha sido el presidente de la Asociación de Propietarios y Pescadores Artesanales del Distrito de Vice, Región Piura. Han levantado su medida de protesta porque van a venir a conversar. Pero si en la conversación no hay resultados inmediatos, regresan y nuevamente inician las medidas, o por lo menos someten a votación. Salgo del norte del país y voy inmediatamente con Richard Calcina hasta Arequipa, al sur peruano. Jefe de la DIVINCRE confirma que los malditos del MISTI tienen antecedentes por robo a ancianas. Richard, ¿cómo estás? Buenos días, adelante.
1: Información en vivo tras la detención de los seis sujetos integrantes de la banda delincuencial denominado Los Malditos del MISTI. El jefe de la División de Investigación Criminal en Arequipa, coronel Percy Torres, ha confirmado que estos seis sujetos tienen antecedentes policiales por diferentes delitos contra el patrimonio y que misteriosamente se encuentran libres cometiendo sus fechorías. Tras verificar en las unidades vehiculares donde fueron detenidos los seis sujetos, se ha podido encontrar diversos elementos para fracturar puertas de vivienda, como también droga, y lo propio un arma de juego. Ante tal situación, estos sujetos han quedado detenidos y trasladados hacia la Divincri y serán investigados por falsedad genérica, ya que los vehículos estaban con placas clonadas, al igual por delitos contra el patrimonio, tenencia ilegal de armas y también tenencia de drogas. Según la versión de los efectivos de la policía, se detiene a este sujeto tras verificar un video donde arrebataban bolsos, sobre todo a ancianas en el distrito de Mariano Melgar. Desde Arequipa informó Richard Calcina para Exitosa, la voz de los que no tienen voz.
3: 7:54, economía popular con Guido Penano en Exitosa.
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3: Hola Guido, buenos días y bienvenido.
5: Gracias, un abrazo Manuel, ¿cómo están?
3: Este es nuestro tema de hoy. Banco Central de Reserva del Perú mantuvo la tasa de interés de referencia en 4,25%. ¿Cuáles son los efectos de esta decisión, Guido?
5: Bueno, mira, muy positivo desde nuestro punto de vista que no hayan subido la tasa, ¿no? Todos los agentes económicos, los bancos, todo el mundo asumía que el directorio de ahí, del día de ayer iba a subir la tasa siguiendo la ruta de la Reserva Federal de los Estados Unidos. Que no lo haya subido me parece extraordinariamente positivo. ¿Por qué? Porque no va a afectar ni el costo del crédito de consumo y sobre todo el costo de las hipotecas para el sector construcción. Esas dos medidas nomás ya son buenas. Sin embargo, hay más efectos. No va a afectar hacia la baja la bolsa de valores, está estando en muy buenas condiciones y es muy bueno que la bolsa de valores esté bien porque los depósitos que tienen todos los afiliados en las AFPs están muy vinculados a lo que se invierte, lo que las AFPs invierten en la bolsa de valores. Por eso los montos de, digamos, beneficios que se están logrando son muy altos en el caso de los, digamos, asociados o los aportantes a las AFPs. En cuarto lugar, el tipo de cambio. El tipo de cambio venía subiendo porque ya estaba la expectativa de que iba a subir la tasa de interés. Sin embargo, esta decisión va a estabilizar el tipo de cambio. No va a haber esa subida que venía dándose los últimos días. Tú las has estado dando esa información muy precisa. Entonces, hay todo este conjunto de elementos y la razón fundamental por la que yo asumo que el Banco Central no ha subido la tasa es porque nos estamos acercando. En noviembre es la fecha clave de las elecciones en Estados Unidos, las elecciones parlamentarias. Y ahí van a haber cambios importantes probablemente. Y entonces, antes de que eso ocurra, el Banco Central ha preferido no adelantarse a los hechos, sino esperar qué va a suceder, porque según lo que ocurra en ese mercado electoral en Estados Unidos, los mercados van a actuar de una manera, digamos, en una u otra dirección. Y entonces, a partir de eso, recién sería conveniente tomar decisiones aquí en el Perú.
3: Correcto. Muy bien. Gracias, Guido. Excelente jueves.
5: Pásenla bien.
3: Precio del dólar, compra 3.42, venta 3.45. 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En nuestros estudios nos visitarán empresarios Armis de Gamarra con la tendencia de prendas de BTS. También estarán los integrantes del coro oficial del Papa León 14, Aguchita. Tenemos en realidad una versatilidad con Nicolás que podemos pasar de BTS al coro oficial del Papa León 14, el coro Aguchita. Quédese con Nicolás, está realmente buenísimo el programa. Quédese con Exitosa conmigo esta mañana. Buen día.

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0: 7:58.
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0: 59.
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18: Sí, ahí sí, ¿verdad? Alianza para el Progreso en ese Consejo Regional va a tener a cuántos. 1, 2, 3, 4, 5, 6 consejeros, ¿ah? O sea, tiene la mayoría. Alianza por el Progreso va a tener la mayoría en ese Consejo Regional, contando, claro está, a los representantes de Candarave y Jorge Basadre, ¿no? De los 10 consejeros, la mitad nació en otras regiones. Es decir, vamos a tener a 3 que nacieron en Puno, uno es de Ica y uno es de Cusco. Miguel Sierra Cayo es el único consejero regional actual que logra una reelección. Y algunos dirán, ¿y no se supone que no hay reelección? Cierto, no hay reelección. Pero ese caso específicamente es para el tema de alcaldes y gobernadores. Por eso es que Miguel Sierra es prácticamente reelecto, ¿no? Es bien rara esta norma, ¿no? O esta ley, ¿no? Que prohíbe una reelección. Debería ser reelección para todos, ¿no? Debería ser, pero no. Específicamente es para alcaldes y para gobernadores. Y eso no aplica para consejeros. Por eso Miguel Sierra Cayo volverá, continuará, mejor dicho, continuará, se queda de largo, ¿no? Continuará siendo como si hubiera, ¿qué gran cosa es yo, señor Sierra? Bueno, ya, pero él va a continuar siendo consejero, continuará siendo consejero por Tacna en representación de Fuerza ¿cómo se llama ese partido? Bueno, partido del gordito, ¿no? Alianza para el Progreso tendrá 6 consejeros, o sea, 6 consejeros tendrá la mayoría del Consejo Regional, 6 de 4. Con eso, bueno, se puede, ay, no sé, con 6. Es de las personas que debería haber una especie de balanza, ¿no? Debe haber sido, me parece, 5, para que, si es que sale el señor Mario Ruiz, para que haya un equilibrio, ¿no? Un equilibrio. Pero en fin, bueno, así lo ha decidido la población. Ahora, ¿cómo estamos, cómo se compone ahora la Municipalidad Provincial de Tacna? Porque también ya tenemos cómo estará integrado ese nuevo Consejo Regional, ¿no? No Consejo Regional, no, ese nuevo Consejo Municipal. ¿Cómo estará integrado ese nuevo Consejo Municipal? ¿Quiénes son los nuevos regidores por Tacna? Recordemos que por la Municipalidad de Provincial de Tacna son 13 los regidores, son 13 regidores. ¿La mayoría de qué partido son? La mayoría son de Alianza por el Progreso, porque es el partido político que ha obtenido la mayoría. Hay 13 regidores. Seis. ¿Quiénes son esos 13 regidores? Se los cuento luego de la pausa aquí en la Gran Sala de Noticias.
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18: Son las 8:10, 8:10 en la Gran Sala de Noticias.
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1: Son las 8:10 minutos, estibador fallece al ser arrollado en La Llarada. Un estibador de aceitunas, identificado como Juan Carlos Zamudio Ruedas, perdió la vida ayer en la vía que conduce a los asentamientos 5 y 6 del distrito La Llarada Los Palos. El varón de 38 años de edad fue víctima de atropello por parte de un irresponsable conductor que se dio a la fuga sin brindarle ningún tipo de ayuda. Escuchemos declaraciones de sus familiares.
2: Lo llamaron a las 10 de la mañana, más o menos a esa hora. Ya, ven, ya, toque la magota, tenemos que trabajar, tenemos que ir. Siempre su trabajo es así, él es estibador de aceituna. Entonces le llamaron y sí fue. Ya, y no llegó, solamente ya recibimos la noticia que es así.
3: Sí, lo único que... Él es padre de familia.
2: Ah, él es padre de familia de dos hijos. Uno tiene 13 años y el otro tiene con 4 meses.
1: ¿Pide justicia?
2: Sí, necesita esa justicia. Pedimos al fiscal más que todo y a la policía que solicite a la cámara y que le dé ese resultado. Porque la cámara ya ha visto qué carro lo pasó y cómo hace eso. Yo solicito esa justicia.
3: ¿Vive por acá por la zona?
2: Sí, acá por la zona y Costa Verde, un poquito más acá nomás, y se entrará ahí vive. Esa es su casa.
3: ¿Cómo se llama el señor?
2: Juan Zamudio, Juan Zamudio.
3: ¿Ruedas?
2: Ruedas, sí.
4: ¿Qué edad tenía?
2: Tenía 30, ¿cuánto le
3: dio? 38
2: años.
4: Él había salido de su casa, rumbo hacia dónde.
2: Como le digo, ayer hasta en mi casa.
3: Yo soy suero.
2: Ah, yo soy suero, entonces hasta en mi casa, mi suero. Entonces a las 10 de la mañana lo llamaron, ya ven, ya. Entonces su trabajo es estibador y le llaman cualquier hora, no tiene un trabajo fijo, entonces le llaman y fue a trabajar. Sin almorzar, así sí fue. Ya. Y así sí fue. Entonces, ya solamente ya última noticia que recibimos, ay, todo está accidentado. Nosotros pensábamos que la está accidentada, así nomás, no pensábamos que ya está muerta. No. Sí, nos ha sorprendido toda la familia. Sí. No, nada más quisiera decirle, nada más todavía la autoridad van a definir, la autoridad todavía ya está acá el fiscal y el médico legista, entonces ellos ya van a...
1: 8:13 minutos, y estamos escuchando declaraciones del suegro, ¿no? Que estaba contando más o menos qué fue lo que pasó momentos antes de la tragedia, ¿no? Producto del violento impacto, la víctima sufrió un traumatismo encéfalo-craneano grave. El cuerpo sin vida del hombre, quien residía en la asociación Costa Verde, se encontró a la altura del kilómetro 1, tendido sobre la carretera. Agentes policiales de la comisaría de La Llarada Los Palos, personal de seguridad ciudadana de la municipalidad, peritos de la unidad de prevención de investigación de accidentes de tránsito, la fiscal Juana Rocutipa y un médico legista llegaron al lugar para realizar las diligencias de levantamiento del cadáver. Familiares de Zamudio Rueda llegaron hasta la zona y confirmaron el trágico deceso. Exigieron, como ustedes han escuchado, a las autoridades agotar los esfuerzos para dar con el paradero del conductor del vehículo. El suegro del estibador solicitó a la Policía Nacional y al Ministerio Público que se revisen las cámaras de seguridad instaladas en locales y galpones ubicados muy cerca al ingreso a la vía. Recordó que unas horas antes de su muerte dejó su vivienda tras recibir una llamada telefónica para que vaya a trabajar. Él salió corriendo. Dijo, voy a trabajar, y tan solo hace unos 4 meses se había convertido otra vez en papá, y su primer hijo tiene 13 años y, bueno, quedaron en la orfandad. Ojalá que rápidamente puedan identificar a ese conductor y bueno, se le aplica la sanción correspondiente, pero igual, irreparable esta pérdida. Son las 8:14 minutos. Y a propósito de esta zona, atención a nuestros amigos conductores, está generando bastante incomodidad, pero bueno, ya eso se ha dispuesto. El tema de este cambio, ¿no?, que se está dando en lo que corresponde al sector de la vía Boca del Río. A partir de, bueno, desde el día de ayer, la vía que conecta Boca del Río con Tacna permanecerá, atención, cerrada totalmente desde, bueno, desde este miércoles está cerrada debido a la ejecución de las obras correspondientes al proyecto vial de mejoramiento y construcción de la doble vía. El cierre, nos informan, comprende desde el tramo ubicado entre el kilómetro 32 a la altura del ingreso a la asociación Ancomarca hasta el cruce con Ceticos o Fratagna. Ya se imaginarán, los agricultores de la zona perjudicados han puesto el grito en el cielo porque ahora tienen que tomar otra ruta y es mucho más larga y extensa, pero bien, es lo que hay que hacer, ni modo, la medida se mantiene, dice, por un tiempo, eso es lo peor, ¿no? O sea, lo que me incomoda es que no se pongan fechas, dice, por un tiempo indefinido, no se sabe, en función al avance de los trabajos que ejecuta el consorcio Vial Sama. Ay, señor, ¿cómo que es sin tiempo indefinido? Tiene que haber un aproximado, ¿no? Pero que es en tiempo indefinido, como parte del proyecto de mejoramiento de la carretera Boca del Río Tacna, en los distritos de Tacna, Sama y La Llerada a Los Palos. Ante esta intervención, por eso, atención, recomendamos a los conductores, transportistas y demás usuarios de la carretera costanera, tomar las precauciones necesarias, respetar la señalización temporal y los límites de velocidad, y más cuando estamos teniendo días como hoy día, en que las pistas están mojadas, no corra para evitar accidentes, ¿no? Asimismo, se exhorta a priorizar la seguridad de los peatones y de las comunidades ubicadas en el área de intervención. Son las 8:16 8:16. Seguimos detallando información y ayer Keiko Fujimori, bueno, es una información que estábamos dando en portada, finalmente salió al frente a hablar acerca de lo que hará su gobierno en materia de seguridad. La presidenta anunció la creación del Comando Unificado para enfrentar y derrotar la delincuencia. ¿Qué dijo nuestra presidenta Keiko Fujimori? La escuchamos.
5: El pueblo peruano está desesperado porque sale todos los días a trabajar con miedo de ser extorsionado o de morir en una balacera. El pueblo peruano está decepcionado de que los últimos 26 años sus autoridades no hayan hecho mucho para derrotar a la delincuencia. Y yo, que todos los días me encuentro y abrazo a la población golpeada y desilusionado, hoy traigo su voz para levantarla y decir basta. Basta de indecisión, de indiferencia y de ineficacia. Yo, como presidenta del Perú y como jefa suprema de las Fuerzas Armadas, no voy a quedarme de brazos cruzados mientras vemos cómo estos delincuentes criminales siguen matando a nuestros ciudadanos. Es por eso que hoy nos hemos reunido en el COSEDENA, Consejo de Seguridad y Defensa Nacional. Y juntos hemos decidido un gran cambio en la lucha contra la delincuencia. Ya no vamos a esperar. Somos nosotros los que vamos a enfrentar al crimen con toda la fuerza legítima del Estado, como lo ordena la Constitución. Hoy anuncio el establecimiento de un comando unificado, para enfrentar y derrotar la criminalidad y la delincuencia. Aquí, en el cuartel general del ejército, vamos a establecer un gran centro de control y operaciones para dirigir todas las acciones. Vamos a poner a estos miserables delincuentes a disposición de la justicia y proteger a la sociedad para que sean procesados de acuerdo a ley. Estamos conformando un grupo especial de élite de la Policía Nacional del Perú y de las Fuerzas Armadas para las operaciones especiales de esta labor. Vamos a aparecer donde menos se lo imaginen para realizar operativos de búsqueda y capturas inmediatas. Vamos a expulsar en tiempo récord a los extranjeros que llegaron para romper la ley y atacar a los peruanos. Vamos a retomar el control de los penales y a incomunicar a los internos que siguen

0: ofensiva. Y vamos a transmitir de manera sistemática y permanente la información veraz y objetiva en tiempo real del avance y resultado de esta iniciativa. Este comando unificado va a integrar a las Fuerzas Armadas y Policiales para rescatar a los peruanos del miedo y del terror. Pero esta unión requiere de todos para poder cumplir sus grandes objetivos. Desde aquí convoco a todas las fuerzas políticas para que se sumen a este gran esfuerzo, porque la lucha contra la delincuencia no tiene ideología ni color político. Convoco al sistema de justicia para que actúe con celeridad y mucha firmeza. Convoco a la empresa privada para que se sume al esfuerzo de recuperar el principio de autoridad y restauremos el Estado de Derecho. Invito a los gobiernos extranjeros para que compartan con nosotros su experiencia, su tecnología, su información y sus recursos.
1: 8 y 22.
0: La defensa de la vida de los ciudadanos no tiene bandera. Quiero aprovechar esta oportunidad para reiterar a la Policía Nacional y a nuestras Fuerzas Armadas y decirles que cuentan con el respaldo total de este gobierno en el estricto cumplimiento de su misión conforme a ley. Este respaldo viene acompañado de una exigencia igualmente firme: profesionalismo, legalidad, disciplina, reserva, responsabilidad, respeto a la democracia y absoluto respeto a los derechos humanos. El Perú necesita de todos ustedes. Gracias por servir. Gracias por estar allí donde el deber los llama. Gracias por entender que llevar el uniforme significa un compromiso permanente con la vida y la seguridad de nuestros compatriotas. Los tiempos de Dios son perfectos. Los tiempos de la espera y la paciencia han terminado para siempre.
1: 8 y 24.
0: Ha llegado la hora de ir hacia adelante en una ofensiva total contra la delincuencia. Que Dios y el pueblo nos juzgue por lo que hacemos y nunca más.
2: 8
0: por lo que dejamos
2: y 25.
1: Hacer. 8 con 24 minutos, declaraciones de la Presidenta de la República tras el anuncio de la creación del Comando Unificado que enfrentará y, según lo que dice, derrotará al crimen organizado. En un giro hacia la articulación militar policial contra la delincuencia, la Presidenta anunció la creación de este Comando Unificado destinado a combatir de manera frontal la criminalidad organizada en el país. El nuevo grupo de élite estará integrado por miembros de las Fuerzas Armadas y la Policía Nacional con el objetivo de ejecutar operaciones tácticas e inteligencia conjunta en los puntos de mayor incidencia delictiva. A propósito, pero no es lo único que se va a hacer, falta todavía. El ministro del Interior, César Astudillo, ha indicado que es necesario actualizar las leyes para enfrentar de manera más eficaz la criminalidad debido a que esta ha cambiado sus métodos y recurren, dice, a nuevas estrategias para evadir a la justicia. Durante la presentación de resultados policiales, el titular del Ministerio del Interior señaló que una de las modalidades utilizadas por las organizaciones criminales es recurrir a menores de edad para cometer homicidios por sicariato aprovechando su condición de inimputabilidad. Todos sabemos que los escenarios han cambiado, que la criminalidad ha mutado y nuestras leyes siguen siendo las mismas. Sabemos que los extorsionadores utilizan a menores de edad para garantizar la impunidad del delito.

0: Entonces dijo, es momento de cambiar esas leyes para mejorar el país. Son las 8 con 26 minutos, 8 con 26, esta tarea que la está emprendiendo el gobierno bajo el mando de la señora Keiko Fujimori, que por cierto se va porque ayer le han dado permiso para que se vaya. Se va con 37 votos a favor, 11 en contra y una abstención. El Pleno del Senado aprobó los viajes de la presidenta Keiko Fujimori a El Salvador para visitar a Nayib Bukele y para España, programados del 28 de octubre al 6 de noviembre. Se trata de la segunda autorización que la Cámara Alta concede a la presidenta. El primer viaje aprobado de la mandataria fue a Nueva York para ver el tema de la asistencia a la Asamblea General de Organizaciones Unidas, ¿no? Entre otros. Son las 8 con 26 minutos. Y ya que estamos hablando del tema de seguridad, eso se está haciendo por parte del gobierno central, pero aquí en los gobiernos subnacionales, aquí en la Municipalidad Provincial de Tacna, se está trabajando algo también en materia de seguridad. Efectivamente, sí se está haciendo. Hay un proyecto muy interesante que es el tema de la instalación de gran cantidad de cámaras de videovigilancia. Sí, es un proyecto, si no me equivoco, impulsado, cuya inversión es más de aproximadamente, y creo que el proyecto es con una inversión de más de 40 millones de soles, se habla de cámaras con inteligencia artificial, etcétera, etcétera. Pero qué mejor que sea el propio alcalde quien nos explique este proyecto que impulsa la municipalidad para poder mejorar la seguridad en la ciudad heroica. Lo escuchamos.
1: Tenemos en este momento, ya se está trabajando el proyecto de seguridad ciudadana. Lo dejaremos casi un 80%, se estará inaugurando el próximo año, en el mes de marzo más o menos. Pero ¿cuál es el tema importante en este proyecto de que supera los 45 millones? En el tema per cápita es el proyecto, el mejor proyecto del país. ¿Y por qué le digo? Porque, y hago la salvedad aquí, el tema per cápita, porque por ejemplo Miraflores, San Isidro, ellos tienen más de, no sé si 800 cámaras de toda su jurisdicción, ¿no? Nosotros vamos a poner cerca de 300, más de 300 cámaras, pero la diferencia es que ellos tienen solo el 30% con inteligencia artificial. Bien. En el caso nuestro, en nuestro proyecto, el 100% de las cámaras tienen inteligencia artificial. Y con el software que va a poder permitir que las próximas gestiones puedan ir incorporando más cámaras dentro de la ciudad, y como también incorporando cámaras de diferentes partes del departamento, de todo Tacna. ¿Cuál es la importancia de la inteligencia artificial para que la gente más o menos conozca? O sea, no se trata de que la cámara es una función, sí, va a prevenir, va a poder anunciar a la central que vaya a un auxilio, etc. Pero lo más importante, entre todo, que ese tipo de cámaras ahora van a constituir una prueba irrefutable para el Ministerio Público y para el Poder Judicial, para que puedan sentenciar, ¿no? Esa es la falencia del Poder Judicial, del Ministerio Público. Un ejemplo, hace semanas vimos el asesinato que hubo en Trujillo, ¿verdad? Entonces, si hubiera toda Trujillo hubiera tenido cámaras inteligentes, ¿no? Y tiene ellos los mismos problemas que tenemos nosotros, entonces esa placa de ese vehículo, ¿no? O ese rostro de esa persona, después hubiera sido monitoreada por todas las cámaras de la ciudad. Incluso podrían haber visto qué hizo esa persona un mes antes, dos meses antes. Entonces, esas cosas, queridos amigos, permite hoy la tecnología. Pero ni en Lima tienen el 100%. Ojo, en Tacna vamos a tener el 100% de ese tipo de tecnología. Y ojalá que pueda ser imitado con las otras gestiones y pueda ir creciendo, ¿no? Entonces, por eso le digo, ¿no? De todos los candidatos que lo escucharon ustedes sobre ese tema, se lo estamos dejando solucionado a la siguiente gestión. Se está terminando el proyecto en el mes de octubre, está programado. En el mes de marzo del próximo año. Nosotros vamos a dejar prácticamente un 70-80% el proyecto.
0: 8 con 30 minutos, declaraciones del alcalde Pascual Huiz. El alcalde provincial, a propósito, cuestionó duramente la gestión de la exgobernadora Liliana Velasco, quien acusó de haber encarpetado de forma inexplicable. Dijo, yo no entiendo también, ¿no se supone que se llevaban bien ambos al final? Bueno, no entendí esta parte, esta situación o esta actitud que tuvo la señora Liliana Velasco con el alcalde, ¿no? Bueno, de forma inexplicable, dice él, ¿no? Encarpetó algunos proyectos de la modalidad de obras por impuesto que impulsaba la municipalidad municipalidad. Tenía previsto ejecutar en convenio con el gobierno regional y parece que la gobernadora en su momento, Liliana Velasco, no le dio la continuidad. Huiza por eso lamentó la paralización de esas iniciativas durante los 30 días que duró el mandato interino de Velasco. Sin embargo, precisó que tras concluir ese periodo, felizmente, dice, se han retomado ya las coordinaciones institucionales en ese contexto. Informó también que la municipalidad ya remitió el convenio debidamente aprobado por el Consejo Provincial para su ratificación e integración por parte del Consejo Regional. El alcalde detalló que junto con el gobernador Luis Torres se contempla la colocación de la primera piedra de varios proyectos en el transcurso del presente año. Ojalá sea así. 8:31. Mientras tanto, Alianza para el Progreso confía en el triunfo de Mario Ruiz en una eventual segunda vuelta ante la posibilidad de disputar un balotaje para el gobierno regional de Tacna. La candidata a la vicegobernación por Alianza para el Progreso, Elba Tellería, afirmó que la agrupación afrontará la contienda con total confianza, tras consolidar poco más de 55,000 votos en los comicios. Es más que 55,000. Tellería resaltó la amplia ventaja obtenida sobre el partido Ahora Nación, ubicado en segundo lugar y que alcanzó solo 35,000 votos, asegurando que dicho margen refleja el triunfo de su lista en las urnas. Si hay una segunda vuelta, vamos con esa diferencia. Nosotros somos ganadores. El partido de Mario Ruiz ganó las elecciones, sostuvo a la postulante, precisando que se encuentra a la espera de los resultados oficiales definitivos por parte de la OMPE, donde prácticamente, aunque hayan ganado en esta primera vuelta, pero ese triunfo no fue suficiente como para poder decir que ya no hay una segunda vuelta. Ganaron en primera vuelta, pero hay una segunda porque no lograron sobrepasar el 30% necesario para evitar justamente irse a una segunda ronda que será, que se va a concretar el día 29 de noviembre. Mientras tanto, se está avanzando, hay un 98% y tantos de actas contabilizadas. Vamos a ver, ya ayer incluso han estado resolviendo ya en el jurado electoral algunas de las estas actas observadas que luego serán devueltas a la OMPE para ser contabilizadas. Esperemos que este trabajo se extienda solamente en esta semana y que ya se proclamen los resultados, y con eso, bueno, ya deben empezar la segunda vuelta. Como hemos dicho en un comentario anterior, en lo que es corresponde a Moquegua, ahí sí hay una segunda vuelta bien peleada, bien reñida, y va a ser importante el tema de las alianzas, que es parte de una estrategia electoral con el fin de poder asegurar un triunfo, ¿no?, en este balotaje. Pero esto es en Moquegua. Aquí en Tacna hay, como dice la señora Batellería, no hay una gran diferencia entre el primero y el segundo. Es cierto, pero igual hacer alianzas es creo que parte de lo que corresponde. O al menos el señor Walter Anchapuri es lo que ha adelantado, ¿no?, en una conferencia realizada el último lunes. Ha indicado que va a corregir algunas situaciones de campaña, que va a hacer alianzas. El detalle es con quién hará las alianzas y si esas alianzas tienen efectividad, ¿no? Si hay esa capacidad de endose, ¿no? Vamos a ver, yo me imagino que, bueno, estarán guiñando el ojo a la gente de Fuerza Tacna, que sí tiene ahí un importante caudal, a la gente, no sé si el señor Martorell se animará a apoyar a la señora Anchapuri, ¿con quién más tienen que hablar? A ver, con la gente de, vamos a ver los resultados, ¿ya? Vamos exactamente a conocer cifras para ver exactamente con quién se tiene que conversar, ¿no? Con la gente, ya hemos dicho, Renovación Popular, Fuerza Tacna, con la gente de Podemos Perú también, ¿no? Habrá que conversar alguito, ¿no? Algo habrá que conversar. Que por la cantidad de votos, pues es importante, ¿no? Es importante, a ver, vamos a ver acá. Es que no es lo mismo tener nuestra laptop, ¿no? Bueno, no hemos traído hoy día la laptop. Son las 8:34. Habrá que conversar con la gente de Podemos, con la gente del Perrito también, ¿no? Del partido Progresemos. La gente, bueno, ya son poquito los votos de Partido País para Todos, ¿no? Estos que hayan sacado, ¿cuántos acá? Ha sacado un 4%, que es 9,000 votos. Bueno, algo es algo, ¿eh? Para poder ganar hasta con un voto, ¿eh? También con la gente de Leoncito, ¿no?, que ha sacado unos 7,000 votos, con la gente de Fidel Carita, que es el Partido Demócrata Unido. ¿Cuánto sacó el señor Fidel Carita? Bueno, triste, unos 7,000 votitos, ¿no? Unos 7,000 votos ha sacado el señor Fidel Carita. Bueno, los más chiquititos está el Partido Obras, son más pequeñitos, ¿no? Pero aquí el voto importante es definitivamente el voto apetecible, ¿no? Es de la gente de Renovación Popular, es decir, la gente de Martorell. ¿A quién apoyará Martorell en esta segunda vuelta? Y tendrá, y si sus militantes le harán caso también, ese es el problema, ¿no? Si sus militantes le harán caso. Son las 8:35. Seguimos desarrollando información y a propósito del tema electoral, para no apartarnos de ese tema, hace unos minutos atrás le compartíamos el hecho de que ya sabemos más o menos cómo va a quedar conformado el próximo Consejo Regional. Ahora lo que nos falta conocer es quiénes serían los próximos regidores de esta nueva, Consejo Municipal que tendremos a partir del 2027. El Consejo Regional, al igual que el Consejo Municipal, también tendrá mayoría la gente de Alianza para el Progreso. También ayer estaba viendo una entrevista, no sé si la puedo pasar más ratito, de un representante de este partido en Lima, de Alianza para el Progreso, y él se sentía feliz, ¿no? Dice que en algunas regiones Alianza para el Progreso ha triunfado. Me gustaría, bueno, el periodista no lo sabía, ¿no? Decirle que, por ejemplo, acá en Tacna es cierto que han triunfado Alianza para el Progreso tanto en el gobierno regional, entre comillas, porque ha sacado un primer puesto, pero no es lo suficiente para ganar en una primera vuelta, pero en lo que sí ha ganado es en la municipalidad, también en el Consejo Regional y en el Consejo Municipal. Pero ¿sabrá él que la gente, por ejemplo, de Mario Luis y Daniel Zavala, y están pensando y que ellos han reiterado más de una vez que este no será un gobierno de Acuña? Y por el contrario, por ejemplo, Mario Luis ha dicho que chao, él también, así como Daniel Zavala, ellos han ido de invitados, somos invitados, y Mario Luis tiene la intención de continuar con su movimiento regional de la aceituna. Es decir, chao, o sea, han sido prácticamente, han servido, entre comillas, como dirían algunos, de vientre de alquiler, nada más, han sido vientres de alquiler, o sea, no es gente que esté identificada con ese partido, ¿no? Mientras que ayer el señor decía, ¿no?, que como que era un triunfo del partido. No, no es un triunfo, por el contrario, de acá están marcando distancia porque cualquier vinculación con ese partido no ayuda, no ayuda.
2: 38. Bueno,
0: el nuevo Consejo Municipal estará integrado por 13 regidores, tal cual está ahora, y estará compuesto por 8 regidores de Alianza para el Progreso. Los nuevos inquilinos de este Consejo Municipal son César Herrera Chipana, Rosa Calderón Arias, Manuel Roque Saloma, Elizabeth Iyachura Chura, Anderson Fajardo Pinti, Vanessa Vargas Copari, Uber Vega Álvarez y Ana Ortega Mamani. Son los regidores de Alianza para el Progreso. En este caso, César Herrera, si pasa algo con Daniel Zavala, César Herrera es el primer regidor. César Herrera es el primer regidor. Por el partido Ahora Nación han integrado, van a colocar 2 regidores, sería en este caso Vilma Velázquez Minaya y el señor Miguel Alexander Dávalos Cachicari, ¿no? 2 integrantes de Ahora Nación. Por Podemos Perú, del partido de Podemos Perú con Joel Chinchazo también va a sumar 2 regidores, que serían Edgar Iyazaca y Laquita, y la señora Juana y Laquita Flores, ¿no? Laquita Flores, serían 2 regidores de Podemos Perú. Y por Fuerza Tacna, del partido del Gordito, tanto que hace en el partido, ¿no? Quería ser el alcalde del centenario. Bueno, solamente va a colocar 1 regidor, y ese único regidor es el señor Luis Torres, el único, y el último de la fila, y el último, ¿no? ¿Irá a las sesiones del Consejo Municipal el próximo año? Algunos dicen, ¿no?, que de repente va a trabajar de la mano con Daniel Zavala. No se llevaban, pero quién sabe, ¿no? Porque es una experiencia diferente. Ay, ¿qué pasó? Así quedó mal, ¿no? Es una experiencia diferente. El gobierno que va a tener el señor Daniel Zavala. Era complicado manejar la municipalidad provincial con tanta gente nombrada por ahí. Y no se tiene mucha recaudación, ellos dependen mucho de lo que es el tema de gestión y el tema también de lo que es el presupuesto del CANO, que definitivamente no es similar a ese presupuesto. Incluso la Municipalidad de Gregorio Brasil recibe mucho más presupuesto por CANO que lo que recibe la Municipalidad Provincial, y allí es mucho más fácil poder trabajar obras, ¿no? Por eso se dio el lujo al señor Inzabala de varias placitas, ¿no?, de volver las arreglar como si fuera lo único, etcétera, etcétera, ¿no? En fin, lo de Daniel Zavala, pero ahora, ¿cómo le va a hacer para manejar la municipalidad provincial? Ojalá, es nuestro deseo, ojalá lo haga bien, por el bien de Tacna. 8:40, 8:40. Y hablando de elecciones y resultados y lo que nos queda, vamos a ver más bien qué va a pasar con el futuro de la Universidad Nacional Jorge Basadre Groma, que está en un proceso electoral también. Pronto la comunidad universitaria irá a las urnas para poder elegir a un nuevo rector y vicerrectores. Entonces, ya hay varias listas, como nunca hay varias listas. Generalmente suelen haber 2, 3 y hasta 4. Ahora hay varias listas. Hay varias listas, ¿por qué? Porque la universidad se ha convertido también en algo muy apetecible, especialmente por el enorme canon que viene, ¿no? A mí me da mucha pena la realidad de la Universidad Jorge Basadre, porque de verdad, bien podría hacer... con una buena gestión, la universidad podría ser una de las mejores del sur. Y una, pues, es que tiene tanto canon, y yo no sé, lo que no ha tenido la universidad no es plata, lo que no ha tenido es buena administración. Y ahora va a depender de una comunidad universitaria que sepa elegir, identificar a quién le va a entregar esa gran responsabilidad de gestión. 42. Y uno de los que parece está teniendo muy buena convocatoria, muy buena respuesta, y está generando mucha expectativa por sus antecedentes, por haber trabajado ya en otras universidades y haber dejado buenos resultados, es el señor Washington Ceballos, que está postulando al cargo de rector de la universidad y promete, ¿qué promete? Modernidad, transparencia, responsabilidad social, ¿no? ¿Podrá concretar ello? Depende de la comunidad universitaria si le da su respaldo y vota por la lista número 4. Ayer realizó una conferencia para la prensa. ¿Qué dijo? ¿Qué promete Washington Ceballos en una gestión? Pues lo siguiente, a ver si lo escuchamos.
2: Bienestar universitario tiene que ver fundamentalmente con los estudiantes, pero también con los docentes, con los trabajadores. Y ahí tenemos una primera propuesta: mejorar y ampliar los servicios de salud. No solo en infraestructura, tenemos un centro asistencial de apenas un piso, ¿no?, cuando debería haberse construido 2, 3 pisos y brindar servicios hasta de especialidad, que es posible. Y eso lo vamos a hacer. En segundo lugar, hay dos tareas que la vamos a hacer, sobre todo con ustedes, jóvenes estudiantes. Recuperar lo que hace tiempo debería haber estado a su servicio. Empezamos por el comedor universitario. Son ustedes casi jóvenes 9.000 estudiantes. Comedor universitario solo atiende a 600. Ni siquiera el 10% accede al comedor. ¿Qué vamos a hacer ahí?
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2: Dos cosas. Primero, vamos a recuperar el local, que está ocupado por oficinas administrativas. La pregunta es simple: ¿qué hacen oficinas administrativas en el comedor universitario? Con todo el respeto y cariño, por supuesto, al sector administrativo. Ellos no tienen la culpa. Y ustedes dirán, pero doctor, provisionalmente, temporalmente. Oiga, más de 20 años es temporalmente, transitoriamente. Entonces hay que ampliar el comedor, porque vamos a dar más becas a los estudiantes. Y en el segundo piso y en la azotea, porque hay que ocupar todo el espacio, vamos a hacer un gimnasio y juegos recreativos y áreas de descanso para ustedes. Otro local que tenemos que recuperar es la biblioteca. La biblioteca tiene 2 pisos y debió hacerse de 4, pero ahí se quedó. La mitad está ocupada por la biblioteca y la otra mitad por oficinas administrativas de las autoridades esta vez. El rectorado, los vicerrectorados. La pregunta es otra vez simple, sobre todo a nuestros invitados: ¿qué hará las oficinas del rectorado y los vicerrectorados en una biblioteca? Y ahí vamos a dar el ejemplo, y tenemos el compromiso de los colegas. Una de las primeras cosas que vamos a hacer es desocupar esos ambientes, reubicar esas oficinas para implementar una biblioteca moderna, digitalizada, conectada a todas las escuelas, donde deben haber salas de estudio, pero equipadas, no solo con mesas y sillas, sino con computadoras ahí para que el que requiera solamente tenga que prender la computadora y usar, porque ahora una biblioteca mayormente es virtual. Entonces, vamos a recuperar ese otro local. Luego, tenemos problemas de carácter social que son importantes porque el ambiente laboral tiene que ser amigable. Tenemos que sentirnos los trabajadores, los docentes, como que estuviéramos realmente en nuestra segunda casa. Y es conocido públicamente y a nivel nacional que las remuneraciones lamentablemente no son lo justo que deberían ser tanto para los docentes como para los trabajadores. Y entonces hay una salida legal, por supuesto, y presupuestal, que son los convenios colectivos, los pactos colectivos. Pero tenemos entendido, tenemos conocimiento que acá se firman los pactos colectivos, pero no se cumplen. Nadie quiere cumplir lo que ya se ha acordado. Bueno, ahí nosotros vamos a ser respetuosos de los derechos laborales de profesores y trabajadores y vamos a respetar, por lo tanto, los acuerdos que se hagan en esos convenios colectivos. Y hay que honrar los compromisos y mejorar las condiciones de trabajo de nuestro trabajo. La carrera docente, la carrera administrativa tiene su fin. La ley de la vida. Tenemos decenas de cesantes y jubilados, tanto trabajadores y docentes, a quienes la universidad les debe los beneficios que le corresponden, o les paga a gotas, cuando es la edad en donde más se requiere en reconocimiento haber entregado lo mejor de su vida, toda su vida a la universidad, 30, 40, 50 años dedicados a la universidad, para que después tengan que venir, ser maltratados y que no se les pague lo que por derecho y por ley le corresponde. Vamos a respetar y vamos a honrar esos compromisos y vamos a reconocer el esfuerzo de toda una vida de los cesantes y jubilados que se merecen, creo, el mejor de los recuerdos, el mejor de los afectos de nosotros que todavía estamos activos en la universidad.
0: 8:48 para finalizar con cómo terminó, porque la verdad que fue un mensaje bastante extenso, por si acaso los invitamos a que visiten la página, ellos tienen una página en el Facebook sobre las propuestas que tiene la lista número 4. La parte final, ¿qué fue lo que dijo cuando envía un mensaje, ¿no?, para la población universitaria para que se animen y en la votación marquen la lista 4?
2: Gracias a Dios hemos tenido la oportunidad, en mi caso, de dirigir 3 universidades como titular de pliego en el cargo de presidente de la universidad, equivalente a rector, manejando más de 500 millones de soles con las manos bien limpias y con las uñas bien cortadas. Y ustedes habrán visto, porque las redes son muy activas, aquí se han dedicado nuestros oponentes, se han dedicado a hacer estas propuestas, a estudiar, a elaborar, a juntarse con profesionales. No, ellos se han juntado ¿para qué? Para la guerra sucia. Oye, búscale a Washington, búscale a Washington. De hace 20 años, no sé de cuándo, ¿no? Cosas ahí que cuando uno está en la administración pública y todo el que está donde sabe que cualquier descontento te denuncia.
3: 8:50
2: Pero no tengo ni una sola sanción, ni penal, ni civil, ni administrativa, ni antecedente. Y ahí están los certificados que hemos presentado ahora que nos hemos inscrito. Eso es importante decirlo porque lamentablemente nosotros no estamos para contestar ni perder menos yo a mis años, voy a perder un minuto de mi vida en estar contestando necedades, falsedades. Queridos profesores, estudiantes, trabajadores, egresados, amigos que nos visitan de la sociedad civil, hoy, esta mañana, ante ustedes, queremos reafirmar nuestro compromiso de ponernos al servicio junto a la colega Gladys y el colega Alberto, el equipo de trabajo que nos acompaña, porque no somos tres iluminados que hemos caído del cielo tampoco, ¿no? Tenemos un equipo de profesores que están trabajando en todas estas propuestas. Tenemos un equipo de profesionales que nos están apoyando. Tenemos el consejo, la sugerencia de varios trabajadores que nos están apoyando. Y tenemos la vitalidad, el entusiasmo, el optimismo, esa fe en que esto se puede mejorar, esto se puede cambiar, de ustedes, queridos jóvenes, a quienes voy a devotar el último tramo de mi carrera docente para hacer de la Jorge Basadre una mejor universidad de la que nos sintamos todos orgullosos. Muchas gracias.
0: 8:51, así terminó esta presentación. Ovacionado el señor Washington Ceballos, con expectativa de finalmente pueda concretar, convertir a la Universidad Jorge Basadre en una universidad moderna y competitiva y con visión social. Bueno, todo eso dependerá de la comunidad universitaria que vaya a votar a fines de este mes, porque si no me equivoco, el 20, exactamente cuándo va a ser el día de las elecciones, creo que va a ser el día 27 de octubre, y se animen a poder votar por la lista número 4, integrada por el doctor Washington Ceballos Gámez, candidato de Fuerza para Rector con la lista 4, Basadre Usudinos, y la señora doctora Gladys Limache, quien acompaña como vicerectora académica, y al doctor Alberto Quispe como vicerector de investigación. A propósito, en esta presentación de su plan de gobierno, la visión que tiene para la universidad, el señor Washington Ceballos estuvo también presente nuestro director de noticias, don Royce Ceballos, estuvo presente, y este es su comentario.
4: Bueno, el día de ayer hemos estado en la conferencia de prensa que ha dado el doctor Washington Ceballos Gámez y su equipo y su plancha, que va justamente como candidato a rector en la Universidad Nacional Jorge Basadre Groma. Y la verdad que dentro de lo que hemos escuchado, ha señalado que esta primera Casa Superior de Estudios de Tacna debe ser moderna y competitiva. Yo sé cómo hacerlo, ha ofrecido el doctor Ceballos, candidato a rector con la lista número 4. Bueno, la verdad que en una conferencia muy nutrida, con asistencia de alumnos, profesores, trabajadores administrativos, gran parte de la prensa en Tacna, el doctor Washington Ceballos Gámez, candidato de Fuerza para ser rector con la lista número 4, Basadrinos Unidos por el Cambio, que lleva también a la doctora Gladys Limache como vicerrectora académica, 54. Y al doctor Alberto Quisme como vicerrector de investigación, ha propuesto convertir a la Universidad Nacional Jorge Basadre en los próximos 5 años en una de las universidades más modernas, competitivas y con rostro social. Yo sé cómo hacerlo, por la experiencia adquirida en otras universidades nacionales, dijo con énfasis el doctor Ceballos, quien ha laborado como presidente de comisiones organizadoras, hoy convertidas en casas superiores de mucho prestigio y muy importantes. Con esa experiencia vamos a hacer de nuestra universidad un faro de luz para la enseñanza, capacitación e investigación. Le falta mucho por modernizarse a la Jorge Basadre en el aspecto académico, social y administrativo. En todo eso se tendrá un cambio sustancial. Tenemos que conectar al mundo, a nuestra universidad, con una gestión moderna, transparente y digital, con innovación y emprendimiento, dijo el doctor Ceballos entre aplausos de los asistentes. Los compromisos y reivindicaciones con los docentes, administrativos y el bienestar universitario, entre otros, serán cumplidos si tenemos la opción de ser elegidos este 27 de octubre, enfatizó el doctor Washington Ceballos. Tenemos recursos del canon minero. Felizmente hay 200 millones de dólares en las cuentas bancarias y aprovecharemos la modalidad de obras por impuestos, entre otros mecanismos de cooperación internacional para lograr nuestros objetivos propuestos, remarcó. La exposición que se realizó en el auditorio cedido por la Escuela Superior de Arquitectura estuvo centrado en cuatro ejes de compromisos prioritarios. El primer eje está referido a la formación, bienestar universitario y oportunidades. El segundo eje se refiere a la innovación y emprendimiento e investigación. El tercer eje comprende la gestión moderna, transparente y digital. Y el cuarto eje está referido al campus universitario moderno y una universidad conectada al mundo. En suma, al finalizar, el doctor Washington Ceballos fue felicitado por la primera exposición que realizó y se prepara para participar en los debates con los demás aspirantes a rector. Se conoce que hay 11 candidatos en total que postulan al rectorado de la Universidad Nacional Jorge Basadre Groman. Si queremos el cambio, todos votamos por la lista número 4, denominada Basadrinos Unidos por el Cambio, dijo y recomendó el doctor Washington Ceballos, como reiteramos, uno de los candidatos de mayor fuerza en esta contienda electoral del 27 de octubre, que tendrá la asistencia también y la participación de la OMPE para mayor control y neutralidad. Vamos a ver qué pasa. Son 11 candidatos, como repito, y estamos entrando casi a la recta final.
5: Estamos casi en la recta final de la jornada informativa y la gran sala de noticias, y por supuesto nos preocupa el tema de las lluvias que estamos, que se está presentando sobre todo en Tacna, y precisamente algo breve queríamos conversar con Carlos Vildoso, especialista en gestión de riesgos y desastres, para conocer si esto estaba previsto por el CENAMI, porque hemos revisado boletines del CENAMI acerca del anuncio de lluvias y no hemos encontrado nada. No sé si de parte de tu persona como especialista en este tema, ¿conoces algo de esta información? Carlos, ¿cómo estás? Buenos días.
6: Muy buenos días, amigo Pepe Ángel. Un saludo cordial a toda la comunidad tacneña. Bueno, el último aviso que hemos tenido, que ha emitido el CENAMI, es con referencia al descenso de temperatura en la zona altandina. Este es el aviso meteorológico 401. Y los avisos...
7: 8:59. 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
15: 9 y 3.
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0: Bamba Marca. Siempre bienvenidos a nuestra bonita edición especial. Vamos a irnos ahora con las bonitas cumbias sureñas. Sí, vamos a empezar con las cumbias sureñas.
1: 9 y 16.

Fidel y ese bonito tema musical. Somos tu radio fama con bonita música sureña. Hasta luego, vamos a ir variando la música en las medias horas que tenemos para que sea al gusto de todos nuestros amigos oyentes de la radio.

0: buena música y la hora minuto a minuto. 9 de la mañana, 28 minutos.
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0: generosos y ese bonito tema musical. Avanzamos, avanzamos con la bonita música.
1: 9 y 50.
0: Aquí está Liz Lisandra Coaquira y ese bonito estilo que ella tiene al son de la cumbia sureña.

Alfonso García y su cumbia fusión.

0: nos vamos a la pausa y retornamos.
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11 en la mañana. Ya mira cómo avanza la hora. Dios. 10 en la mañana con 8 minutos.

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1: Muy bien, la bonita participación de Delia Huanca a esa hora de la mañana. Vamos avanzando con nuestro guainito sureño. Luego vamos a estar al son del arpa. Así es, hablando del arpa. Vamos con Lucerito Flores.

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0: contentísimos, encantados de poder bailar y gozar con todos y cada uno de ustedes.
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Estamos retornando, estamos aquí ya. 10 de la mañana, las 10 de la mañana, 40 minutos. Dijimos que íbamos a ingresar con la música tropical andina y vamos a irnos pues con este mix. El gran Pascualillo Coronado, que recientemente ha fallecido. Falleció una voz más de la música tropical andina. Se nos fue el gran Pascualillo Coronado. Hace dos días más o menos ha sido su entierro, recientemente ha fallecido. Su voz ya no estará presente, pero sus canciones estarán siempre en los medios de comunicación. Siempre va a estar

Centella, Toño Centella y Pascual y Dios Coronado en este bonito mix para todos ustedes. Es como un bonito homenaje al gran Pascualillo, ya que acaba de fallecer y ha sido enterrado pues hace no menos de 3 días, de la música tropical andina. Sí, uno de los iconos también de la música tropical.

la mañana, las 10 de la mañana, 50 minutos. El gran Toño Centella y Pascualillo Coronado. Con estos bonitos temas hemos dado el adiós al gran Pascualillo Coronado, cantautor musical. Bueno, vamos avanzando con estos bonitos éxitos a esta hora de la mañana.

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bonito tema musical. Los creadores son los Harpies de Jerusalén. Después ya lo cantaron el grupo Papilón y todo eso. Pero los creadores de este temita musical son los Harpies.

0: Ok, 9 de la mañana. Perdón, son las 11 de la mañana ya, las 11.
1: Sabios y inteligentes.
0: 11 con 7. Variando la música un poquito, nos vamos con nuestra invitada del estilo del arpa.
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0: Saluditos a mis amigos que están.

0: 11:11. Es la bonita música.
1: Adencia, figurita.
0: Qué la participación de Adencia Mesa entregándonos el estilo musical del arpa. Son las 11:12.

saludo cordialísimo al ingeniero Beto Parihuana, el popular chihuanquito. Por Locumba, las felicitaciones. Muchos éxitos.

esta nueva gestión. Yo de alguna manera quiero saludar en especial, a mi primo José Ríos Calizay en Guanuara. Lo logramos, viajamos hasta allá y lo logramos, primo. Eso. Para el doctor Adán Vargas Cárdenas en Ite, muchos éxitos y esperar la nueva era Vargas Cárdenas. En Locuma, Alinge, mi amigo, mi pata, Beto Parihuana, el popular Chihuanquito.

acá las felicitaciones. Anielcito Zavala, del Cono Sur. Yo le decía siempre, vas a ganar. ¿Ah? Él trabajó como una hormiguita para...

0: Muy bien, estamos llegando a la parte final y me voy a ir con este temita musical en homenaje al gran Pascualillo Coronado.
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0: Ajá, él lo decía en su canción y ahora así está.
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0: Hace 3 días enterró Pascualillo.
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0: Y hoy te dejamos con su canción.
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0: Adiós, Pascualillo.
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0: vuela hasta el cielo con tu canción muy conocida como es Clavelito.
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0: Gracias. A nombre de tu amiga Gloria, en la animación, en la gerencia general, el señor Huguito Suárez, en la dirección técnica, Samir. Te decimos gracias. Que Dios te bendiga. Cuídense.

0: En Radio Fama ya son las 11 de la mañana, 28 minutos.
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0: 11 y 38.
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0: 12 y 1.
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0: 12 y 29.
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0: La una en punto.
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0: Una y 29.
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1: ¡1:59!
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0: Muchísimas gracias. Muchísimas gracias.
1: Esa fuerza, qué lindo de Mac, la verdad. 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

0: 2 y 27.
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0: 2 y 57.
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10: 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Son las 3 en punto.
11: Pillo de John Fajardo, campeón combinacional, y de Ramiro Benavente, un elemento también de mucha experiencia en la Copa Perú.
12: Es uno de los que se mantiene de esa campaña de Ventín Tan Heroica en la Copa Perú, Ramiro Benavente.
11: Claro, ¿no? El equipo campeón, ¿no?
12: Claro, exactamente.
11: Correcto. ¿No? También está Piero León, ¿no? Que es, está en la banca, también se mantiene. Otro elemento de experiencia también en la banca es Kleiber Palomino, hombre que también ha tenido paso por el fútbol profesional. Va quedando todo listo, todo en orden para el arranque del partido. Saludamos a Luis Enrique Villena. Fuerza Manucci, también saludo para Don Foxo también. No podemos pasar con imágenes, si no nos cierran el canal y eso no lo podemos aceptar, así que esperemos la comprensión del caso. Estamos tratando de llevarles a ustedes el partido en formato radial, en formato audio en vivo. Vamos a hacer lo mejor posible para poder darles detalle de lo que pase en la cancha, pero es imposible poder brindarle imágenes por respeto, por supuesto, a los derechos. Coqui García, los equipos ya en el campo de juego.
12: Efectivamente, Juan, mencionando que este partido es válido por el grupo C, ¿no? Que también conforman la Universidad San Martín y el equipo de Alianza Universidad. Manucci viene de ganarle en la primera fecha 7-0 a la San Martín, mientras que Ventín Tan Heroica logró un empate en condición de visitante 2-2 frente al equipo de Alianza Universidad. Comanda la tabla Manucci con 5, San Martín con 3, Tan Heroica tiene 2 y Alianza Universidad tiene solamente un punto. Todo listo, Juan, para el inicio ya del partido.
11: En otro de los grupos también, Coqui García, ayer tremenda derrota de parte del equipo de Comerciantes FC, ¿no? Que cayó 4-0, ¿no? Sí, ante Yacobamba.
12: Sorpresivo resultado, pero es así, ¿no? Esta fase número 2 ya prácticamente empieza de cero, ¿ah? ¿Eh? Así es que cualquier cosa puede suceder. Todo listo, el árbitro ya está dejando todo en orden. Vamos a ver el equipo de Carlos Manucci, ¿no? El equipo visitante. Está dejando todo en orden el árbitro, por supuesto, y usted lo va a poder vivir junto a nosotros aquí en Desde la Cancha, la pasión hecha emoción. Estamos ya sobre tiempo programado, ¿no? Estaba programado para las 3 de la tarde, así es que ya en breve se da por iniciado este gran partido. Saludamos a toda la gente que está conectada a esta transmisión. Compartan la transmisión, no se olviden dejar el pulgar arriba. Y por supuesto nosotros le vamos a llevar todas las emociones de esta fecha número 2, donde se van a enfrentar Bentín, Tacna Heroica y el equipo de Manucci.
11: Aprovechando el feriado, buena cantidad de público, Coqui García, en el estadio Jorge Basadre de la ciudad de Tacna. 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
12: Y también saludamos por aquí a Luis Enrique Villena, Fuerza Manucci, Abraham Aguilar, hoy gana Manucci, saludos desde Trujillo. Son los comentarios de la gente que está súper enganchada a esta transmisión. Hay algún pequeño retraso, ahora sí el árbitro hace sonar su silbato y va a quedar en el relato para todos ustedes, Juan Fernández. Adelante Juan Fernández, ya se dio por iniciado este compromiso.
11: Correcto, muchas gracias Coqui García, arrancó entonces el encuentro. Estamos en vivo y en directo, somos desde la cancha, la pasión echa emoción. Vamos a ver con Ítalo Bernaza para que lo pueda de repente poner en el texto correspondiente, lo de Gamarrita. Así es, va a salir del fondo del cuadro del conjunto de Manucci. Atención, la pelota la tiene Aparicio, va a tocar el balón ahora para el portero Valladares. Va a salir del fondo del cuadro Trujillano, viene el despeje Valladares, balón hasta la mitad de la cancha, arriba con golpe de cabeza la banda hacia adelante Fajardo. Atención que ataca Bentín, va a venir el disparo, el remate, cuidado, puede venir el primero. El remate de parte del jugador José López, finalmente intentó complementar también Loaiza, la mandó fuera del campo, pudo ser el primero del partido. Así llegó Bentín, buena tajada también del portero Valladares.
12: Y no se cumplía todavía el minuto de juego, ¿no? Inició con todo el equipo de Bentín. Cuidado con esta, mi estimado Juan. Bueno, es la repetición de la jugada. Buen remate, ¿eh? Desde fuera del área estuvo muy atento el portero Valladares. Tuvo que esforzarse al máximo, ¿no? Arrojarse de forma espectacular para evitar el primero del partido. Anuncia de esta manera Bentín Tacna Heroica.
11: Así es, así de arranque nada más. Bentín se fue con todo. Vamos, somos desde la cancha. Saludamos a la familia Inga Valladolid en Lima. También a José Saavedra, Fuerza Manucci. El saludo para Abraham Aguilar. Hoy gana Manucci. Saludos desde Trujillo. Luis Enrique Villena, saludos para ti. Atención, no olvides dejar tu like. Vamos, suscríbete también a nuestro canal desde la cancha de fútbol. Dale like a la transmisión y suscríbete a nuestro canal. Ha quedado sentido un hombre en el conjunto de Manucci. Balón detenido en el terreno de juego.
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11: Correcto, no olvides dejar tu comentario. Vamos, suscríbete también a desde la cancha de fútbol. La pelota la tiene Manucci, le toca a Aparicio por el sector derecho, aparece Salazar, perdió la pelota, hay lateral a la altura de la mitad de la cancha para Bentín. Estamos en vivo y en directo, somos desde la cancha, la pasión hecha emoción. Atención que la salida del fondo la tiene Fajardo, va a salir Bentín ahora por intermedio de Benavente. Benavente, atención, ahí está Benavente, se complica la saga larga, el balón que cruza la mitad de la cancha, intenta ahí el cuadro de Bentín, recupera la pelota ahora Gilmar Rodríguez para el equipo de Manucci. Manucci la tiene con Rodríguez, la va a tocar por el sector derecho, aparece por ahí también Salazar. Salazar toca la pelota ahora para en la mitad de la cancha para Acosta. Acosta juega hacia adelante, pisa el balón arriba Murillo, el balón largo, atención, ataca Núñez por el lado derecho, va a sacar el centro, atención, se le quedó la pelota, se le quedaba la pelota al portero Sotillo cuando se metía ahí en el área Gilmar Rodríguez. Estuvo atento en segunda instancia el portero de Bentín.
12: Muchas dudas, en principio el portero Sotillo no había progresado bien por la zona derecha, el ataque de Manucci con Núñez, el centro fue arrastrón y el portero Sotillo en dos tiempos pudo atenazar la pelota. Empieza a salir de su propio campo también ya la escuadra de Manucci.
11: El saludo para Marco Marquina, Fuerza Manucci, y gana 2-0, también a Jesús Manuel Dávila, saludos para ti. Estamos en vivo, somos desde la cancha, vamos, suscríbete a nuestro canal desde la cancha de fútbol. La pelota la tiene Manucci por el lado derecho, ahí el balón en la mitad de la cancha, la recibe ahora Rodríguez, la juega hacia atrás, en la mitad de la cancha tiene Ríos, cambia de juego ahora por el lado izquierdo, quería llegar por ahí Murillo, anticipa la defensa de Bentín, y en la mitad de la cancha, cuidado, recupera el balón Inga, y la manda por el sector derecho, tiene un atrepado también ahí el jugador Flores, va Flores, balón profundo para García, García quiere sacar el centro, intentaba el centro Julio García, el balón se termina yendo a lateral, lateral ofensivo para Bentín.
12: Es un partido con mucho espacio, ambos equipos dejan espacios, el traslado de la pelota se hace una constante, ¿no? Sobre todo por parte del equipo local que encuentra sobre la zona derecha su mejor arma para poder atacarlo al conjunto de Manucci. Lateral ofensivo que ya ejecuta Bentín.
11: Correcto, atención, la pelota la tiene Julito García, bajo, juega hacia atrás, viene el centro, intentaba el cuadro de Bentín, hay tiro de esquina, hay córner a favor del equipo tacneño.
12: Saludamos a Daniel Choque, vamos Bentín, ¿no? Dice también para Maco Marquina, Jairo Rodríguez y también Jesús Manuel Dávila, que están muy pendientes de esta transmisión. Va a ser tiro de esquina para Ventín Tacna Heroica.
11: Así es, amigo deportista, alcanza tu mayor comodidad eligiendo lo mejor. 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Y tiro de esquina. Hay córner a favor del cuadro tacneño. Atención, 4 minutos del primer tiempo. 0 para Ventín, 0 para Manucci. Va a venir el envío. Le pega García la pelota por elevación. Atención, quería ahí el jugador López. Intentaba Fernando López la pelota a su costado. Atención, la tiene el cuadro de Manucci por intermedio de Muñoz. Ahí está el colombiano. Toca el balón en corto. La salida de Acosta. Entraba con todo también el jugador Fernando López del cuadro de Tacna. La pelota se ha ido fuera del campo. El saque de meta que le corresponde a Manucci.
12: Saludamos a Juana Araujo. Vamos Manucci de Trujillo. También para Renzo Otero. El saludo para Jorge Lisa. Vamos Manucci. Arturo nos decía también. Hacía la aclaración sobre este encuentro. Roberto Carlos Fernández nos decía hola. Y también José Saavedra siempre alentando a la tricolor. Vamos Manucci. Va a salir desde el fondo ahora la escuadra tricolor.
11: Así es, vamos. Estamos bajos en likes. Deja el pulgar arriba para seguir creciendo la transmisión. 0 a 0 hasta el momento. Lo encuentro 5 minutos. La pelota en el fondo la tiene Fajardo. Atención, balón hacia atrás para el portero Sotillo. Va a presionar Gilmar Rodríguez. La saca el portero de Ventín. La saca afuera. Desesperado. Presiona el cuadro de Trujillo.
12: Bueno, está un tanto nervioso Sotillo, a pesar de la experiencia que tiene. Pero me parece que lo está complicando esa presión alta que ejerce, sobre todo la ofensiva del equipo de Manucci. Ahora juega con mucha calma en sector de medio campo la escuadra de Manucci.
11: La pelota la tiene en el fondo Caballero. Atención, Caballero para Manucci. En su propio campo. No lo presiona Ventín. Ahí la tiene Caballero. Atención, la va a jugar por el sector izquierdo. Por ahí aparece también el jugador Montalva. Recibe la pelota Montalva. Hacia adelante para Murillo. Murillo retrocede para Montalva. Montalva con el balón. Atención, la pelota la tiene el cuadro de Manucci. Ahora retrocede el balón para Valladares. Cuidado, el portero la va a sacar hacia un costado. Prefiero jugar por el lado derecho para Salazar. Salazar eleva la pelota. Va a jugar hacia adelante. Anticipa bien en el fondo Ventura. Había falta de Ventura. Había falta de Ventura. Estilo libre que le corresponde a Manucci.
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11: Correcto, hay tiro libre, atención. Hay tiro libre que le corresponde a Manucci. Vamos, déjanos tu comentario. Suscríbete también a nuestro canal desde la cancha de fútbol. Saludamos a Roberto Carlos Fernández. Tacna 2, Manucci 2, dice. Hay tiro libre, atención. Le pega Koichi la pelota que le pegaba López. Le pegaba Fernando López. El balón se ha ido fuera y lateral. Reclama Koichi porque no mantenía la distancia, según el defensa trujillano. No mantenía la distancia el delantero de Ventín.
12: Sí, es un reclamo airado, ¿no? Del capitán de Manucci, Koichi Aparicio, que da a entender de que no había la distancia suficiente para que él pueda ejecutar el tiro libre en propio campo. El árbitro no ha cobrado, simplemente el lateral a favor del equipo de Ventín Tacna Heroica, mi estimado Juan Fernández. 0 a 0 sobre el minuto 7 de esta primera mitad.
11: Para mí mantenía una distancia bastante lejana, bastante prudente. Un reclamo innecesario de parte de Koichi. Atención, la pelota en la mitad de la cancha intentaba ahí Ríos despejar esa pelota. En la mitad de la cancha intenta recuperar Ventín. Intentaba por el sector derecho y el jugador Pérez caía. Hay tiro libre, atención, para el equipo de Ventín Tacna Heroica. Balón a la altura de la mitad de la cancha. Vamos, déjanos tu comentario. Suscríbete también a la señal de desde la cancha fútbol. Hay tiro libre. Tiro libre que le corresponde a Ventín.
12: El saludo para Roger Antonio Castillo. Felicitaciones, amigo, desde la cancha por la transmisión. Enorme sintonía en Trujillo. Nos dice el buen Roger Antonio. Muchas gracias por tu comentario. Y también para José Manuel Dávila. Dice que el partido va a quedar empate a 2. Ahí está, empate con goles. Entonces su pronóstico.
11: Correcto. Un saludo especial al gran Celso Rodríguez allá en Trujillo. Nuestro colega y amigo, por supuesto. Hay tiro libre a favor de Ventín. Frente a la tribuna de Oriente. Le va a pegar ahí Julito García. Va a venir el envío, atención, levanta las dos manos Julio García, le va a pegar, atención, el número 10 de Ventín, viene el centro, la pelota al área, balón por elevación, sale el portero, muy atento el portero Valladares, se queda con el balón.
12: Sí, seguro de manos, ¿no? Valladares sin dar rebote, prácticamente atenazó bien el esférico, el balón había sido prácticamente al corazón del área, pero estuvo atento el portero de Manucci y ahora sale jugando largo.
11: Ah, viene el despeje, la pelota por elevación, recupera el cuadro de Ventín, pero ahora ganaba Manucci en la mitad de la cancha por intermedio de Muñoz, la pelota va por el sector derecho con Núñez, Núñez para Muñoz, atención, controla la pelota ahora Costa, Acosta, mantiene la pelota Costa, bien la presión también de parte de López, de parte del jugador de Ventín, había falta de parte de Acosta, tremendo pisotón sobre el jugador Fernando López del conjunto de Ventín, se ha ganado la primera amarilla del partido.
12: Y empieza a tornarse friccionado el partido, ¿no? Manucci corta mucho en zona de medio campo, no deja hilvanar las jugadas al equipo local, y en esta Costa se pasó de revoluciones, ¿eh? Yo creo que la amarilla está bien, Juan Fernández, es la primera del partido para el número 8 de Manucci, Felipe Acosta, que ya está pintado de amarillo sobre el minuto 9 de esta primera mitad.
11: Lo llegó a pisar, ¿no? Ahora,
12: especie de plancha, ¿no?
11: Exacto. Ahora, otra cosa también, ¿no? Fernando López es un delantero de esos que presionan mucho, ¿no? De esos carbosos que siempre están encima de quien tiene la pelota. Y en esa actitud le ganó la posición al jugador Acosta y este le cometió la falta.
12: Sí, mucho ímpetu por parte del delantero del equipo de Ventintán Heroica. Ha sido parte, ¿no?, de esta jugada y ha llevado la peor parte, por supuesto, está todavía sentido. Ya lo vienen atendiendo los paramédicos, ya se está poniendo de pie y me parece que ya en breve se va a reanudar este partido.
11: Saludos a Abraham Aguilar, tranquilo muchachos que vamos a ganar, Fuerza Manucci. Ever Obeso desde Lima haciendo barra mi Manucci. Miguel Jara, Fuerza Manucci, tenemos que ganar aquí desde el Callao. Saludos a Roberto Carlos, a Yomer Mercedes, también a Mohamed, que dice match draw. Bueno, vamos, estamos en vivo, somos desde la cancha y tiro libre. Hay tiro libre para Ventín, balón que se ubica cerca a la mitad de la cancha. El balón en corto de parte de García, la domina ahora Inga en la mitad de la cancha. Toca la pelota Inga, recibe el balón en el centro ahí el jugador finalmente Pérez, que la mandaba larga. Balón al área del cuadro de Manucci. Tranquilamente controla el balón el portero Valladares.
12: Sí, le brinda mucha seguridad a Valladares a su defensa, ¿no? De Manucci, tiene mucha experiencia, está jugando con mucha calma y maneja los tiempos también, ¿no? Porque sabe en qué momento sacar, ¿no? Estos desde el fondo, el portero de Manucci, que ya lo hace precisamente en este momento.
11: La pelota la tiene Gilmar. Ahí está Rodríguez, que la deja en corto para Acosta. Acosta que va por el lado izquierdo en campo de Ventín. Ataca el cuadro de Manucci. La recibe Murillo, parece que se le fue. Sigue Murillo, no se fue. Avanza Murillo, cuidado, va a sacar el centro. Balón al área. Ataca Manucci, cuidado, se mete Rodríguez en el área. Pedía penal, no había nada. Buena jugada de Murillo por izquierda. El balón termina yéndose fuera. Saque de meta para Ventín.
12: Pura potencia lo de Murillo. Atacó por el lado izquierdo, ¿no? Desbordó, llegó hasta línea de fondo, sacó un centro hacia el área, reclamaban un penal que para mí no existió. Para mí debió continuar la jugada del delantero de Manucci. El árbitro no sancionó y va a ser salida desde el fondo para el equipo de Ventín.
11: La pega del fondo el portero Michael Sotillo. Ahí está Sotillo, le pega larga el balón que cruza la mitad de la cancha, se ha ido fuera del campo. Bueno, Sotillo está en otra, ¿eh? Los despejes están yendo fuera del campo. Coqui García.
12: Sí, no está teniendo la precisión del caso, levanta el brazo en señal de disculpas, pero ya es la tercera oportunidad que está cometiendo algunas fallas, el portero de mucha experiencia.
11: Y cuidado, porque la tiene Manucci. Atención, recibe la pelota en la mitad de la cancha Núñez. Ahí por el sector derecho ahora nuevamente aparece Salazar. Núñez frente a la tribuna de Occidente. La pelota en la mitad de la cancha, por ahí aparece Ríos. Ríos retrocede la pelota. Ahora más atrás el balón, ahora en zona defensiva para Caballero. Caballero tocaba el balón hacia la mitad de la cancha. Pierde la pelota ante la presión de parte de Ventín. Ahora controla el balón Inga. El servicio por el sector derecho. Atención, ataca por el sector izquierdo para ser precisos. Ahí el equipo de Ventín. Intentaba el número 14, se iba Ventura. Atención, bueno, vamos a ver qué dice el árbitro. Ya se había ido la pelota. El lateral que le corresponde a Manucci hasta el momento. Hasta el momento, Coqui García. Creo que por ahí contamos la jugada, el disparo, ¿no? En los primeros minutos de la gente de Ventín y después no han habido oportunidades de gol.
12: Sí, apenas a los 48 segundos fue esa jugada la más peligrosa que ha tenido el partido. Después el partido entró en tendencia dividida de pelota, en fricción, y creo que no hay un juego fluido hasta el momento, ¿no? Es un partido parejo, ¿eh? Todavía no se sacan diferencias dentro del campo.
11: Saludo especial para José Jesús Manuel Dávila. Felicidades, amigos de la cancha, aquí tienen un nuevo suscriptor. Muchísimas gracias. Vamos, déjanos el like, el pulgar arriba nos ayuda mucho y también que te suscribas a nuestro canal desde la cancha de fútbol. Estamos en simultáneo también Coqui García con la Liga 1. Atención porque juega Grau y Chancas. La pelota la tiene ahora el cuadro Manucci. Atención, se mete Murillo. Ah, que puede venir primero. Ya está Murillo, ya estaba adelantado. Le estaban marcando la posición.

0: adelantada Coqui García al jugador Murillo, que es rapidísimo por izquierda.
1: Y ese pase rompió líneas prácticamente, mi estimado Juan Fernández, pero ya estaba adelantado, estaba el banderín levantado ya por parte del juez de línea, pero fue buena la idea, no buena la intención de poner ese pase entre líneas para dejarlo mano a mano al delantero, que es muy rápido, es Murillo, que está siendo uno de los hombres más peligrosos que tiene Manucci.
0: O sea, a mí me quedó cierta duda Coqui García, ¿eh? Pero bueno, va a salir de fondo Benavente, ahí está Benavente en el fondo, atención, la tiene Ramiro, aguanta la pelota, va a tocar para Sotillo y Sotillo la va a mandar a cualquier parte, así es, la mandó por elevación, balón arriba para que la gane López, pero ganó la gente de Manucci, la tiene Gilmar Rodríguez, la toca en corto ahora para su compañero en la mitad de la cancha, el jugador Ríos, atención, la pelota va por derecha, Manuñez quiere hacerse un autopase, bien la marca de Ventura, va a despejar esa pelota y aparece Salazar también para planchar, el balón se ha ido fuera del campo, ahí saca el lateral que le corresponde a Bentín, amigo deportista, alcanza tu mayor comodidad dirigiendo lo mejor, medias y prendas deportivas 100% algodón de Hot Big, el placer de hacer deporte, pero si siempre ha estado por eso le digo, Coqui García, para mí no estaba en posición adelantada el
1: totalmente
0: jugador Murillo.
1: Totalmente habilitado, mi estimado Juan Fernández, ¿no? Daba la impresión en primera instancia y creo que así lo confirma también la imagen en la repetición. Ojo.
0: Así es. Ventura lo habilitaba al jugador Murillo, ¿eh? No estaba adelantado. Atención, la pelota la tiene el cuadro Manucci. Va por el sector derecho ahora el jugador Núñez. Pisa la pelota frente a tribuna preferencial. Va el balón hacia atrás ahora para Salazar. Salazar para Manucci, para Ríos. Y Ríos en la mitad de la cancha la toca con el número 8 Acosta. Acosta la deja en cuarto atrás ahora para Caballero. Caballero en el círculo central. La toca ahora para Ríos. Ríos para Caballero. Abre por izquierda. Aparece Acosta. Toca el balón hacia adelante Acosta. Ahí la toca hacia atrás también Rodríguez. Cuidado, el balón largo para buscar a Murillo. Aparece primero el portero Sotillo para quedarse con el balón. Y saca rápidamente Sotillo. Y la manda complicada por el sector derecho para que vaya también por ese sector el jugador José López. Estamos en vivo. Somos desde la cancha, Coqui.
1: Efectivamente. Y todos los balones largos buscan a Murillo, ¿no? Porque es un delantero rápido, con potencia, y creo que producto de ello está sufriendo la defensa de Bentín tan heroica. Manucci poco a poco se afirma mejor dentro del campo de juego y empieza a tener mayor circulación de pelota.
0: Gracias. Atención, que la pelota va por el sector izquierdo. Quería llegar por ahí Murillo. Bien la marca de parte del jugador Flores. El balón se ha ido fuera del campo. El lateral que le corresponde a Manucci. Vamos a leer los comentarios del público, Coqui.
1: Efectivamente, la gente sigue dejando su comentario. El saludo para Angélica María, también para Osvaldo Zabaleta, buenas tardes, van a poner el partido, nos preguntaba, bueno, no tenemos los derechos, también para Nora Mamani, ahí está, nos decía en el comentario, también Santos Vázquez desde Trujillo, vamos Manucci, y Jesús Manuel Dávila, felicitaciones amigos de desde la cancha.
0: Nos gracias, decía. La pelota la tiene ahora el cuadro de Manucci, bueno, ya se había ido la pelota, ahí lateral ofensivo que le corresponde a Bentín tan heroica, vamos, déjanos tu comentario, suscríbete también a la señal de desde la cancha fútbol, déjanos el pulgar arriba para seguir creciendo la transmisión, va a venir el saque lateral de Flores, la manda hacia adelante, controla García, y García quería jugar ahora con su compañero José López, finalmente despeja bien la defensa del cuadro de Manucci, y en la mitad de la cancha gana Ríos, Ríos para Núñez, en el círculo central aparece Núñez, atención, cruza la mitad de la cancha, avanza Núñez, Núñez por el centro, abre por izquierda, ahí aparece Murillo, enfrenta en el mano a mano a Flores, ahí está Murillo, cuidado, va por el centro, qué buen pase, un poco largo Coqui García, buena la intención de Murillo, llegó primero Sotillo.
1: Buena la intención de Murillo, ¿no? Nuevamente poniendo un pase entre líneas, pero fue muy largo, faltó la precisión, pero Manucci empieza a detectar ya las falencias que tiene defensa Bentín tan heroica, ¿no? De a poco se empieza a crecer ya la ofensiva del conjunto tricolor.
0: Correcto, atención, hay un cambio de juego ahora por el sector izquierdo, intenta llegar por ese sector también el número 18, jugador Ventura, Ventura enfrente a la marca de Núñez, Ventura para Bentín, la deja en corto ahora para el jugador José López, va la pelota hacia adelante, atención, cuidado, ataca Bentín tan heroica, la toca ahora para el número 24, Pérez, Pérez abre por izquierda, llega Ventura, va a sacar el centro, Ventura, saca un centro, cualquier parte, saque de meta para Manucci.
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0: Correcto, saludos a Alfredo Linares, dice vamos Manucci, aseguremos la clasificación, Ovidio Paredes, vamos Manucci, saludos para Brandon desde Trujillo. Viene el despeje largo, la pelota por elevación, arriba quería ganar también el jugador Inga con golpe de cabeza. El árbitro señala que había una falta, tiro libre que le corresponde a Manucci. 17 minutos y medio, 0 para Bentín, 0 para Manucci. Estamos en vivo desde el estadio Jorge Basadre de la ciudad de Tacna. Hoy con el encuentro por la Liga 2, segunda fase. Sí, le cometían falta a Gilmar Rodríguez, Coqui.
1: Sí, abajo lo toca, ¿no? Lo terminan derribando al futbolista Gilmar Rodríguez y va a ser tiro libre a favor del equipo de Manucci. Ya posiciona la pelota, va a ser seguramente un balonazo hacia el área, buscando a Murillo. Castillo, que está muy incisivo en la ofensiva.
0: Hay indicaciones el profe Montiveros, técnico de Ventín. Atención, frente a la pelota, ahí le va a pegar el jugador Aparicio, la pelota larga, finalmente agarra bien el portero Michael Sotillo, la tiene Sotillo. Somos desde la cancha fútbol, el saque de Sotillo largo, ahora por derecha, cuidado, por ahí aparece José López, va José López por el lado derecho, amaga, cuidado, va a cambiar de juego ahora por el lado izquierdo, aparece oportuno ahí Salazar para despejar esa pelota. Atención, la salida de Manucho por el lado derecho, la tiene ahora el número 10, ahí está Muñoz, toca la pelota para Salazar, Salazar para Muñoz, a la altura de la raya central, servicio largo, atención, ataca el cuadro de Manucci, por el sector derecho la tiene Gilmar Rodríguez, la marca de Ramiro Benavente, ahí está Gilmar, pisa la pelota Gilmar, pide falta, no hay nada, sale jugando la defensa del cuadro de Ventín, toca la pelota por el sector izquierdo, atención, avanza el cuadro tagneño, Loaiza, quería jugar largo, Loaiza para buscar a García, llega primero en el fondo Caballero para recuperar la pelota y jugar con el portero Valladares, recibe el balón ahora Koichi, Caballero en el fondo, ahora responde el portero Valladares, 18 ya 19 minutos del primer tiempo, no se abre el marcador en Tacna.
1: Y es preocupante para el equipo local porque hace buen rato no se asoma con peligro sobre la portería de Valladares, ¿no? Parece que haberle cedido el protagonismo al equipo visitante, a Manucci, que rota el esférico, tampoco es un equipo muy profundo, pero tiene mayormente la pelota en este momento.
0: Así es, atención, intenta ganar arriba Acosta, pierde la pelota, va a salir de fondo Fajardo, el servicio largo de Fajardo para buscar arriba Fernando López, el árbitro dice que no hay nada, caía López, recupera tranquilamente la pelota, el cuadro trujillano, va el tricolor, en la mitad de la cancha con Ríos, avanza Ríos, Ríos toca el balón en corto ahora para Acosta, Acosta está amonestado, toca el balón por derecha, la salida de parte Manucci, ahora con Salazar, viene el despeje de la defensa del cuadro tagneño, pierde la pelota, se apura ahí el jugador Pérez, Coqui García, la salida ahora de Manucci, atención, falta, hay falta de Inga en la mitad de la cancha, tiro libre para Manucci.
1: Saludamos a Jorge Che, refuerza Manucci, Trujillo es Manucci, el lunes llenamos el estadio, también para Óscar Arriaga, enviada el saludo por ahí para Jessica, también para Adriano, nos envía también el comentario, Roger Eduardo, vamos Manucci, este año subimos a primera, nos decía en su comentario.
0: Correcto, no olvides dejar tu like, vamos, suscríbete también a Desde la Cancha Fútbol, no olvides dejar tu comentario, atención, la salida por el lado izquierdo, la toca Montalva, por ahí, bueno, el árbitro dice que se va a ejecutar un tiro libre a favor del conjunto de Manucci porque había una falta contra Muñoz. Atención, hay tiro libre para Manucci. 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La pelota por elevación, arriba quería ganar Gilmar, iba por derecha también Salazar que la va a luchar, cuidado, ahí está Gilmar, la pelota atrás, ahora Muñoz le puede pegar, Muñoz del balón para Acosta, la pelota le chocaba al árbitro y bote a tierra, Coqui.
1: Sí, le pegó al árbitro y ahora va a ser bote a tierra, pero este Gilmar Rodríguez también es un tanque, no es difícil de controlar para la defensa de Ventín Tacna Heroica, junto a Murillo, prácticamente hacen una buena dupla hasta el momento en la ofensiva.
0: Correcto, viene el despeje de Montalvo, la manda fuera del campo, lateral que de Montalva, hay lateral que le corresponde al equipo, al conjunto de Ventín, el balón lo tiene Fernando López para el sector derecho del cuadro de Ventín, despeja la defensa Manucci, cuidado con el despeje, quedó corto, ahora viene Inga, recupera la pelota, ataca a Ventín, va el balón por izquierda, mucho, muy largo el servicio, pero va a llegar Ventura, llega primero Salazar que despeja, complementa Núñez para Manucci, Núñez, cuidado que lo complica Núñez, toca el balón para Ríos, Ríos la va a luchar, recupera Ventín, atención, otro corto de cancha, ataca ahora Ventín, aquí le puede pegar López, le va a pegar la pelota que choca en Caballero, viene el disparo del número 24 Pérez, qué tapada de Valladares, le pegó como una especie de tiro libre en movimiento y casi llega el primero de Ventín.
1: Sí, tú lo has dicho, una especie de tiro libre en movimiento, pero aproximadamente unos 25-30 metros, ¿no? La bola es espectacular de Valladares porque el balón se le colaba en un ángulo, iba a ser un golazo, mi estimado Juan Fernández, y la forma como lo celebró el portero de Manucci, como un gol, porque fue un tapadón, una bola espectacular felina de Valladares.
0: Con las uñas la sacó Valladares, ¿qué tal tapada? Atención, hay tiro de esquina para Ventín, viene al centro, la pelota para elevación, arriba, cuidado, le pega López, le pegaba contrabote López, estaba atento el portero Valladares.
1: Nuevamente ganando el segundo balón, el equipo de Ventín Tacna Heroica, pero está muy atento Valladares hasta el momento, convirtiéndose en pieza fundamental para el equipo de Manucci. No ha tenido elaboración de juego todavía el equipo local Ventín Tacna Heroica, pero ha basado sus ataques en remates de larga distancia, un juego centralizado todavía no le da la amplitud al campo de juego.
0: Correcto. Atención que la pelota la tiene ahí el conjunto de Manucci. La toca en corto Rodríguez. En la mitad de la cancha quería Muñoz. Atención, pierde la pelota. Recupera Bentín. No olvides dejar tu like. Vamos, suscríbete también desde la cancha. El balón largo, atención. Va y Rodríguez por el lado izquierdo. Ataca el cuadro de Manucci. La luchaba Rodríguez. Sigue Rodríguez. Viene el centro. Aquí puede venir primero.

0: Elías Humberto, Fuerza Manucci, si se puede, Trujillo es tricolor, también para Estela López, don Foncho también nos decía que pasemos con imágenes, lamentablemente no podemos, Alejandro Ceballos, Fuerza Manucci del rico barrio El Molino, ahí está, gracias por tu comentario, continúan las acciones, va al ataque Manucci, Juan.
1: Ataca ahora con Gilmar Rodríguez, que pasó bien, pasó a uno, sigue Rodríguez, pero mucho se tira Rodríguez, Coqui García, todo quiere que le cobren al Gilmar Rodríguez, recupera la pelota, atención el balón para Murillo, en el área, recupera la defensa del cuadro Ventín, y desde el fondo va a salir Michael Sotillo, Sotillo con el balón, Sotillo, cuidado, se demora Sotillo, la va a sacar ahora por el sector izquierdo, Sotillo, de 5 despejes, 4 van afuera de Sotillo.
0: Sí, la verdad que poco lo que está ofreciendo con los pies, el portero Sotillo de mucha experiencia, pero está muy errático, muy impreciso, y ahora le permite nuevamente el lateral ofensivo al equipo de Manucci, que va a jugar sobre zona de occidente.
1: Un saludo para Sora, que dice, mi viejo tiene la culpa de ser carlista, me llevó al Manciche y vi la fuerza tricolor, los músculos de los muchachos a reventar en el gramado del Manciche. El saludo también para Raúl Goicoche y toda la gente que está enganchada a la transmisión. Atención, hay tiro libre, tiro libre que le corresponde a Manucci, no olvides dejar tu like, deja tu comentario, suscríbete también a nuestro canal, deja el pulgar arriba si te gusta la transmisión, 0 para Ventín, 0 para Manucci, 25 minutos, 25 del primer tiempo, saludamos a Marlon Rodríguez, Fuerza Manucci, Trujillo, hay tiro libre, atención, frente a la pelota va Muñoz, Muñoz le va a pegar el número 10, ha trepado también Coichi Aparicio, atención, va a venir el centro a la pelota arriba, ahora intenta con golpe de taco, y ahí la lucha la gente de Ventín que despeja, la pelota llega hasta la mitad de la cancha, somos desde la cancha la pasión hecha emoción, amigo deportista, alcanza tu mayor comodidad eligiendo lo mejor, medias y prendas deportivas 100% algodón de Hotbag, el placer de hacer deporte, la pelota es de Manucci, atención, pierde la pelota, recupera el cuadro de Ventín, ahora por el lado derecho con García, va Julito García, amaga García, sigue García por el sector derecho, nadie lo acompaña, ahora sí servicio largo, cuidado que ataca el cuadro de Ventín tan heroica, va por el sector derecho, ahora la presencia de López puede sacar el centro, bien la marca de parte Caballero, recupera la pelota ahora también con apoyo de Montalva, va a salir jugando Montalva, amaga bien Montalva, ahora sí despeja la pelota, recibe el balón en la mitad de la cancha Muñoz, toca la pelota para Costa, el envío largo para buscar la velocidad de Murillo, cuidado, ataca el cuadro de Manucci, va Murillo por el lado izquierdo, enfrenta la marca de Flores, va Murillo nuevamente en el vértice del área, va a sacar el servicio, inteligente Inga, cuando el balón llegaba a la posición de Gilmar Rodríguez se cruzó Inga, despeja la defensa de Ventín.
0: Sí, buen retroceso el equipo de Ventín tan heroica, porque eran 3 contra 3, Inga cerró bien, no hizo bien la cobertura y evitó que ese balón pase sobre zona donde ya aparecía Gilmar Rodríguez. Buen ataque igual de Manucci, creo que Murillo es lo mejor que tiene en ofensiva porque es desequilibrante, tiene potencia y no lo han podido frenar hasta el momento. Desde el fondo sale jugando el equipo de Tacna.
1: Correcto, así es, la pelota la tiene Ventín, estamos en vivo y en directo, somos desde la cancha, estamos con la Liga 2 por supuesto, aquí va a salir jugando por el sector izquierdo Ventura, Ventura la juega hacia adelante, quería tocar la pelota para Loaiza pero pierde el balón, va y lo apoya también Fernando López que gana la pelota, ahí está el uruguayo, retrocede el balón para Ventín, ahora recibe el balón en la mitad de la cancha Inga. Inga prefiere retroceder la pelota y jugar con Benavente en la mitad de la cancha, recibe el balón ahora Fajardo, abre por derecha para Flores, Flores recibe la pelota, atención frente a Tribuna Oriente, viene el servicio largo, ataca el cuadro de Ventín, viene el envío largo para buscar a Pérez, quiere sacar el centro, me parece que fue tiro de esquina, sí, hay tiro de esquina, córner para Ventín.
0: Buen ataque del equipo de Ventín tan heroica, finalmente logran ganar este tiro de esquina, ¿no? Y a paso lento lo van a ejecutar, el saludo para Raúl Goicochea, también José Elías, vamos tricolor a ganar, y también Jessica Cruz nos decía, vamos Manucci, fuerza, ahí está alentando al equipo tricolor, tiro de esquina para el equipo de Tacna.
1: Hay córner, atención, hay córner, él se acomoda para ejecutar el tiro, el jugador Julio García, va a venir el envío, atención, el número 10 le va a pegar en el tiro de esquina, ahí va a venir el centro, atención, bueno, se vienen agarrando ahí en el área, va a venir el envío, atención, le va a pegar el número 10 Julio García, de Ventín viene el centro, la pelota arriba con golpe de cabeza, despeja oportunamente Montalva, y ahora complementa también Núñez, lo venían jalando, sí, hay falta contra Núñez, y lo libre para Manucci.
0: Y también saludamos a Jorge Durán, Víctor Blas, también para José Elías, vamos tricolor a ganar, el saludo también por supuesto para Mateo, pongan a Solar, nos decía Fuerza Manucci, y Raúl Goicochea Chicago es tricolor desde siempre, un abrazo de gol, va a jugar desde el fondo el portero Valladares, de buena actuación.
1: Y ojo que Solar está en el banco de suplentes del cuadro de Manucci, desde el fondo le va a pegar el portero Valladares, 0 para Ventín, 0 para Manucci, 28 minutos, 28 del primer tiempo, estamos en vivo desde la ciudad de Tacna. Así es, desde la ciudad heroica, en el estadio Jorge Basadre, le va a pegar Valladares. La pelota larga, atención, arriba, quiere ganar el jugador Gilmar Rodríguez. Llega primero en el fondo Flores, que va a salir jugando para Ventín. Mete el balonazo largo, arriba, quiere llegar también Fernando López, cuidado. La pelota la recupera ahí el cuadro de Ventín. Ha quedado sentido el uruguayo, tiro libre para Ventín.
0: Bueno, es un partido.

0: Muy luchado, ¿no? Y creo que las fricciones así lo demuestran. Es muy luchado, ninguno quiere ceder ventaja y prácticamente es un partido que se ha convertido ya en estos últimos minutos muy cortado hasta el momento. 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Va a ser tiro libre, mi estimado Juan, para el equipo de Ventín Tacna Heroica.
1: Un saludo para Zora, que nos dice: mis héroes Eguaguirre, Manuel Ganosa, Seminario, Juan Caballero, Salomón Paredes, Fabián Arias, Che Pereira, Fuerza Manucci, ¿ah? Va a venir el tiro, creo que te olvidas por ahí de Calín Delgado, ¿ah? El más grande goleador que ha tenido el conjunto de Manucci. La pelota larga, atención arriba, quiere ganar Guillermo Rodríguez, la pelota va por derecha, ataca Manucci ahora con Núñez, viene el centro de Núñez, cuidado, aquí viene primero el disparo, no, se la perdió, se la comió todita Muñoz, estaba solo Coqui García, Núñez le dijo hazte famoso, le pegó mal a la pelota, llegaba solo en el área Muñoz, se salvó el arco de Ventín.
0: Tremendo pase que le pone Núñez, ¿no? En primera instancia aguanta bien, Gilmar Rodríguez aperturó por la zona derecha y Núñez no lo pensó dos veces, sacó un centro de esos envenenados, cruzado, y aparecía totalmente solo Muñoz, que no logra calzarla de lleno, ¿no? Yo creo que se llenó de ansiedad y no definió de la mejor manera. Muy desviado, remate mordido, se la pierde Manucci el primero.
1: Se apuró Muñoz, atención, se la perdió y ataca nuevamente Manucci por el izquierdo. La tiene Núñez, puede sacar el centro. Se le fue la pelota. Hay saque de fondo para Ventín. Fue muy clara la de Muñoz. Avisa el cuadro carlista.
0: No lo veo muy seguro, muy sobria la defensa del equipo de Ventín Tacna Heroica. Da muchas licencias, líneas muy adelantadas. Hacen mal por momentos la trampa del Oxai y dejan el mano a mano a los delanteros del equipo de Manucci, que de ser más preciso yo creo que podría estar arriba en el marcador.
1: Gracias a mi amigo Elmex Or, que dice pongan su like, pero tranquilo maestro. Si no, la gente no deja el like si usted le dice así. Avanza Ríos, cuidado. Ahí está Ríos, se quiere meter en el área. Aquí viene primero el disparo. Sotillo. Increíble. Cómo se ha salvado el arco de Ventín. Estaba solo Muñoz nuevamente. Coqui García. Esta vez toda de Sotillo. Y en el remate complementario llegó Ríos y le pegó muy mal a la pelota. La tuvo nuevamente Muñoz. Y
0: nuevamente protagonista de esta jugada, de este mano a mano Muñoz, ¿no? Que en esta me parece que hace lo correcto. Definió sobre el brazo derecho de Sotillo, pero la volada es espectacular, ¿no? Achicó bien el espacio el portero Sotillo y se reivindicó de todo lo mal que venía haciéndolo dentro del partido, ¿no? Tapadón de Sotillo, evitó en el mano a mano el primero de Acosta. Se la pierde nuevamente Manucci. Estuvo cerca el primero del equipo tricolor. Color. Muñoz era finalmente, ¿no?
1: Así es, Muñoz. Somos desde la cancha. La pasión hecha emoción. Coqui García. Qué manera de perderse gol. Qué manera de perderse gol de parte del equipo de Manucci. Dos claritas en este último tramo del encuentro.
0: Pero qué mal está defendiendo la defensa de Ventín Tacna Heroica, ¿no? Siempre aparece un jugador libre de Manucci, no lo detectan y nuevamente se salvó la escuadra de Tacna, que ahora va al ataque, ojo.
1: Ataca Ventín, cuidado por el lado derecho, la tiene Flores, va a sacar el centro, la pelota chocaba en Caballero. Hay tiro de esquina, córner para Ventín. Quiero saludar a Prosor Germán, dice: saludos para Brenda, que está desde Francia escuchando el partido, gracias a ustedes. Arriba Ventín, vamos Tacna. También saludo por aquí para Jorge López, saludos para mi hijo Ribao de la categoría 2015 en el equipo de las divisiones menores de Carlos Amanucci. Hay tiro de genio, atención, acomoda la pelota Julio García, 32 minutos del primer tiempo, 0 para Ventín, 0 para Amanucci, y tú lo vives por desde la cancha fútbol. Vamos, deja tu comentario, deja tu like y suscríbete también a nuestro canal. Hay tiro de esquina, atención, hay tiro de esquina, córner que le corresponde al cuadro de Ventín. Va a venir el envío de parte de García, muy largo el servicio, cuidado, quiere López arriba, ganaba López, pero la mandó fuera del campo. Desde el fondo va a salir jugando Carlos Manucci de Trujillo.
0: Saludamos a Edward Pérez, goles que no haces, goles que te hacen. También para Eddie Franklin, también envía el comentario. El saludo para Renzo Otero, ya vienen los goles. El mejor 3, nos decía, pongan su like, ¿no? Y Alan Luis Portocarrero nos decía, saludos desde Santiago de Chile. Vamos, tricolor.
1: Correcto, la pelota para elevación. Atención por el lado izquierdo, quería controlar Murillo, le quitaron el balón. Va Flores, quería jugar con Pérez. La pelota le chocó a su compañero, se ha ido fuera del campo. El lateral que le corresponde al conjunto de Manucci. Somos desde la cancha, la pasión hecha emoción. Continuamos en vivo, ya 33 minutos del primer tiempo. Saludamos al público, Coqui.
0: Efectivamente, saludamos a Sorak 0044. Manucci de antes metía goles de larga distancia. Espero un gol así el día de hoy, nos decía. También para Eddie Franklin. El saludo también para Edward Pérez. Goles que no haces, goles que te hacen. Luan Vicente nos decía. Enemigo del gol, nos decía. Comentario y Renzo Otero, ya vienen los goles. Son los comentarios de la gente.
1: Gracias. Atención, la pelota en el fondo. La tiene el cuadro de Manucci. En el despeje ahora de Caballero. Va Caballero, toca el balón para la salida desde Salazar por el lado derecho. La pide también Núñez. Ahora sí, el balón para Núñez. A la altura de la raya central, ahí está Núñez. Y en campo contrario, servicio largo de Núñez. El balón se ha ido fuera del campo. Saque de meta que le corresponde a Ventín. Y no olvides dejar tu comentario. Vamos, suscríbete desde la cancha. 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La salida ahora de Ventín tan heroica. Atención, recupera la pelota. El cuadro de Manucci. Caballero. El balón ahora. La salida de Koichi Aparicio. Koichi en el círculo central. Toca la pelota hacia adelante. Muñoz. Muñoz para Costa. A Costa. Avanza Costa. Abre por derecha. Recibe Ríos, Ríos la toca en corto para Muñoz, Muñoz controla de pecho, sigue con la pelota Muñoz, lo tocaron, atención, así es, le cobraron la falta, hay tiro libre que le corresponde acá al Carlos Manucci.
0: Y por aquí José Cotrino nos decía, en pleno ensayo de danza de mis hijas, pero pendiente de mi Manucci, saludos amigos, también para César Rodas. ¿Qué fecha es el partido? Bueno, estamos en la fecha 2. También el saludo para el mejor, que nos decía el último partido de la fecha. Bueno, entiendo que ese es el último partido de la fecha. También para John Frank, saludos para los compañeros de supervisión desde Arequipa. Vamos, Ventín.
1: Correcto, saludos entonces para la gente ahí que nos deja su comentario. Hay tiro libre para Manucci. Atención, 0-0 partido, 35 minutos del primer tiempo. Viene el envío, la pelota al área de Ventín. El balón quedaba picando, pedía penal en ataque ahí el jugador Muñoz. Atención, viene el despeje largo de parte de Ventín. La pelota nuevamente afuera. Todos los despejes van afuera de parte del cuadro tacneño.
0: Sí, efectivamente, mucha imprecisión. No encuentra todavía claridad el equipo local. Ahora quien domina es Manucci, no teniendo mayor tiempo la pelota y tratando sobre todo de tener aproximaciones para ir en busca del primero. O una falta más. Esto ha sido el partido. Mucha fricción, sobre todo en zona de medio campo.
1: Correcto, así es. Y saludamos a Mario Álvaro, Alba Rodríguez, que dice: fuerza Manucci desde Nazca apoyando a mi Trujillo. Deben poner a solar, dice Mateo. Edwin Campos, saludos para Huánuco City. También Hermes Rodríguez. Manucci de mi corazón, Dios, mi madre y mi Manucci. Ahí la tiene el jugador Murillo. Avanza ya en campo contrario, tiene Murillo. Ahora va por el centro, Murillo amaga uno. Murillo que toca por derecha, ataca Manucci. Atención, la tiene Salazar, amaga Salazar. Cuidado, se quiere meter por el centro, toca el balón hacia atrás para Costa, Costa, toca el balón ahora por derecha. Recibe ahí Núñez, la deja larga para Koichi Aparicio, que se había sumado al ataque. Tiene que sacar la pelota finalmente Ramiro Benavente, lateral ofensivo que le corresponde al cuadro tricolor.
0: Bueno, ahora Manucci se muestra muy ofensivo, incluso con mucha libertad Koichi Aparicio de irse al ataque, ¿no? Que es un defensa. Manucci tiene un bloque alto en ese momento. Lateral ofensivo.
1: Ahí, lateral ofensivo, atención. La pelota en el área de cuadro de Ventín. Despeja ahora Loaiza. No pasa el peligro. La pelota por elevación. La saca nuevamente Fajardo. Insiste Manucci. La tiene Muñoz en el borde del área. Toca el balón para Ríos. Cuidado. Ataca ahí el cuadro carlista. Le va a pegar Muñoz. Intercepta bien la pelota el jugador Julio García. Y ahora la tiene Fernando López, que protegía el balón. Le comete falta ahí Koichi Aparicio. Tiro libre para Ventín.
0: Saludamos a Aldo Solar desde España, la madre patria, mirando el partido, el grande de Trujillo, el Manucci. También para Fabri, nos decía por dónde puedo ver el partido. También para Vicente García, bendiciones muchachos, en sintonía. Nos decía por aquí desde el penal el milagro. Ahí está Pabellón 4B, muchas gracias por tu saludo. Y Jean-Pierre Ramírez, vamos Ventín. Son los comentarios de la gente.
1: Correcto, vamos, déjanos el pulgar arriba. Ayúdanos a seguir creciendo la sintonía desde la cancha de fútbol. Va a venir el tiro libre. Tiro libre que le corresponde al equipo de Ventín, que viste con la camiseta de Hotbeck el placer de hacer deporte. La pelota larga arriba con golpe de cabeza, despeja también en la mitad de la cancha el jugador Ríos. Atención, la pelota ahora va para Gilmar Rodríguez, anticipa bien Benavente y complementa a Sotillo para sacarla. De pierna derecha la manda hasta la mitad de la cancha. Arriba Ríos nuevamente. La pelota la tiene Manucci en campo contrario. Ahí la tiene Núñez. Núñez juega ahora por el centro. Acosta quería pasar bien la marca de Inga, que recuperó la pelota. Bien Inga. Ahora va Ventín por el lado derecho. Se caía por ahí Pérez. Tiene la pelota Pérez, que avanza. Avanza, cuidado Pérez. La deja en corto para García. Va Julito, que puede sacar el centro. Viene el centro de García. Balón al área. ¡Ah! Aparece Caballero para despejar con golpe de cabeza, porque si no se venía el primero de Ventín.
0: Sí, queda claro que lo mejor que tiene Ventín es cuando tiene la pelota Julio García, ¿no? Está muy claro con el balón, sacó un centro envenenado y apareció con todo Caballero para enviar ese balón al tiro de esquina. Buen centro de Julio García, empieza a prevalecer dentro del campo de juego y ha ganado un buen tiro de esquina a la escuadra de Ventín Tacneroica.
1: Un saludo para Robert Isaac Gómez, dice: excelente transmisión, lo veo desde la tierra de machos y no de muchos, ¿eh? Cerro de Pasco, 4.338 metros, hincha del Rodillo Minero. Atención, atención, que va a venir el tiro de esquina. Hay córner a favor del cuadro de Ventín. Oportunidad en el balón parado y siempre el dueño de las pelotas paradas es Julito García. Le va a pegar el 10, atención, el hombre de San Martín de Porres. Le va a pegar Julio García, atención. Va a ir el centro a la pelota García, balón arriba. Despeja la defensa de Manucci por intermedio de Koichi. Y el balón lo toma nuevamente ahora García con el centro. La pelota la recupera Manucci ahora con Gilmar Rodríguez. Deja la pelota para Acosta. Va a salir Muñoz que amaga. Muñoz, sigue jugando Muñoz. La toca hacia adelante. Cuidado que la tiene Murillo. El balón profundo ahora para que vaya Gilmar. Va Gilmar Rodríguez para la izquierda. Gilmar Rodríguez Camaga se quiere meter en el área. Bien la marca de Flores, pero no pudo. Ahora insiste Gilmar. Se mete en el área. El disparo arriba. Seguro de manos el portero Sotillo.
0: Se jugó la personal Gilmar Rodríguez, ¿no? Me parece que pudo haberse apoyado en algún compañero, pero definió él. Sacó un remate fuerte desde fuera del área. Estuvo atento el portero Sotillo. Ahora nuevamente sale jugando desde el fondo Ventín Tacneroica. Minuto 39, ya mi estimado Juan, de esta primera mitad.
1: Y viene el despeje Sotillo. Y la pelota arriba. Controla bien ahora por el sector izquierdo Montalva. Va Montalva para el equipo de Manucci. La manda a campo contrario. Ahora en el fondo. La salida de Fajardo para Ventín. Ahora presiona bien el cuadro Manucci. Atención, quería escaparse Murillo. No hay nada, señala el juez. Recupera la pelota Ventín. Y en la mitad de la cancha la tiene ahora también el jugador Inga. Inga con el balón. Abre por el lado izquierdo. Cuidado, va a llegar por ahí también el número 18, Ventura. Ventura. La deja en corto para García. Va Julio García. Ya la salida ahora es de parte del jugador Pérez que va. Va Pérez. Abre por el lado derecho. Recibe la pelota López. Puede sacar el centro. Va López. Viene el centro. Pelota arriba. No había nadie. Mal el centro de López. Y ahora por el lado izquierdo. Comienza a presionar también Ventura. Pero el balón se ha ido fuera del campo. Lateral para Manucci.
0: Y aprovechamos para saludar a Buenaventura Mamani. Vamos Ventín. Vamos Tacna. Saludos desde Juliaca. Vamos por la remontada que sí se puede. También el saludo para Hugo Cotrina. Vamos Manucci. Walter Diestra. Saludos a todos en la familia Vargas. Desde Huanchaco en Trujillo. Y Kevin Castellanos decía: vamos Manucci desde Arica, Chile.
1: Correcto. Nueva falta y tiro libre para Manucci. Vamos. Déjanos el pulgar arriba. Comparte el enlace de este link también con tu grupo de WhatsApp para que la gente pueda disfrutar del encuentro entre Ventín y el conjunto de Manucci. 0-0 hasta el momento del encuentro. 40 minutos ya, 41 de este primer tiempo y tiro libre para Manucci. Frente a la pelota está Koichi Aparicio. Atención, con un vendaje en la mano derecha. Ahí está Koichi. Va a tocar ahora de manera lateral para el jugador Ríos. Va a salir jugando Ríos desde el fondo. Ríos lo ataca el corto para Acosta. Acosta en el círculo central. La va a dejar para Koichi Aparicio. Koichi nuevamente para Acosta. Acosta en el círculo central. Toca hacia adelante. Cuidado, recibe el balón Gilmar Rodríguez. Gilmar que retrocede. Gilmar que cambia de juego ahora por el lado derecho. Aparece libre Salazar. No puede controlar la pelota. Lateral a favor de Ventín.
0: Bueno, te comento que tenemos más de 1.100 conectados, pero solamente tenemos 84 pulgares arriba, mi estimado Juan Fernández. Así que todos en este momento a reaccionar. Si te gusta la transmisión de Desde la Cancha, la pasión hecha emoción, déjanos el pulgar arriba, comparte el enlace para que más personas se puedan sumar. Sale jugando desde el fondo el equipo de Tacna.
1: Un saludo a Joel Calderón, saludos desde Trujillo, a Walter Diestra, a toda la familia Vargas Diestra desde Huanchaco, Trujillo. Y va a venir el despeje largo. Ahí le pega también Fajardo, la manda ahora por el lado izquierdo. Ay, Ventura, la controló larga, pero ahora llega también Salazar para recuperar la pelota, para hacer la cortina en todo caso y esperar que ese balón se vaya. Lateral que le corresponde a Manucci. Falta poco ya para el final del primer tiempo, Coqui.
0: Estamos muy cerca ya del final de esta primera mitad. Del partido ha tenido situaciones, ¿no?, de ambos lados para poderse abrir el marcador, pero ha faltado la efectividad del caso. Es un partido entretenido, con mucho espacio para ambas escuadras, mi estimado Juan.
1: Va a venir el envío largo, querían buscar a Murillo, pero el balón fue muy largo, la pelota se ha ido al lateral. Lateral que le corresponde a Ventín. Estamos en vivo desde el estadio Jorge Basadre de la ciudad de Tacna. 0 para Ventín, 0 para Manucci. Va a venir el envío de parte de Flores. La pelota en la mitad de la cancha la recibe Pérez. Avanza Pérez, sigue Pérez, lo marca de cerca también Ríos, que recupera la pelota bien Ríos. Ganó la pelota Ríos, falta. Hay falta contra Ríos, tiro libre. Así es, tarjeta bien ganada para el hombre de Ventín. Bien ganada la tarjeta amarilla para el número 8 de López.
0: Sí, yo creo que es una falta desmedida. Se vuelven locos los jugadores de Manucci, mi estimado Juan Fernández. El árbitro ya mostró la amarilla, pero parece que algo más, algo más ha podido mostrar. Hay una pequeña gresca ahora dentro del campo de juego. No se espera que se calmen las aguas por ahí, que haya la tranquilidad del caso para que las acciones puedan continuar. Ha sido una falta muy, pero muy fuerte, la que ha recibido el jugador de Manucci.
1: Lo que reclama, o por qué reclaman tanto los hombres de Manucci, es que una cosa es que tú, digamos, por la disputa del balón, cometas una falta. Y los jugadores reclaman porque cuando hay una jugada muy vehemente reclaman, o cuando esta, que es una reacción ya, permítame el término, de piconería, porque le quitó la pelota Ríos, la reacción fue patearlo, y por eso es que reclaman todos sus compañeros, ¿no?
0: Y el árbitro estaba muy cerca de la acción, ¿no? Estaba muy cerca de la acción de juego, mostró simplemente la María ante el reclamo por parte de la gente de Manucci, que asume de que debió ser una cartulina roja, pero el árbitro se mantiene firme en su decisión. Estamos observando en este momento si fue una falta dura, ¿eh? Durísima. El árbitro estaba a pocos metros, mi estimado Juan Fernández.
1: Sí, correcto, dura la falta de parte, tranquilamente, si era roja, yo creo que nadie,
0: no pasaba nada,
1: nadie protestaba.
0: Sí, no pasaba nada, porque es una jugada que para mí sí amerita la roja, mi estimado Juan Fernández, ¿no? Y es un partido clave para ambos. Yo creo que esto claramente hubiese favorecido a Manucci, ¿no? Tener un hombre de más para ir en busca del triunfo, ¿no? María finalmente para López, el número 8.
1: Sí, se equivoca el árbitro, para mí era tarjeta roja, Coquia. Era tarjeta roja porque le pega sin pelota, evidentemente para parar al jugador de Manucci, que ya le había arrebatado el balón, pero le pegó desde atrás sin pelota. Realmente una agresión que mereció la tarjeta roja de parte del árbitro del partido.
0: Efectivamente, aprovechamos para saludar a Javier Paredes, Fuerza Manucci, Kevin Aguirre, vamos Manucci, este lunes se llena el Manciche. También el saludo para Isidro Celso, vamos Manucci desde Tarapoto.
1: Así es, saludos también a Kevin Aguirre, Javier Paredes, Fuerza Manucci. Hay tiro libre para el cuadro carlista, atención, somos desde la cancha más de 1300 conectados, hay tiro libre, levanta las dos manos Muñoz, ahí está el colombiano, le pega Muñoz, balón al área, vamos a ver si la gana arriba, bien ahí en el despeje de Ventura, complementa Ventiga ahora la salida con Ramiro Benavente, que la manda larga arriba, cuidado Ríos, la toca con golpe de cabeza ahora para Acosta, Acosta retrocede el balón, en el fondo la tiene Koichi, despeja mal, Koichi Aparicio recupera la pelota ahora, el número 24 Pérez, para el equipo de Ventín y va por izquierda también el 14 Loaiza, ahí está Loaiza, cuidado, se viene a meter en el área, Loaiza quería pegarle, quería sacar el remate, pero bien la marca de Ríos, llega también el portero para quedarse con el balón. Ha quedado sentido el portero Valladares.
0: Se calentó el partido, mi estimado Juan Fernández. Ahora hay una disputa clara por la pelota, ¿no? Loaiza por ahí le deja algo también al futbolista de Manucci. Pero había sido buena la jugada de Loaiza, porque fue marcando la diagonal, fue abriéndose espacio. Y cuando intentó sacar el remate fue bloqueado bien por la defensa de Manucci. Acciones detenidas han dado 4 minutos de tiempo adicional. Ya se está por cumplir el primer minuto de tiempo adicional. El árbitro conversa con los jugadores de ambos equipos y está pidiendo la calma, ¿no? Que el partido continúe de la mejor manera, porque se ha calentado un poquito este encuentro.
1: Muy bien, ahí está, ya va a venir el despeje de parte del portero. Vamos, déjanos tu comentario, no olvides dejar tu like, suscríbete también a Desde la Cancha Fútbol. Saludos a Marco González, Manucci para todo el mundo, dice saludos de Madrid, Fuerza Manucci. Atención, le va a pegar desde el fondo, ahí está el portero Valladares, la manda por elevación, arriba con golpe de cabeza, intentada Muñoz, en el fondo responde bien también el número 18 Ventura, la juega con golpe de cabeza el portero Sotillo va a salir del fondo, 0-0 partido, 0 para Ventín, 0 para Manucci, ya llegamos al minuto 46, ¿cuánto tiempo han dado de adicional, Coqui García?
0: 4 minutos dieron de tiempo adicional, ya se está por cumplir el segundo minuto, nuevamente una fricción. Yo creo que este partido va a acabar con muchos expulsados, Juan. No, se ha calentado totalmente el partido. Hay una disputa por el balón muy desmedida, faltas muy arteras. Yo creo que el árbitro tiene que poner ya un poco más de mano dura, mi estimado Juan.
1: Claro, es que si el árbitro no se pone firme en las decisiones, los jugadores van a seguirse pateando y esto va a aumentar en intensidad. Hay tarjeta amarilla para Jorge Ríos en el equipo de Manucci. Hay un hombre que está caído, está sentido en el cuadro de Ventín Tacna Heroica.
0: Lo mejor que le puede ocurrir al partido es que ya se termine esta primera mitad, ¿no? Que inicien la segunda mitad con mayor calma, con mayor tranquilidad, ya habiendo conversado en los vestuarios, porque la verdad que esto no pinta bien, sobre todo en estos últimos minutos de la primera mitad. Hay acciones detenidas, Juan, las saludamos a la gente. Yercito nos decía, Fuerza Manucci, saludos desde Barranco, apoyando al Club de Mis Amores. También para César Mario Juárez, Fuerza Tricolor, vamos Manucci. También para Mario Nieto nos decía, vamos Ventín. Y Joel Calderón nos decía, saludos desde Trujillo.
1: Sí, bueno, todavía no se recupera el hombre de Ventín. Vamos a ver que se reanudan las acciones. Afortunadamente se calmaron los ánimos en el estadio. Jorge Basadre era Ventura, ¿no? El que estaba caído era Ventura. Ya se va reincorporando también el lateral izquierdo de Ventín. Estamos en vivo y en directo. Somos desde la cancha. La pasión hecha emoción. Bueno, En primer lugar, Ríos en la jugada dividida va a la pelota, pero el brazo va con todo, va arriba, ¿no? A la altura del rostro.
0: Sí, tal cual, se lo lleva de encuentro, se lo lleva puesto, ¿no? Y finalmente ya el árbitro decreta de que esto continúe, le queda poco tiempo a esta primera mitad y se va a reanudar ya las acciones en este momento,
1: Juan. Así es, bien, bien el árbitro ahí también, bien por la amarilla sobre el jugador Ríos, no me pareció para roja, pero sí, la amarilla está correcta. Atención, la pelota de salida ahora desde el fondo, la tiene el jugador Fajardo, abre por derecha para Flores, la tiene Mentín en su propio campo, eleva el balón ahora por el sector derecho, por ahí quería el número 8, el jugador José López, el balón se ha ido fuera del campo, atención, ahí lateral para Manucci, lo ejecuta Montalva y el balón va por izquierda, nuevamente se ha ido fuera del campo, el lateral ahora para Ventín. Estamos en vivo y en directo, somos desde la cancha, 0 para Ventín, 0 para Manucci, la pelota está a la mitad de la cancha, despeja Caballero y la pelota larga, la brucha Rodríguez en área contraria, llega primero con golpe de cabeza Benavente para entregarle la pelota al portero Sotillo, va a despejar Sotillo, la pelota que cruza a la mitad de la cancha, estamos en vivo, ya tiempo cumplido, pero por la lesión, de repente van a dar algunos minutos más. Estamos en vivo y en directo cuando el árbitro decide mejor terminar el partido. Termina el primer tiempo, termina la primera mitad. 0 para Ventín, 0 para Manucci. Acabado esta primera parte, por momentos algo áspero, por momentos muy cortado, pero ha habido también oportunidades de gol. Han habido oportunidades de gol en ambos bandos, Coqui García, pero creo que se insinuó más, o por lo menos las oportunidades de parte de Manucci fueron más claras en este partido.
0: Efectivamente, mi estimado Juan Fernández, nos vamos al descanso, ya acaba de finalizar la primera mitad, un partido muy áspero, ¿no? De mucha fricción, de mucha disputa, sobre todo al momento de ir a las divididas, mucha fuerza, y creo que es un poquito que empañó lo bien que hicieron los equipos dentro del campo de juego, sobre todo Manucci, que estuvo más cerca, me parece a mí, de poder aperturar la cuenta en esta primera mitad, ¿no? Yo creo que Ventín Tacneroica fue de más a menos, porque había iniciado bien, inició punzante, inició con alguna posibilidad antes del minuto de juego, pero lamentablemente para sus intereses, pues, Manucci se fue afirmando mejor dentro del campo de juego, y eso permitió que tenga sus aproximaciones también, y de esta manera poder tener alguna chance de aperturar la cuenta, ¿no? Estuvo más cerca Manucci, sí, de poder ir ganando el partido, pero también la efectividad no estuvo de su lado, ¿no? Yo creo que le faltó eso, la puntería, afinar mejor, ¿no? Al momento de la definición, de lo contrario, estuviéramos hablando de una ventaja a favor del conjunto tricolor. Saludamos, vamos a saludar por aquí a las personas que se vienen conectando, que vienen dejando su comentario.
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8: 3 y 57.
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0: Pero es que mayormente los comentarios son de gente de Manucci, Juan, ¿no?
1: Estamos leyendo
0: simplemente los comentarios de la gente. Los equipos todavía no vuelven al campo de juego. Observaremos si es que hay novedades con respecto a algún cambio para la segunda mitad.
1: Sí, correcto, muy bien. Estamos a la espera, ¿no?, del arranque del segundo tiempo. Estamos en vivo, somos desde la cancha, a puertas ya del arranque de este segundo tiempo. Un partido clave, ¿eh? Un partido clave, porque si hoy, por ejemplo, gana Manucci, ya se dispara, ¿no? Se dispara en la tabla de posiciones. Y mientras que, más bien, Bentín, si gana Bentín, bueno, o en todo caso, no le permite a Manucci sumar de a tres, por ahí todavía le quedaría, pues, una situación complicada todavía, pero con una mayor esperanza que si el partido se perdiera. No somos desde la cancha, estamos muy cerca ya del arranque del segundo tiempo.
0: Hay que mencionar que estamos en el grupo C, ¿no? Son cuatro equipos, está cuatro. Manucci, está la San Martín, está Bentín Tacna-Heroica y Alianza Universidad. Se va a jugar seis fechas en esta fase número dos, son partidos de ida y vuelta, es decir, tres partidos de local y tres partidos de visitante para cada equipo, ¿no? Y de momento Manucci tiene 5 puntos, ¿no? Y se preguntarán por qué si recién estamos en la segunda fecha. Bueno, le dieron 2 puntos de bonificación al equipo de Manucci por haber quedado en el segundo lugar, ¿no?, de su grupo en la fase número 1, y sumado a los 3 que sumó frente a San Martín, que le ganó por 7-0, ya tiene 5 puntos Manucci y está en el primer lugar de este grupo, ¿no? Bentín Tacna-Heroica tiene 2 unidades producto de su empate frente a Alianza Universidad, y también le dieron 1 punto de bonificación al equipo de Tacna, por ello tiene 2 unidades. Si es que hoy gana Tacna-Heroica, Bentín Tacna-Heroica igualará, ¿no?, en el primer lugar al equipo de Carlos Manucci, pero para ello va a tener que vencer, tendrá que ganar, hoy obligado a ganar, por supuesto, el equipo local Bentín Tacna-Heroica, Juan.
1: Correcto, muy bien, estamos ya en breve con la salida de los equipos al terreno de juego para afrontar este segundo tiempo entre Bentín y el conjunto de Carlos Manucci. Partido que culminó en la primera parte 0-0. Te voy a dar a conocer el banco suplentes de ambos conjuntos para una posible variante para el segundo tiempo. Por ejemplo, Bentín tiene al portero Montalvo, a Fabricio Aragón, el número 15, 29 para Inti Garrafa, 26 Kevin Rodríguez, 3 para Alvarado, 28 Mendoza, 27 Linares, 7 Kleiber Palomino, 6 Piero León. Por el lado de Manucci, en el arco, perdón, como suplente de arquero está Vargas, el número 1, número 5 para Joaquín Aguirre, 28 Olano, número 14 Luis Álvarez, 25 Flores, 19 Solar, 27 Relly Fernández, 30 Bruno Portugal, número 90 Mauricio Malpartida. Son los suplentes del cuadro de Manucci.
0: Bueno, tiene buenos elementos. Este Malpartida es el que jugó en Garcilaso, ¿no? Tengo entendido, delantero espigado, goleador, también en Bentín, ¿no? Podría ser una buena alternativa, porque no Solar cuatro, también, el mismo Relly Fernández, ¿no? Tiene en banca de suplentes Manucci elementos muy interesantes, o sea, que podrían ser de mucha utilidad, sobre todo para este segundo tiempo. Teniendo en cuenta que me parece que por allí el futbolista Rodríguez no redondeó un buen primer tiempo, ¿no? Pero bueno, vamos a ver qué decide finalmente el técnico argentino.
1: También me pareció de parte de Bentín que está afrontando este partido con poco peso ofensivo, ¿no? Está prácticamente López nada más arriba. Yo creo que podría sumarle a Kleiber Palomino como un aporte importante en la ofensiva el cuadro del profe Montivero.
0: Ahora, López sale constantemente del área, ¿no? No es un futbolista, un delantero estático, tiene mucha movilidad, pero por momentos se involucra mucho también con la recuperación de pelota, y es allí donde pierde presencia ofensiva la escuadra de Bentín Tacna-Heroica, ¿no? Yo creo que hay otros futbolistas que podrían cumplir tranquilamente esa función y dejar en ofensiva a un futbolista que esté buscando su oportunidad de forma constante, ¿no? Que esté mayormente posicionado dentro del área del equipo de Manucci, y solo así me parece que va a tener alguna chance de gol el equipo de Bentín Tacna-Heroica, que más ha basado su ataque en remates de larga distancia, ¿no? Tuvo un par de remates, uno de ellos una volea espectacular del portero Valladares que pudo haber significado el gol para el equipo de Bentín Tacna-Heroica, pero después poco juego asociativo, poca elaboración por parte del equipo de Tacna. Tendrá que mejorar en ese aspecto, ¿no? Si es que hoy quiere llevarse un buen resultado en condición de local. También enviamos por aquí el saludo para Heidi Cori, nos decía, la casa se respeta. También para Juan Saavedra, Manucci Trujillo, quien conoce a Bentín, nos decía, saludos desde Miami, Florida. También para Heidi Cori, nos decía, en Trujillo nos trataron mal, haciendo el comentario por aquí. También el saludo para José Sandoval, vamos Bentín, este es el partido de la final, a romperle y ganar el partido. También para Quita Valdés, vamos Bentín, ahí está la gente de Bentín activándose también en los comentarios. José Ricardo, vamos Manucci, vamos a ganar, si se puede, nos llevamos los 3 puntos a Trujillo. Bien, en este momento ya hay novedades dentro del campo de juego. Ha salido ya el equipo local, el equipo de Ventín Tacneroica. Y estamos a la espera de la salida del equipo de Carlos Manucci. Estamos muy cerca ya del reinicio de este partido en su segunda mitad. Estamos todavía 0-0, partido que se está desarrollando en el estadio Jorge Basadre Groman. No es local, es la escuadra de Ventín Tacneroica. Se espera que pueda mejorar para la segunda mitad y hacer un partido, digamos, más atractivo y menos friccionado, ¿no? Porque ha tenido mucha fricción, muchas faltas. Esperemos que esto pueda mejorar para el segundo tiempo, mi estimado Juan Fernández.
1: Sí, correcto. Vamos a esperar entonces el arranque de este segundo tiempo. Va quedando todo listo ya. Atacará de izquierda a derecha Ventín y viceversa el cuadro de Carlos Manucci de Trujillo. Somos desde la cancha, la pasión hecha emoción. Bueno, Manucci busca volver, ¿no? A la primera división, como ocurrió el año 2018 en aquel cuadrangular, ¿no? Que, digamos, tuvo como protagonistas a dos equipos de Copa Perú y dos equipos de la Liga 1, ¿no? En aquella oportunidad, el ascenso, ¿no?, correspondió a Alianza Universidad de Huánuco por el lado de la Copa Perú y Carlos Manucci por el lado de la Liga 2.
0: Efectivamente, Juan, Manucci, un equipo que tiene arraigo popular, no tiene muchos hinchas, muchos seguidores, incluso en el extranjero. Así es que le haría bien al fútbol peruano que vuelvan equipos de mucha tradición, sobre todo ya para la Liga 1. Nos sale en este preciso momento ya el equipo trujillano, el equipo de Manucci. Parece que se va a venir una variante. Vamos a confirmarlo en breve, mi estimado Juan, el número 14, ¿no? Álvarez, finalmente, entonces, con el número 14, se alista ya para ingresar. Efectivamente, sí, Álvarez con el número 14 está ya listo para ingresar en Manucci. Vamos a observar quién abandonó el campo de juego. Vamos a ver en el segundo tiempo la escuadra de Manucci. Ya está posicionando el balón el futbolista Murillo. Lo vemos también por ahí a Rodríguez. Vamos a ver la escuadra de Manucci. Está quedando todo listo ya para darse por iniciado este segundo tiempo. No olvides dejar tu comentario, no olvides dejar el pulgar arriba. Vamos a llevarte todas las emociones de este segundo tiempo, de esta Liga 2. Ventín Tacneroica versus Manucci, un partidazo que usted lo está viviendo a través de Desde la Cancha la Pasión Hecha Emoción. Todo está quedando listo ya para el reinicio de este partido y en breve vamos a leer más comentarios. La gente sigue súper enganchada a esta transmisión. A la cancha se viene Álvarez, ahora sí se da por iniciado el segundo tiempo y va a quedar en el relato para todos ustedes el buen Juan Andrés Fernández. Adelante, Juan.
1: Correcto, muchas gracias, Coqui. Se movió la pelota, la tiene ahora el cuadro de Manucci. Ataca de derecha a izquierda al cuadro trujillano. Atención, envía el balón largo y en la mitad de la cancha recupera la pelota Inga. Atención, la tenía Ventín, despeja también con golpe de cabeza. En el fondo el jugador Coichi Aparicio. En la mitad de la cancha la toma Muñoz para Manucci. Balón hacia atrás para Aparicio. Aparicio para Muñoz. Estamos en vivo. Atención, recuperaba la pelota Ventín, pero había una falta de Inga. Es tiro libre que le corresponde a Manucci. Estamos en vivo, primeros instantes del compromiso. Ingresó entonces el número 14, Luis Leche Álvarez, en el conjunto de Manucci.
0: Efectivamente, y se ha retirado con el número 22, Jorge Ríos, para darle su lugar a Luis Álvarez con el número 14, que ya está en el campo de juego. Solo una modificación para este segundo tiempo y lo hizo Manucci.
1: Ahora, Ríos había hecho un buen primer tiempo, ¿no? Pero el condicionamiento con la tarjeta amarilla, pues, obliga al técnico a cambiarlo.
0: Sí, trata de prevalecer ello, ¿no? Que ya no esté amonestado, bueno, no esté en el campo de juego el amonestado Ríos y le cede su lugar a Álvarez. Seguramente la misma función va a cumplir el número 14.
1: Así es, cuidado que había falta en ataque. Había falta en perjuicio del jugador Fernando López, el uruguayo de Ventín. Es tiro libre que le corresponde al equipo de Ventín Tacneroica. Somos desde la cancha y tiro libre, atención. Hay tiro libre que le corresponde al equipo tacneño. 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Hay tiro libre que le corresponde a Ventín Tacneroica. Somos desde la cancha y estamos con toda la emoción de la Liga 2. Ahí está frente a la pelota Julito García. Le va a pegar Julio García, atención. Levanta la mano derecha. Julio García frente a la pelota. El balón se ubica frente a la tribuna oriente, más o menos unos 40 metros. Le va a pegar García la pelota arriba. ¡Cuidado! ¿A dónde cabeceó Benavente? La mandó hacia un costado, casi al córner, pero viene el centro, cuidado. Ahora arriba quería también Fernando López, ganaba Coichi. Y la pelota la recupera nuevamente Ventín. Atención, había una falta. Había una falta, tiro libre para el cuadro carlista.
0: Había sido un buen centro de García, ¿no? Que tiene mucha precisión, tiene mucha claridad al momento de pegarle a la pelota, pero ese cabezazo de Benavente pareció más un despeje, ¿no? Que un remate a portería. Se la perdió el conjunto de Tacna. 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
1: Así es, muchas gracias. Atención, va a venir el despeje de parte del portero Valladares. Primeros dos minutos de este segundo tiempo. Vamos, comparte la transmisión. 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Ahí estamos. Ahí estamos con el público, por supuesto. Comparte el link de esta transmisión. La pelota larga. Arriba, cuidado. Intenta despejar ahí la gente de Bentín. La lucha también, Manucci, ahora por intermedio de Álvarez. Ahí está Álvarez en la mitad de la cancha. La lucha Álvarez. Sigue Álvarez. Va Leche. Avanza con la pelota. Levanta la cabeza. Ahí va por el sector derecho. Viene el centro. La pelota arriba. Ahí va por el lado izquierdo. Ahora también Murillo. Quería controlar a Murillo. No pudo, falta. Sí. Había falta, me parece, no, el árbitro dice que finalmente solamente hay lateral para Carlos Manucci.
0: Saludamos a Sandro, que nos decía por ahí, vamos Bentín, Carlos Villamil, Fuerza Manucci desde Trujillo, te alentamos. También para Viviana Torres, vamos Manucci desde París, Francia, y Rod Imperial, hoy somos Tacna, nos decía en el comentario.
1: Y un saludo para José Carlos Serna de Trujillo, ¿será algo de Mario Serna? Vamos a ver.
2: Cuatro.
1: Hay lateral que le corresponde 14. Al equipo de Manucci. Estamos en vivo, somos desde la cancha. Tres minutos ya, casi cuatro de esta segunda parte. La pelota la tiene ahora Gilmar Rodríguez. Cuidado, se mete Murillo. El centro Murillo. Con golpe de cabeza, despeja Ventura. Ahora la recupera el cuadro Manucci. Bueno, la dejaron corta. Viene con todo Benavente para despejar ese balón. Recupera nuevamente Manucci en campo contrario. Por el sector derecho la tiene Núñez. Avanza el cuadro carlista. Estamos en vivo, somos desde la cancha. Acosta, Acosta. El balón ahora por derecha para Muñoz. La perdió Muñoz. Y sale Ventura para Bentín. Avanza el cuadro tacneño. La toca de taco Bentín. Ahora responde también en la mitad de la cancha López. El balón hacia adelante. Cuidado. Intenta también Loaiza. Estamos en vivo. Somos dentro de la cancha. La pide Julito García. Ahí recibe el balón García en el círculo central. Abre por derecha para la trepada también de Flores. Flores que va con camino libre. Sigue Flores. Flores busca la profundidad. Aparece oportuno Montalva para mandarle al lateral. El lateral para Bentín.
0: Saludamos a Dylan Sánchez. Manucci, tú eres de primera. José Azmat, vamos Manucci, el gol por favor. Sí, pues. Eric Ortiz nos decía, vamos Tri a ganar. Saludos, amigos de Desde la Cancha. Y Germán Moisés, saludos para José Carlos Serna de Trujillo.
1: Correcto, si dejas tu like, no me molesto, ¿eh? La pelota la tiene atrás, cuidado, Fernando López le pega al arco. La pelota se fue elevada fuera del campo. Saque de meta que le corresponde a Carlos Manucci de Trujillo. Somos Desde la Cancha. La pasión echa emoción, sigue dejando el pulgar arriba. 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La pelota salida ahora para Manucci. La toca Coiche Aparicio por el lado derecho para Salazar. Salazar hacia el centro, lo complica Leche Álvarez. Cuidado, y quedó sentido Álvarez, ¿eh? Quedó sentido Álvarez, Coqui García. Ahí ha cobrado falta el árbitro del partido, tiro libre para Manucci.
0: Es una jugada totalmente dividida donde ha llevado la peor parte, me parece, Álvarez, ¿no? Aunque también está sentido el futbolista de Bentín Tacna, pero parece el futbolista que ha ingresado, que es Álvarez, ha llevado la peor parte en esta acción de juego. El árbitro no ha mostrado ninguna cartulina amarilla. Estamos ya sobre el minuto 5 de este segundo tiempo, todavía no hemos tenido situaciones de gol. El partido está siendo muy trabado en este inicio, con tendencia dividida, sin mayores aproximaciones para ninguno de los dos equipos. Se van a renovar las acciones, va a ser tiro libre para Manucci.
1: Así es, tiro libre, hay tiro libre para Manucci. Atención, lo ejecuta Coincha Pericio, en la mitad de la cancha la toca Costa. Balón atrás ahora para el portero Valladares que ha salido de su área. El despeje de zurda de Valladares, el balón a campo contrario. Arriba responde bien Fajardo, y nuevamente la tiene Manucci, que bien la hizo Gilmar. Iba por el lado izquierdo ahora Muñoz, el pase profundo para Murillo. Cuidado, se mete en el área, bien ahí el cruce de Fajardo para mandarla afuera. Lateral ofensivo para Manucci, somos desde la cancha, 0 para Bentín, 0 para Manucci. Hay lateral para el cuadro carlista. Vamos, comparte la transmisión, comparte el link para llegar a más gente. Atención, 6 minutos y medio de este segundo tiempo. Viene el saque lateral. Ahí la pisa también Murillo. Murillo busca el espacio. Ahora Gilmar se quiere meter en el área. Va Gilmar, saca el centro. ¡Cuidado! El centro cruzó todo el área. Nadie apareció por ahí para conectar. Buena jugada de Rodríguez por el lado izquierdo.
0: Buena acción de Rodríguez porque ese amague desacomodó, ¿no? A su marcador. marcador y sacó un centro cruzado buscando a su compañero que no llevó la precisión del caso este remate, pero fue buena acción del equipo de Manucci. Empieza a animarse el partido, estamos sobre el minuto 7 de este segundo tiempo, mi estimado Juan Fernández, todavía no se abre el marcador en Tacna.
1: Así es, ahí lateral, atención, ahí lateral para Carlos Manucci, lo ejecuta rápidamente Salazar para Cavicci y este para Caballero en el fondo. Ahí está Caballero con la pelota, avanza, traslada el balón, va a presionar Fernando López, viene el despeje de Caballero y la pelota por elevación, intentaba ganar Gilmar, ahora se mete en el área también Muñoz, tiene que aparecer Benavente para salir con balón dominado y ahora sí despeja largo Benavente, pero la manda afuera. Hay lateral ofensivo para Carlos Manucci de Trujillo.
0: Sí, estuvo rápido en la cobertura Benavente, pero luego la mandó a cualquier lado, ¿no? Y nuevamente le cede la posibilidad para que Manucci pueda atacar. Poco a poco se viene animando el conjunto carlista, tratando de tener mayor presencia en ofensiva. 8 minutos ya de este segundo tiempo, mi estimado Juan. Vamos a ver el conjunto visitante, el conjunto de Manucci.
1: 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Otra falta, muy trabado este partido desde el primer tiempo, Coqui.
0: Sí, aprovechamos para leer a la gente, Jessica León Cruz, vamos Manucci con fuerza a hacer los goles que sí se puede. También el saludo para Henry Torres, Barcelona es carlista. El saludo para Alfredo, vamos Manucci, tenemos que ganar. De Yanira, Elena nos decía, vamos Ventín arriba, Tacna. Jessica León Cruz, fuerza tricolor, está jugando bien, pero falta el gol. Y también Marilú Lozano nos decía, vamos Ventín, son los comentarios de la gente.
1: Y avanza ahora el conjunto de Manucci, ahora por intermedio a Costa. Costa le pega al arco, el remate de larga distancia, se ha ido fuera del campo. Saque de meta que le corresponde a Ventín. Estamos en vivo y en directo desde el estadio Jorge Basadre Groman de la ciudad de Tacna. Empatan 0-0 Ventín y el conjunto de Carlos Manucci de Trujillo. Le va a pegar desde el fondo el portero Michael Sotillo. Estamos en vivo y en directo desde Tacna. Viene el despeje ya 9 minutos de este segundo tiempo. La pelota la tiene Acosta para el equipo de Manucci. Toca hacia adelante también para Gilmar. Y Gilmar que lo busca por derecha Núñez. El servicio largo ahora para Gilmar que se mete al área. Ahí está Gilmar Rodríguez. Ahí está Rodríguez. La lucha ahora marca bien también Benavente. Pone el cuerpo firme Benavente. Y el balón se ha ido fuera del campo, pero el árbitro señala que es tiro de esquina. Hay córner a favor del conjunto de Manucci.
0: Tiene que multiplicarse, ¿no? Ramiro Benavente yendo a las coberturas. Está atacando ahora por todo el frente de ataque el conjunto de Manucci, tratando de tener mayor presencia ofensiva. Y ha ganado un buen tiro de esquina a favor del conjunto carlista, que lo va a ir a buscar seguramente mediante el juego aéreo, mi estimado Juan.
1: Vamos, vamos, déjanos tu comentario, suscríbete también desde la cancha de fútbol. Cuidado, la pelota la tiene ahora Ventín en ataque con Fernando López, este que la toca por izquierda. Ahora ahí aparece también el jugador Ventura, pierde la pelota, recupera bien Julito García. Ahí está García delante del círculo central, avanza el hombre de Ventín, toca la pelota por derecha, se equivoca García, recupera ahora bien en el fondo Murillo, avanza Murillo, elude uno, a dos, sigue Murillo, va por izquierda Murillo, el servicio largo, cuidado, muy largo para Muñoz, llega primero Benavente, sale tranquilamente el cuadro de Ventín, ahora por intermedio de Ventura, Ventura no le queda otra que sacarla, la presión de cuadro carlista obliga a que el cuadro de Tacna mande los balones fuera del campo y la pelota la tiene Álvarez, Álvarez hacia adelante para Muñoz, nuevamente le eche Álvarez, recibe la pelota, el servicio largo ahora por el lado izquierdo, aparece libre por ahí Murillo, Murillo enfrenta la marca de Flores, sigue Murillo, va Murillo, pica la pelota, se mete al área, lo pasó a Flores, cuidado, viene Murillo, cuando sacaba el remate, llegó oportunamente Fajardo, el balón seguido lateral a favor de Manucci.
0: Sí, si bien es cierto tiene sus ataques por la izquierda el conjunto de Manucci, sobre todo con Murillo, pero parece que ya lo están marcando un poco más de cerca, ¿no? Siempre hay un jugador para bloquear esos centros, esos remates de Murillo, no encuentra ya la libertad que sí encontró en el primer tiempo el delantero colombiano. Sale jugando ahora desde el fondo nuevamente el equipo de Tacna, Juan.
1: Así es, en breve vamos con saludo del público. Atención, la pelota por elevación, la lucha el cuadro de Manucci, gana ahora Ventín por intermedio de Fernando López y el balón en corto es para García. García que va por el centro, sigue Julio García, amaga uno, sigue García, retrocede la pelota, gana también ahora Inga, la juega por derecha para Flores, Flores va a sacar el centro de Flores, balón al área, con golpe de cabeza, despeja el jugador Coicha Aparicio y la pelota la recupera nuevamente Ventura, le cobra la falta, tiro libre a favor de Manucci, sigue dejando tu comentario, 0 para Ventín, 0 para Manucci.
0: Saludamos a Javier Santos, vamos Ventín que sí se puede, también para Julio Rivero, vamos Manucci a ganar, Jessica León La Cruz, fuerza Manucci, parece Manucci local, no dice, pero falta el gol. También el saludo para Julio Rivero, se ve más equipo Manucci, pero debe ser el ganador. Walter Broncales, vamos Ventín, arriba Tacna, y Wilder Gómez nos decía, ya se viene el gol de Ventín. tenemos que ganar. Se están alistando algunos cambios, ¿no? Para el equipo de Ventín Tan Heroica. Parece que son tres cambios, ¿no?
1: Kevin Rodríguez va a ingresar, el número 26. Vamos a ver, Kevin Rodríguez, el 29 también, Coqui García, ese jugador Inti Garrafa. Y el número 7 al campo de juego, Kleiber Palomino. Tres cambios en Ventín.
0: Ahora, este Kleiber Palomino es un futbolista ofensivo, ¿no? Así es que yo creo que puede aprovechar esa velocidad. Entra fresco, tiene que saberlo aprovechar el conjunto de Ventín Tan Heroica. También Garrafa se ha venido a la cancha, ¿no? Futbolista también de mucha experiencia. Tres cambios en total para Ventín.
1: Correcto. 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Se fue Julio García. También, vamos a ver, en breve, se fue Julio García, cuando hay falta aquí en el hombre, en perjuicio del hombre de Manucci, sí. La falta del jugador Álvarez, o de Acosta, tiro libre que le corresponde a Ventín, ojo que Acosta ya tiene María.
0: Sí, está jugando condicionado, ha cometido esta falta, el árbitro no le ha mostrado la segunda María, ¿no? Pero está muy condicionado y creo que va a tener que bajarle un poquito la revolución al juego el número 8 del conjunto de Manucci.
1: Bueno, vamos a ver, la pelota ahora se juega por el sector derecho, no olvides dejar tu like, vamos, suscríbete también a Desde la Cancha Fútbol. Estamos en vivo y en directo ya 13 minutos de este segundo tiempo, 0 para Ventín, 0 para Manucci. La pelota va por derecha para el conjunto de Ventín, la pierde ahora Flores. Estamos en vivo y en directo, somos Desde la Cancha, Coqui.
0: Pérez es otro de los futbolistas que se retiró del campo de juego, el número 24 ya no está más. Y también Loaiza, ¿no? Con el número 14, son los futbolistas que se han retirado para darle el ingreso a tres futbolistas en Ventín Tan Heroica.
1: Perfecto, muy bien, sigue dejando tu comentario, lo vamos a leer en breve con Coqui García. Atención, la pelota va por derecha, el balón ahora para el jugador José López. Quería jugar largo López, la pelota que chocaba en Leche Álvarez, ahí lateral. Ahí lateral, somos Desde la Cancha, vamos con comentario del público.
0: Saludos para Víctor Guzmán, Fuerza Ventín, saludos desde Huánuco. Víctor Guzmán, saludos por este nuevo aniversario. Los Chatos del Callao en Alfonso Ugarte, también para Jessica León, tricolor con fuerza, sí se puede, Manucci es Trujillo. Nos decía Jessica León La Cruz.
1: Correcto, atención, ahí lateral, lo va a ejecutar Montalva, ahí lateral para Manucci, la banda hacia adelante, la lucha de Gilmar Rodríguez, le quitaron la pelota, ahora la tiene también el número 29, ahí está Garrafa, la tocaba hacia adelante Garrafa, somos Desde la Cancha, la pasión hecha emoción, ahí la recupera Manucci, va por el sector derecho ahora con la salida de Salazar, Salazar frente a Oriente, está Salazar, cruza la mitad de la cancha, la juega hacia adelante, la recibe Acosta, pero se le quedó la pelota, recuperó bien también el jugador número 29, Garrafa, atención, el balón por izquierda, avanza Palomino con la pelota, el balón largo, atención, se mete Kevin Rodríguez en el área, va Rodríguez, la va a luchar, aparece oportunamente Caballero para mandar el balón al tiro de esquina, hay córner a favor del cuadro de Ventín Tan Heroica.
0: En una de sus primeras intervenciones, ¿no? Buscaron a Rodríguez que había marcado bien el pase, ya se internaba en área el conjunto de Manucci, el balón se ha perdido al tiro de esquina, buena la cobertura de la defensa de Manucci, tiro de esquina ahora para Ventín Tan Heroica.
1: Correcto, hay tiro de esquina, atención, hay córner a favor de Ventín, y ha trepado 3, 4, 5, 6 hombres del cuadro de Ventín en área de Carlos Manucci. Aquí puede estar la oportunidad que busca el cuadro tagneño. Va a venir el balón parado, la pelota arriba, se mete López, cuidado, el cabezazo de Fernando López, qué tapada de Valladares, había ganado solo arriba, tremendo testazo, gran tapada de Valladares, se salvó Manucci.
0: Tapadón de Valladares, ¿no? Porque en primera instancia el centro fue bueno desde el rincón y se liberó bien de la marca de Koichi Aparicio López y sacó un tremendo frentazo a quemarropa. La bola es espectacular de Valladares porque el balón se le colaba, ¿no? Prácticamente ya en su portería, envió ese balón al tiro de esquina y nuevamente va a ser tiro de esquina para el equipo de Ventín.
1: Y frente a la pelota Kleiber Palomino para pegarle, ¡ay! Tiro de esquina, era así, Kleiber Palomino, le va a pegar ahí el número 7, va Palomino, toca en corto, el balón de Benavente, va Palomino, amaga Palomino, se mete en el área, va Palomino, viene centro, cuidado Palomino, la pelota se ha ido fuera del campo, se va a poner bonito el partido con los cambios, ¿ah?
0: Buen intento de Kleiber Palomino porque gana vértigo, gana velocidad, atrevimiento con estos cambios el equipo de Ventín Tan Heroica, ahora se hace un equipo más ofensivo también con Rodríguez, creo que se va a poner bonito el encuentro, ¿no? Manucci seguramente lo va a seguir buscando, pero se va a hacer un partido, me parece, más de ida y vuelta, mi estimado Juan.
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0: No, luego de una pelota parada, el cambio de Rodríguez hacia Núñez, ¿no? Sobre la zona derecha la agarró en primera, parece que más fue un buscapiernas, pero el remate pasó muy cerca. Remate cruzado de Núñez, se salvó de milagro la escuadra de Ventín Tacna Heroica, empieza a crecer en emociones este partido. Seguimos todavía 0 a 0 en Tacna.
1: Y avanza por el sector derecho, ha trepado también José López, ahí está López para Ventín, perdió la pelota. Bien la marca por el sector izquierdo de parte del jugador, finalmente. Era Costa el que evitaba que pase también el hombre de Ventín. Hay tiro libre, ha quedado sentido Montalva en el cuadro carlista.
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1: Muy bien. Atención, llegamos al minuto 18, 18 minutos del segundo tiempo, 0 para Ventín, 0 para Marucci. 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Vamos, comparte la transmisión. Saludos a Julio Guerrero, también el saludo para Pablo Segovia. Somos desde la cancha, sigue un hombre sentido en el cuadro de Ventín.
0: Saludamos a Pablo Segovia, aguante Tacna, nos decía, Ciudad Gloriosa. También Jessica León Cruz, fuerza Manucci, así Manucci, es mejor, le falta el gol, no hice para celebrar. También su solución legal, llega el gol de Manucci, saludos para Emilio en Trujillo. Adán Cartagena, entiendo, ¿no? Saludos para toda la familia Rodríguez, hinchas tricolores, alentando desde Estados Unidos, fuerza Manucci. También para Kevin Moreno, nos decía, vamos Ventín. Y Lucián nos decía, queda 0 a 0 el partido.
1: Gracias, muy bien, estamos en vivo y en directo desde el estadio Jorge Basadre de Tacna. Empatan 0 a 0 Ventín y también el conjunto de Banucci. Somos desde la cancha, la pasión echa emoción. En cualquier momento se pone en movimiento el balón. Estamos en vivo, atención, le va a pegar el portero Valladares. Desde el fondo, atención, frente a la pelota Valladares, 19 ya del segundo tiempo. Se demora Valladares. Parece que se viene un cambio en Ventín.
0: Efectivamente, se alista ya el número 28 en el equipo de Ventín Tacna Heroica. Vamos a ver si lo tenemos. Es Mendoza, el número 28, entonces, que ya está listo para ingresar. 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Comparta la transmisión. Van a continuar las acciones. Minuto ya 20, mi estimado Juan. Estamos cerca del minuto 20. Vamos a ver desde el fondo el portero Valladares para Manucci.
1: Correcto, se ha ido Fernando López, ha seguido el delantero. Fernando López en el equipo de Ventín. Despeja la defensa del cuadro de Ventín. Ahora la tiene Kevin Rodríguez. El servicio largo, cuidado, ataca el cuadro de Ventín. Resuelve bien el fondo Montalva. Despeje esa pelota, estamos en vivo, somos desde la cancha. Atención, sale con todo también Koichi. En la banda campo contrario. Se ha quedado un poco, me parece, Manucci, Coqui. Se ha quedado un poco Manucci.
0: Sí, yo creo que siente también el desgaste físico, ¿no? Y sobre todo que los cambios ofensivos de Ventín tan heroica por ahí como que lo obligan a retroceder unos metros, ¿no? Y ahora ya no es ese equipo atrevido, ¿no? Que inició este segundo tiempo. Partido que se hace ahora un poco cortado, pero Ventín Tacna Heroica con los cambios parece haber mejorado ligeramente.
1: Y va a venir de saque lateral. Atención, hay lateral desde el sector de Oriente para el equipo de Manucci. Y el lateral se ejecuta e intenta jugar ahí Salazar con su compañero Rodríguez. Despeja la defensa del cuadro Ventín. La lucha Kleiber Palomino. El balón chocaba en Álvarez. Hay lateral para Ventín. Estamos en vivo y en directo. Somos desde la cancha, desde el estadio Jorge Basadre con la Liga 2. Hay lateral. Lo va a ejecutar ahí el jugador Ventura, va a venir esa carretera de Ventura, el balón a campo contrario, arriba ganaba Leche Álvarez, responde también Íntegra Rafa que la manda a campo contrario, atención, se va a ir la pelota fuera del campo de juego, si saque de meta que le corresponde al conjunto visitante.
0: Saludamos a Antonio Cirilo, gol, nos decía, vamos, también para Daniel Choque, Ventín, bueno, hacía referencia al equipo de Ventín Tacna Heroica, también saludo para Juan Manuel Mauricio, sale un empate, vamos San Martín, también Daniel Choque nos decía vamos Ventín, Antonio nos decía vamos Ventín y también para Alex Vidal que alentaba el conjunto de Tacna, ¿no? La gente se sigue haciendo presente con su comentario, continúan las acciones, mueve desde el fondo el portero Valladares.
1: Viene el despeje y la pelota larga, arriba, cuidado, la pelota la tiene ahora el conjunto de Manucci, el despeje en el fondo por intermedio del jugador Salazar, va Salazar nuevamente, la manda a campo contrario, responde Guimar Rodríguez, que pase, ahora por derecha quería llegar a Costa primero que todo, veramente, complementa Fajardo, Fajardo despeja de derecha, la saca larga y el balón va a campo contrario, arriba responde bien Caballero y ahora en la mitad de la cancha la toca Leche Álvarez, juega hacia adelante, qué buen toque de parte de Muñoz y en la mitad de la cancha nuevamente a Costa por derecha, ahí la tiene ahora Núñez, cuidado, ataca Manucci, el balón al área, ahora domina Murillo, Murillo se quiere meter por izquierda, va Murillo, centro Murillo, no hay nadie, siempre que saca centro Murillo no hay nadie, Coqui García.
0: Efectivamente, no, yo creo que ha perdido presión presencia en ofensiva el conjunto.

0: De Manucci, trata de amistarse nuevamente con la pelota, cuatro, empezar a rotar el esférico, pero no encuentra, no respuestas al momento que sacan los centros hacia el área. Se ejecuta el lateral ofensivo nuevamente para la escuadra de Manucci.
1: Así es, vamos a ver, viene el centro, el balón al área, la tiene Manucci con Muñoz, despeja Benavente, la pelota por elevación cerca al área de Ventín, intenta controlar ahora el jugador Leche Álvarez, se equivoca y la manda afuera. Hay lateral para el equipo de Ventín, tan heroica, amigo deportista, alcanza tu mayor comodidad eligiendo lo mejor, medias y prendas deportiva 100% algodón de Hotweg, el placer de hacer deporte. Ahí lateral para el cuadro tacneño, se prepara Kleiber para Ovino, va el número 7, va Kleiber, la manda hacia adelante, quería jugar con Kevin Rodríguez, despeja bien la defensa de Manucci, Álvarez, la manda hacia adelante, Gilmar Rodríguez, controla la pelota Gilmar, avanza y toca el balón ahora por derecha, recibe la pelota Núñez va a venir con el pase ahora por izquierda, se caía por ahí Muñoz, responde bien la gente de Ventín, pero nuevamente recupera Leche Álvarez, le ha dado presencia en la mitad de la cancha el cuadro carlista Leche, ahí que quería jugar de taco, Núñez quería jugar de taco, la regaló y cuidado que se va el cuadro Ventín, recibe la pelota ahora José López, le levanta la cabeza, abre por derecha, recibe libre ahí el número 28 Mendoza, va Mendoza que ingresó en segundo tiempo, ahí está Mendoza, cuidado, se mete en el área, Mendoza, el portero, Valladares, el remate de Mendoza, había chocado en Acosta y parecía meterse en el arco trujillano, estaba atento, tiene portero Manucci.
0: Efectivamente, ¿no? Y creo que Valladares lo sabe porque celebra nuevamente esta tajada como un gol, buen desequilibrio de Mendoza, no ha entrado atrevido el número 28 de Ventín Tecneroica, intentó sacar un remate al palo más lejano de Valladares, se desvía el balón en un defensa de Manucci, le hace un extraño al portero Valladares que reacciona bien, se arroja de forma felina y evita el gol del conjunto de Ventín Tecneroica, que ahora va a tener este tiro de esquina a favor.
1: Correcto, viene el tiro de esquina, le pega ahí el jugador Palomino, despeja con golpe de cabeza, la gente de Manucci, se ha quedado un poco Manucci, atención, mejoró Ventín con los cambios, y se viene la contra el cuadro tricolor, y avanza ahora con Muñoz, super, Muñoz con el servicio Rodrigo, largo, atención que ataca por el lado derecho para Rodríguez, a Gilmar Rodríguez, y Gilmar, bien la marca, oportuna la marca de parte de Fajardo, que la manda afuera, hay lateral para el equipo de Manucci.
0: Excelente la cobertura de Fajardo, evitó este ataque del conjunto de Manucci, que ahora ya no tiene mucha presencia ofensiva, está más abocado a defender, ¿no? A ser ordenado, pero Ventín Tecneroica ha mejorado con los cambios, le han dado vértigo, velocidad, le han dado otra intensidad a la ofensiva del equipo de Ventín Tecneroica, que puede tener alguna chance, ojo, ¿eh? Valladares está tapando muy bien, pero ha sido exigido en estos últimos minutos por parte del equipo local.
1: Se viene cambio en el conjunto de Manucci, se viene Rally.
0: Efectivamente, se viene Rally Fernández a la cancha entonces, el futbolista con la número 27 se alista ya para estar dentro del campo de juego. Núñez se va con el número 11, entonces cambio para el equipo de Manucci.
1: Ingresa Rally Fernández, cuidado que este es peligroso, y ahora la pelota la tiene Manucci, ahora recibe Leche Álvarez cerca al área, la toca por derecha, aparece Salazar, el centro al área, cuidado con Muñoz, la dejó ahora, viene el remate, bien Inga, cuando se venía el remate de Acosta, aparece Inga para despejar, y ahora nuevamente Manucci, atención para el área, ahí pedían penal, no hay nada, señala el juez del partido, párate, le dice al jugador, finalmente Muñoz, es saque de meta que le corresponde a Ventín.
0: Y reclamaba penal la gente de Manucci, pero no me pareció, me parece desplazado con el hombro, ¿no? Por parte del equipo de Ventín Tecneroica. Bien el árbitro en esta oportunidad, le da continuidad al juego, se hace intensamente el partido luchado y sobre todo con dos equipos que van a buscar seguramente hasta el final el gol de la victoria. Todavía no se abre el marcador, pero es un partido con emociones y sobre todo con situaciones de gol.
1: Correcto, la pelota va por derecha, atención, insiste el cuadro de Ventín, intenta recuperar Manucci, nuevamente recupera Ventín, ahora con José López, López que la toca en corto ahí para el número 17 Flores va por derecha con el jugador López, el centro de José López, balón al lado izquierdo donde aparece Kleiber Palomino, ahora la toca Palomino en corto para Inti Garrafa, retrocede la pelota, la tiene Ventín en campo de Manucci, iba a venir el centro, atención, el centro de Ventura, el balón al área, cuidado, no supo aprovechar el cuadro de Ventín y ahora va a salir jugando, falta. Hay falta, sí, de Inga. Y ahí va a venir la amarilla para el número 16 de Ventín.
0: Un amonestado más en el partido. Aprovechamos para saludar a Daniel Choque. Nos decía, vamos Ventín, Mariela Alexandra, vamos Ventín arriba Tacna. También para Jessica León, nos decía, vamos, Relly Fernández, tienes que hacer el gol. También el saludo, por supuesto, para Dairon Yair, nos decía, la fe. Y también Oscar Muñoz nos decía, vamos, Relly. La gente alentando, por supuesto, al futbolista con la número 27 que acaba de ingresar, Relly Fernández, en el equipo de Manucci.
1: Se ganó la María, entonces José Inga en el cuadro de Ventín. Ahora del tiro libre le pega Álvarez. Luis Álvarez le pegó para Manucci. El balón por elevación, cuidado, se mete en el área. Se metía Relly Fernández. Llega primero ahí el portero Sotillo. Cuidado, Relly, cuidado, que le dejó el brazo arriba el portero de Ventín. Y el despeje de parte de Sotillo. Arriba quería Kevin Rodríguez. Anticipa bien Caballero. Nuevamente recupera la pelota del cuadro de Ventín con Inga. Retrocede el balón para jugar con Benavente. Benavente hacia adelante para Inti Garrafa. Ahí está el ex cienciano Inti Garrafa. La tiene Inti Garrafa. Vamos a ver qué hace con la pelota. Toca el balón hacia atrás. La deja ahora para su compañero Benavente. Benavente para la salida por derecha. Aparte Fajardo, se adelanta la defensa del cuadro de Ventín. Va Fajardo. La deja por derecha para el jugador Flores. Adelanta la pelota Flores. Atención. Ataca el cuadro de Ventín por el sector derecho. Quería escaparse por ahí el jugador Mendoza. Mal mandó para Mendoza. Mendoza que quiere pasar. Sigue Mendoza. Despeja bien la defensa de Manucci. La pelota en la mitad de la cancha. Pedía falta. Sí, había falta de Muñoz. Hay falta de Muñoz. Tiro libre para Ventín.
0: Se está llenando de falta cerca de su área el conjunto de Manucci. Ya no encuentra la asociación de juego y le está cediendo mucho espacio, ¿no? Para que ataque, sobre todo por la zona derecha. Este Mendoza ha entrado bien. Es desequilibrante, es atrevido. Le falta un poco más de fuerza, ¿no? Tal vez apoyarse un poco más de sus compañeros, pero lo está intentando el conjunto de Ventín Tacna Heroica. Gran tiro libre que va a tener la escuadra de Tacna, mi estimado Juan Fernández.
1: Sí, dejando tu comentario, vamos, suscríbete también a la señal desde la cancha fútbol, vamos, déjanos el pulgar arriba y no olvides suscribirte a nuestro canal. Voy a chequear a ver si se están suscribiendo, mi querido Coqui García, y tiro libre. Atención, le va a pegar Palomino. Palomino en la ejecución, viene el balón por arriba, con golpe de cabeza despeja el jugador Caballero, y ahora se viene la contra de parte de Manucci. Avanza por el lado derecho Relly Fernández, cruza la mitad de la cancha, ataca y se viene de contra Manucci. Cuidado, se le quedó la pelota. Avanza Relly, ahora sí perdió el balón, bien la marca en el fondo de Garrafa. Se recuperó Garrafa también López. Ahí está José López, la toca para Garrafa. Mal de la colita Inti Garrafa. La deja en corto ahora para Benavente. Abre por derecha, cuidado, salida complicada para Flores. Lo complicó Flores, recupera la pelota ahora Manucci. Bien ahí por el jugador Murillo. Ganó la pelota ahora por izquierda. Va Murillo por el centro, Murillo toca la pelota. Viene Gilmar, Gilmar protege el balón. Gilmar, ahí le cometieron la falta. Gilmar, tiro libre peligroso, peligroso cerca al área a favor de Manucci.
0: Bueno, suscribo lo que usted dijo en el primer tiempo, ¿no? Que este Gilmar Rodríguez, al más mínimo contacto que siente, ya se tira, ¿no? Cuando tiene tal vez para descargar hacia su compañero mejor ubicado, en esta compró el árbitro, ha ganado un buen tiro libre a favor de Manucci, pero yo creo que hay que dedicarse a jugar un poquito más, sobre todo este futbolista Gilmar Rodríguez. Gran tiro libre para Manucci, veremos quién posiciona la pelota, es una gran posibilidad para intentar aperturar la cuenta.
1: Así es, somos desde la cancha, la pasión hecha emoción, vamos, déjanos tu comentario, saludos a Carlos Francisco Moreno, a Oscar Muñoz, también a Génesis, aguante Manucci, a Jessica León y a toda la gente que viene a dejar su comentario. Hay tiro libre para Manucci, atención, cerca al área de Ventín, iba a venir el tiro libre, yo creo que de ahí uno que le pide bien de derecha es gola, una buena posición, Coqui.
0: Excelente posición, ¿no? Va a depender también de la barrera que posiciona el portero Sotillo, pero creo que de existir la precisión, Manucci podría encontrar en esta posibilidad el gol que le dé de momento la victoria. El número 10 le va a pegar, Juan.
1: Atención, Muñoz frente a la pelota. Muñoz para pegarle a ese balón. Hay cuatro hombres en barrera de parte de Ventín. Muñoz para pegarle, atención. Cuatro. Va a venir el tiro libre para Manucci. Muñoz le va a pegar al arco. ¡Sotillo! El portero Sotillo a dos manos sacó esa pelota. Y va a salir jugando. Y se viene la contra ahora de Ventín. El partido se puso movido. El servicio largo. Atención, ahora va por izquierda. También Mendoza, la va a luchar Mendoza. Finalmente parece que había falta, sí. Había falta de Mendoza. Tiro libre a favor de Manucci.
0: Existe la falta de Mendoza en ataque, ¿no? Por parte del equipo de Ventín. Pero en la anterior el tiro libre logró pasar la barrera. Fue bajando de a pocos esa pelota, un tanto esquinado, pero no llevó la potencia necesaria para vencer la resistencia de Sotillo, que se arrojó y evitó el primero del partido a favor de Manucci. No estamos ya sobre el minuto 31, ya mi estimado Juan, del segundo tiempo, se nos va el partido, seguimos 0-0, pero el partido ha tenido situaciones, alguna más le va a quedar seguramente a alguno de los dos equipos.
1: 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Apóyanos con tu suscripción nada más. La pelota ha sido fuera. Atención, estamos en vivo ya. Mi querido Coqui García, 31 minutos y medio. Se le acaba el tiempo a Menucci, se le acaba el tiempo también a Ventín. 0-0 el partido con este resultado. Ventín haría, quedaría en 3 puntos, ¿verdad?
0: Sí, efectivamente, 3 puntos, mientras que Menucci llegaría a 6 unidades.
1: Correcto. Atención, la pelota ha seguido fuera del campo. Hay saque de fondo que le corresponde a Ventín Coqui. ¿Qué dice la gente en las redes?
0: Efectivamente, la gente sigue súper enganchada a esta transmisión, mi estimado Juan Fernández. El saludo por aquí. Tenemos para el señor Daniel, que nos decía, vamos Ventín, también para Óscar Arriaga, hola Luisa, le decía, también para Santos Guillermo, nos decía, vamos Menucci, Luis Alberto Horna, vamos Trujillo, Jessica León Cruz, vamos Menucci, ya viene el gol.
1: Correcto, bueno, balón seguido fuera del campo. Yo te cuento algo, Coqui García, la transmisión que como equipo hizo desde la cancha, con más conectados, ¿no? Bueno, no lo hicimos a través de la página, pero lo hicimos en el canal de la federación. Fue un partido de Menucci. 45.000 conectados. Partido Menucci-Cienciano. El año 2018, cuando asciende Menucci.
0: Upa, qué tal récord, mi estimado Juan Fernández. Y tiene algo de particular porque está jugando precisamente Menucci, ¿no? Creo que la gente acompaña constantemente también, y sobre todo por la buena transmisión también que realiza desde la cancha, la pasión hecha emoción. Gran partido que estamos viviendo, pero le ha faltado el gol.
1: Sí.
0: Y aún así creo
1: que es lo único que le falta.
0: Lo único que le falta, porque ha tenido de todo, ¿no? Sí. Pero creo que todavía quedan minutos por ahí para pensar en algún gol.
1: Vamos a ver si viene el gol. Atención, somos desde la cancha. Bueno, levantó mucho la pierna ahí Álvarez, parece que impactaba así en José López. Estilo libre que lo corresponde al equipo de Menucci. 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Vamos a ver si se reanuda las acciones. Frente a la pelota está Fajardo. Ahí le pega Fajardo. Balón largo, balón al área de Menucci. Arriba quería ganar Kevin Rodríguez. Atención, despeja. Despeja Álvarez. La pelota que llega a campo contrario. La va a luchar arriba Murillo. Llega primero Fajardo. Y en la mitad de la cancha la tiene Inga. Avanza Ventín con Inga. La toca larga. Ahora se mete Rodríguez al área. Se mete Kevin Rodríguez. Cuidado. Se venían jalando ahí con el jugador Caballero. Finalmente llega el portero Valladares. Y se queda con el balón.
0: Saludamos a Ítalo Rojas. Menucci es patrimonio de Trujillo y Bolognesi patrimonio de Tacna. También para Oscar Muñoz. Saludos desde Londres. Fuerza Menucci. También para Daniel Choque. Dios, un gol, por favor, Ventín. También saludo para Kenji Valderrama. ¿Por qué no jugó Chicoma? Nos pregunta. Y también para Oscar Muñoz. Saludos desde Londres. Fuerza Menucci.
1: Gracias, gracias a la gente porque le pedí suscripción y al toque se están suscribiendo. Gracias. Vamos, nos falta todavía para llegar al objetivo. Y la pelota la tiene Álvarez. Avanza Menucci en campo de Ventín. La toca en corto ahora para Muñoz. Avanza por derecha. Y Fernández viene balón al área, despeja Fajardo y la saca del área. Nuevamente la tiene Ventín. Atención que la tiene Ventura, la toca en corto para Inga. La salida desde el fondo de parte de Ventín. Y la manda larga Inga, pero la mandó a cualquier parte. En el fondo responde bien también Montalva. Ahí la tiene el cuadro trujillano. Va a salir jugando con Acosta. Acosta con el servicio largo. Cuidado, se mete con el colombiano Murillo. Desde el fondo tranquilamente salió Fajardo y despeja el capitán hasta la mitad de la cancha. Cuidado, lo hizo bien Ventín y avanza. Este buena. Atención, avanza ahora por intermedio de Kevin Rodríguez, el balón por izquierda, ataca el cuadro Ventín, tan heroica, atención, la pelota hacia atrás, ahora Garrafa le va a pegar al arco, la pelota chocaba en el número 4 en Coiche Aparicio, sí, se fue la pelota, nos vamos al tiro de esquina a favor de Ventín.
0: Hay un despeje, ¿no?, por parte del futbolista Coiche Aparicio. El remate lo intentó Inti Garrafa, que le ha hecho bien, le ha dado el equilibrio a la volante del equipo de Ventín, tan heroica. Para mí es uno de los futbolistas que no debería estar en banca de suplente. Lo intentó nuevamente Ventín, tan heroica, ahora suma más gente en ofensiva. Tiro de esquina para el equipo de Tacna.
1: Vamos, suscríbete desde la cancha. Suscríbete a nuestro canal desde la cancha fútbol. Atención, apóyanos. De esa manera va a venir el tiro de esquina. Frente a la pelota está, vamos a ver, el jugador Kleiber Palomino. Le va a pegar el número 7. Viene Palomino, la pelota arriba. Intenta llegar ahí Benavente. La pelota ha salido del área del cuadro Menucci. Nuevamente la recupera José López. López, el número 8. Va el balón hacia atrás. En el círculo central la tiene Inga. Inga cambia por el sector izquierdo para López. Frente a Tribuna Oriente avanza el cuadro de Ventín. La tiene López. Todo Ventín en campo de Menucci. Va ahora López. López con el balón. El servicio ahora por derecha. Ahí aparece Kevin Rodríguez. Controla de pecho. Cuidado. Se mete en el área. Ahí está Rodríguez. Le puede pegar. Quería pegarle de zurda. Bien Aparicio. Y ahora complementa también Álvarez. Y la salida de Muñoz. Y el servicio largo para Relly. Y arranca Carrelli, Fernández por el lado izquierdo, cuidado, ataca Berucci, la tiene Fernández, puede sacar el centro, el pase, cuidado, le pegaba Gilmar Rodríguez, pero oportunísimo el cruce, parte Ventura, Coqui García.
0: Entre Relly Fernández y Rodríguez la armaron esta contra de Manucci, pero no existió nuevamente el pase preciso, ¿no? De Relly, estuvo cerca nuevamente Manucci en el contragolpe. Ahora en la respuesta va Ventín.
1: Cuidado que la ganó Kleiber, Palomino, el disparo, el remate al palo, toma, pero toma, el árbitro toma, ya había cobrado la falta. Falta de Palomino contra Coichi Aparicio, tiro libre en salida para Manucci.
0: Y Coichi Aparicio ha estado prácticamente en todo, ¿no? En todas las jugadas de ataque del conjunto de Ventín tan heroica, tratando de hacer las coberturas el defensor de Manucci, ¿no? Se ha llevado por aquí un regalito de Kleiber Palomino, que le comete la falta y va a ser salida desde el fondo para Manucci. Mi estimado Juan, le van a quedar 8 minutos al partido, más lo que adiciona el árbitro, se nos va este encuentro 0-0, se reparten los puntos en el estadio Jorge Basadre Groman.
1: Así es, estamos en vivo ya, últimos minutos, 37 minutos del segundo tiempo, 0 para Ventín, 0 para Manucci. No olvides dejar tu like, vamos, no olvides suscribirte, estamos en vivo y en directo desde el estadio Jorge Basadre Groman de la ciudad de Tacna. Somos desde la cancha, la pasión hecha emoción, Coqui.
0: Bueno, por aquí Juan Pablo Arana nos decía, tiene que ganar Ventín, también para Yuri y Dani, vamos Manucci. Miss Olenka nos decía, no entiendo cuánto van, estamos 0-0, mi estimada Olenka, 0-0 en el estadio Jorge Basadre Groman. También para Pernos Chavín, envía por ahí el comentario, Leonardo nos decía 0-0, Marlon Rodríguez, fuerza Manucci, Trujillo es Manucci. También para Pernos Chavín, fuerza Manucci, son los comentarios de la gente.
1: Al área, atención, ataca Manucci, aparece oportuno nuevamente Fajardo para sacarla a un costado, insiste Manucci, intenta ganar Relly Fernández, va por derecha, cuidado, se mete en el área, ahí la tiene Relly Fernández, que ha entrado bien la jugada de taco, Muñoz en el área, atención, va a venir el disparo, no, aparece Fajardo, oportuno nuevamente, oportuno para evitar el remate, Coqui.
0: Sí, creo que Relly Fernández es velocísimo, no, es rapidísimo, indescifrable, está haciendo daño sobre todo por el lado derecho, pero parece que le está faltando mayor compañía, que se junten más sus compañeros para que él pueda asociar el juego. En la respuesta ahora el equipo de Ventín.
1: 49. Avanza por el lado izquierdo, ahí la tiene el jugador Ventura. Ventura, le ganaron el vivo a Ventura, perdió la pelota, avanza Acosta Camaga, Acosta ahora para Manucci, entre cuarto de cancha, sigue Acosta, la deja en corto, ya pasó también ahí está Gilmar, le va a pegar al arco, le pegó un bombazo Gilmar, pero la mandó fuera, saque de meta para Ventín.
0: Tenía tiempo y espacio, ¿no? Para decidir mejor, se jugó la personal, Gilmar Rodríguez sacó un remate desde fuera del área que salió desviado. Para mí lo ideal hubiera sido asociar el juego, eran hasta 3 compañeros que lo acompañaban, no perdió, desperdició una gran chance Manucci. Ahora nuevamente va al ataque el equipo de Ventín.
1: Ojo. 39 minutos del segundo tiempo, la pelota se ha ido fuera del campo, saque de meta que le corresponde Manucci, el partido está de ida y vuelta, Coqui, parecía estar cerca Ventín del primero y se recupera ahora Manucci también con el buen ingreso de Relly Fernández.
0: Efectivamente, no es un partido totalmente abierto en este momento, el que cometa el más mínimo error seguramente lo terminará pagando caro. El saludo para Juan Pablo Arana, vamos Ventín, somos heroicos.
1: 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Bueno, se va Fajardo, Coqui García, el mejor de la defensa.
0: Sorpresa total, ¿no? Se retira Fajardo del campo de juego, le ha cedido su lugar a Aragón con el número 15, un cambio más para Ventín tan heroica, me parece que es uno de los últimos cambios. Le van a quedar 5 minutos a este partido y veremos cuánto más adiciona el árbitro.
1: Debe estar sentido, ¿eh? Porque es central por central, Coqui García. Fabricio Aragón es central también. Atención, la pelota la tiene ahí el conjunto de Manucci. Va por el sector izquierdo ahora con Álvarez. Camino libre para Álvarez. Ahora se aguanta, toca el balón ahora para el centro Muñoz. Muñoz, se viene Manucci. Aquí puede venir bien ahí la cobertura de parte de Ventura, oportunísima para cortar y sacarle. Cuidado que se viene Ventín. El servicio largo abajo, bien. El jugador Coichi Aparicio inteligentemente le entregó de cabeza para el portero Valladares.
0: Ambos equipos se saltean las líneas, ¿no? Ya no hay mucho traslado de pelota, sobre todo en zona de medio campo. Ahora son balones largos, tratando de aprovechar el error de la defensa rival. El partido se hace de ida y vuelta. Le quedan pocos minutos al encuentro. Estamos 0-0. Saludamos a Cristóbal Carrasco. Saludos desde Denver, Colorado. También para Alfredo, vamos Manucci, tenemos que ganar. Y también Renzo nos decía toda la vida, vamos Manucci, son los comentarios de la gente.
1: 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Estamos en vivo y en directo desde el estadio Jorge Basadre de Tacna.
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1: Correcto, vamos a ver si sigue sentido el hombre de Bentín, ¿no? Sigue sentido el hombre de Bentín. Vamos a ver si se recupera. Estamos ya solamente a 3 minutos y medio del fin del tiempo reglamentario y veremos cuánto más agrega el árbitro del encuentro. Se retira a un costado del campo Inti Garrafa.
0: Efectivamente, que entró bien, ¿no? Es un futbolista con experiencia, que tiene buen trato de pelota, se ubica bien, tiene buena ubicación. Yo creo que este futbolista tranquilamente podría ser considerado como titular. Saludamos a Henry Torres, que envía saludos para Nati, para su amor Nati, en Trujillo, y dice que es de Manucci. También para Caleb Mandamiento, gana Manucci, nos decía en el comentario.
1: Así es, gracias a la gente que se sigue suscribiendo desde la cancha. Nos faltan 54 nada más para el objetivo. Vamos, suscríbete a nuestro canal.

0: desde la cancha de fútbol, la pelota la tiene en salida ahora el portero Ventín, el portero Valladares, viene el despeje de Valladares, la pelota cruza la mitad de la cancha, balón ahora, intentaba por ahí el cuadro de Manucci, la toca bien ahí Gilmar Rodríguez a mitad de la cancha, la toca Álvarez, Álvarez para Acosta, Acosta adelante el círculo central, abre por derecha, ha trepado por ahí también el jugador Salazar, la juega hacia adelante, ahí está Reni Fernández, amaga Reni, la toca bien Reni Fernández, bien la marca también de Ventura, recuperó la pelota, complementa Inga, Inga con la pelota, toca el balón ahora por izquierda, aparece la escuadra de Ventín, cuidado, va José López, le cometen falta, pero sigue porque la pelota la tiene el conjunto de Manucci, el conjunto de Ventín, la pelota la tiene, atención Kevin Rodríguez que avanza, sigue Rodríguez, parece que lo metieron falta, el árbitro dice que no hay nada, cuidado, ataca Ventín, cuidado, la pelota por derecha, bien, aparece Murillo para despejar ese balón, y cuando se venía también el jugador Flores por el lado derecho, viene el servicio largo, ataca Ventín, quería meterse Mendoza, mueve, hizo Mendoza bien la marca en el fondo, de parte de Caballero, despeja bien la defensa de Carlos Manucci, somos desde la cancha, la pasión echa emoción, recupera la pelota Inga, ahora le cobran falta Inga, es tiro libre a la altura de la mitad de la cancha para el cuadro trujillano.
1: Henry Torres nos decía fuerza Manucci, Renzo nos decía vamos Manucci, tenemos que ganar, saludos desde Santiago de Chile, y también el saludo para Leonardo que decía queda empate, Juan Julio nos decía ahorita llega el gol de Manucci y Henry Torres dice que va a quedar 0-0 este partido, va a ser tiro libre para el equipo de Manucci, estamos a minuto y medio de que se cumpla el tiempo oficial, mi estimado Juan.
0: Viene el envío largo, la pelota al área, ahí la tiene Reni Fernández, la bajaba con golpe de cabeza, cuidado, despeja también Benavente en el fondo, complementa también Fabricio Aragón, va a salir Aragón del fondo, despeja largo Aragón por el sector derecho, la pelota ha ido fuera del campo lateral, ahí lateral que le corresponde al equipo de Manucci, estamos en vivo y en directo, somos desde la cancha, vamos, deja tu comentario, no olvides suscribirte a nuestro canal, que dice la gente, Coqui.
1: Efectivamente, la gente sigue súper enganchada a esta transmisión, el saludo para Luis Gómez, gol de Manucci, nos decía, también Ítalo Rojas, no hay más centralismo en Trujillo, queremos que Manucci suba a la Liga 1, Henry Torres, aguante Manucci, esperando que gane Manucci, son las 12 de la noche, dice, bueno, gustaría saber desde dónde nos observa el buen Henry Torres. Continúan las acciones, Juan.
0: Así es, nos faltan solamente 51 suscripciones. Vamos, suscríbete desde la cancha de fútbol. Y al partido le falta solamente medio minuto para que acabe en tiempo reglamentario. Pero vamos a ver cuánto más aumenta el árbitro. La pelota la tiene Costa, ataca Manucci. Avanza Costa, cuidado. Esta puede ser. Ahora por derecha, la dejó corta Costa. La dejó corta Costa. Y sale jugando limpiamente del fondo Benavente. La toca bien ahora para Inti Garrafa. Garrafa que la juega larga. Y en la mitad de la cancha la tiene Clever. Palomino, frente a la tribuna oriente, avanza Palomino, ahí está Palomino, la toca en corto ahora para su compañero, ahí está, se escapaba López por el sector izquierdo, le cometen falta, tiro libre para Ventín.
1: Y nuevamente una falta que ha ganado el equipo de Ventín tan heroica, ¿no? El balón detenido puede ser un factor importante en estos minutos finales, ya toma la pelota del futbolista Palomino, es quien le va a pegar, me parece, en esta oportunidad. Alista ya un cambio más. El equipo de Manucci, el número 25, Flores, está listo ya para ingresar en el conjunto tricolor.
0: Bueno, se prepara Flores entonces en el conjunto de Manucci. Hay tiro libre para Ventín. Estamos en vivo. Ya tiempo cumplido. ¿Cuánto tiempo más jugaremos, Coqui?
1: Se han adicionado 4 minutos de tiempo adicional, Juan. Va a ser tiro libre para el equipo de Ventín. Palomino frente a la pelota.
0: Ahí está Palomino, Kleiber, frente al balón y frente a la tribuna oriente. A venir el tiro libre. Ha quedado sentido un hombre de Manucci. Estamos en vivo y en directo, somos desde la cancha, la pasión echa emoción, hombre sentido en el conjunto carlista.
1: Así es, se toca el muslo izquierdo, ¿no? Parece que es una lesión un tanto complicada, veremos qué es lo que se determina, parece que por él va a ser el cambio, pero bueno, vamos a esperar en todo caso. Flores está listo para ingresar en el conjunto de Manucci con el número 25, ahora sí el árbitro está indicando que sí, es Montalvo finalmente que estaba sentido, ¿no?
0: Sí, Montalva ya se recuperó, el número 34 Montalva, hay tiro libre a favor de Ventín, cuidado, ya estamos en el minuto 46, faltan solamente 3 para que acabe el partido, iba a venir un tiro libre peligroso para el cuadro de Ventín, frente a la pelota está Palomino, el balón se ubica cerca de la tribuna oriente, cuidado con este balón parado, le va a pegar Palomino, la pelota hacia adelante, nuevamente interviene Palomino, cuidado, recuperó Manucci, y el servicio largo para Gabella, Reni Fernández cruza la mitad de la cancha, se viene la contra de Manucci, cuidado, ha trepado también ahí el jugador Murillo, Marreni le pega al arco, 57. El portero Sotillo recupera la pelota, ahora nuevamente Murillo, arriba va a ir también para despejar la defensa del cuadro de 20, cuidado, se le escapó la pelota a Sotillo, se le escapaba la pelota a Sotillo cuando venía por ahí Koichi, finalmente el portero de Ventín se quedó con el balón.
1: Tiene unas de cal y otras de arena, Sotillo, ¿no? Pero si le salía esta jugada a Relly Fernández y lo convertía en gol, era un golazo, Juan, porque desde su propio campo irrumpió con una carrera espectacular en base a su velocidad y sacó un remate que fue bien controlado por Sotillo, estuvo cerca Manucci del gol.
0: Somos desde la cancha, la pasión hecha emoción, despeja y Kevin Rodríguez. 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Últimos instantes del compromiso, se caldean los ánimos, Coqui García.
1: Efectivamente, Palomino reclama algo por ahí, ¿no? Al futbolista Montalva, parece que han tenido un choque, una fricción. El árbitro está pidiendo la calma respectiva, le van a quedar minuto y medio a este partido. Entiendo que algo más adicionará, ha mostrado una roja, ¿no?
0: Sí,
1: por un integrante elemento, del comando técnico,
0: ¿no? Hay un elemento de Bentín que está bastante ofuscado, le han sacado la tarjeta roja. Ahora Coqui García a pedirle a la gente, le faltan solamente 48 suscripciones. Vamos, suscríbete, apóyanos de esta manera. De repente nos podemos encontrar en otra transmisión y para que eso suceda, te tienes que suscribir a nuestro canal Desde la Cancha Fútbol. Es simplemente darle clic a un botón que dice suscribirme y está en la parte baja de tu pantalla. Somos Desde la Cancha, la pasión hecha emoción, seguimos 0-0.
1: Saludamos a Jesús Azaguanche, saludos desde Huancayo, también para Carlos Ruiz Flores. Vamos Manucci, Leonardo nos decía lo justo, Carlos Ruiz Flores, vamos Manucci, también para Marco Mogrovejo, ya fue Bentín, para el otro año será, nos dice, y también para Elías Ávila nos decía, ¿cuánto van? Bueno, estamos ya muy cerca del final del partido, estamos 0-0.
0: Sí, ingresó Flores, se fue Muñoz, ingresó el número 25 Flores, se fue Muñoz en el conjunto de Carlos Manucci, va a venir el saque lateral, lo va a ejecutar Montalva, ya tiempo cumplido casi, Coqui García, estamos en vivo y en directo, somos desde la cancha, la pasión hecha emoción, hay tarjeta amarilla que saca el árbitro, me parece un suplente. Bueno, siguen los problemas, Coqui García.
1: Bueno, siguen los problemas, hay mucha discusión en este momento, ¿no? Hay manotazos, veo por ahí mi estimado Juan Fernández. Se desvirtúa un tanto el partido, ¿no? El segundo tiempo fue menos friccionado que el primero, pero esto sin duda está empañando, ¿no? El buen accionar de ambos equipos. Ya estamos casi sobre tiempo cumplido, ahora sí parece que va a darle continuidad al juego el árbitro del compromiso.
0: 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Partido que ha tenido oportunidades en ambos pórticos, Coqui, ¿ah? ¿Eh? Ha habido oportunidades tranquilamente para Bentín, también para Manucci, en diferentes tiempos también, ¿no? Ha habido momentos en que Manucci ha estado más cerca, ha habido otros en los que Bentín, por ejemplo, en este segundo tiempo con los cambios mejoró mucho, pero la última fue de Relly Fernández.
1: Sí, y si le salía ese era un golazo, ¿no? Porque Relly Fernández es prácticamente un velocista, es muy rápido, habilidoso, ¿no? Picó y es difícil alcanzarlo a Relly Fernández desde su propio campo. Llegó hasta el área rival, sacó un tremendo remate que fue bien contenido por el portero Sotillo y luego en la respuesta con muchas dudas, ¿no? El portero del equipo de Bentín Tacna Heroica, pero creo que el partido ha tenido para que por lo menos nos llevemos algún gol, mi estimado Juan, sin embargo estamos 0-0.
0: Correcto, atención, resta solamente un minuto, seguramente el árbitro va a dar, mi querido Coqui García, seguramente va a dar un minuto más. Hay lateral que le corresponde a Manucci, somos desde la cancha 0-0 partido, lo va a ejecutar el lateral ahora, Montalva, despeja con golpe de cabeza en zona defensiva, precisamente Inga. Hay lateral nuevamente para Manucci. Estamos en vivo y en directo. Somos desde la cancha. La pasión echa emoción. Este empate le sabe bien a Manucci porque mantiene los tres puntos de ventaja sobre Bentín y manda la pelota hacia adelante. Cuidado que la pelota ahora la tiene Kramer. Palomino revienta el balón. Va a ir con todo el cuadro de Bentín Tacna Heroica en el fondo. Responde bien Aparicio que revienta ese balón. Lo manda a campo de Bentín. Y ahora en el fondo la tiene Palomino. Va a salir jugando por el lado izquierdo. Ahí está Palomino frente a Tribunal Oriente. Va por el lado izquierdo. Viene el servicio largo, ataca el cuadro de Bentín, bien en el fondo Aparicio para despejar esa pelota y la tiene Álvarez hacia adelante, ahora aparece también, ahí está Víctor Flores que avanza, la tiene Flores, ahí está Flores para Manucci, le pega al arco, el balón salió desviado, saque de meta para Bentín.
1: Efectivamente, y parece que ha sido lo último ya de este partido. Efectivamente, tenemos novedades dentro del campo de juego, mi estimado Juan.
0: Así es, en estos momentos el árbitro señala el final del encuentro. Acabó el partido, 0 para Bentín, 0 para Manucci. Hay problemas en la cancha, ya se acabó el encuentro, 0-0 en el estadio Jorge Basadre de Tacna.
1: Parece que esto viene de antes, ¿no? Parece que en los partidos previos ha habido también este tipo de grescas, este tipo de discusión. Porque los futbolistas están prácticamente peleando entre ellos, mi estimado Juan Fernández, ¿no? Hay mucha rivalidad, ya el partido terminó, ha culminado 0-0, fue un buen partido, por momentos de ida y vuelta, ambos equipos, o uno de ellos tuvo su momento también para poder aperturar la cuenta, luego el otro equipo pudo haberlo hecho también. Creo que hemos visto un buen partido, pero también ha tenido gresca, ¿no? Ha tenido discusión y sobre todo ha tenido pierna fuerte, ¿no? Nos vamos con el 0-0, mi estimado Juan, desde el estadio Jorge Basadre Groman, buen punto para Manucci en condición de visitante. Y creo que va a mantener, ¿no?, el liderato en el grupo C de esta Liga 2.
2: 5 y 3. 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
2: 5 y 5.
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0: 5 y 27.
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10: ¡En Gama! Seguimos con las canciones para los amigos de Tacna. Los amigos de la heroica Tacna nos están compartiendo. Saludos, nos dice para todos. Ya no hay espacio, ¿no? Seguimos
11: Don
10: con
11: Hugo, la marca. Don Hugo Suárez.
12: ¿Dónde está Huguito?
11: Está conectado.

0: guitarras BR, Wilmer Briones.
1: ¡Allá! ¿Cómo, cómo?
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0: ¿No ha venido? Está por ahí. Está, está, está, está, está, está, está, está.

0: Señoras y señores, es un gusto nosotros seguir compartiendo esta bonita canción de los bonitos éxitos del genio del requinto, Peñaver Castillo.
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0: Hola. Amor mío, no, nunca me dejes.
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2: Todos los grandes amigos que se unen, Mega Eventos Plus también, nuestro gran amigo para él de Cajamarca.
3: Para la gente de Retamas también. Hace poquito nos llamaron, me dijeron, para la gente de Retamas. Pronto nos vemos, quiero más música, maestro.
4: Por favor.

0: ¿Dónde está Freddy?
1: Freddy. No sé.
0: Mi primo, ¿no? Freddy Castillo. Con este temito me despido. Gracias, Perú, mi tierra linda de Tacna, Bolivia, Chile, para todos mis grandes amigos.

0: vemos muy pronto en cada concierto. Gracias, gracias. Hasta aquí nuestro cariño, gracias.
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3: Para Julia Capuno, para mis amigos de Cajamarca, para todo el Perú, con mucho cariño a su amigo de siempre, Peñalver Castillo.
0: Saludamos a nuestro amigo Ellen Mamani. Me dice David, por favor, estoy compartiendo la transmisión. Saludos para Ellen Mamani. Donde quiera que se encuentre, un abrazo para ti, hermano. Desde su casita, claro.

0: los amigos que están compartiendo por Cajamarca. Ajá. Están compartiendo a todos los grandes amigos. Jean Paul Lara, por ahí el doctor Antonio Auca.
1: Son las 6 en punto.
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1: A continuación, vamos a cantaros una canción conocida, una preciosa historia de amor que lleva por título Caperucita Feliz.

0: ¡Caperucita feroz! ¡Mala!
1: ¡6 y 28!
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0: 6 y 59.
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